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Pero si Cristo está en vosotros, el cuerpo en verdad está muerto a causa del pecado, mas el Espíritu vive a causa de la justicia. Romanos 8:10.

cápsulas de vida para vivir felices. Cosas que no debes decir. No digas no puedo, porque todo lo puedes en Cristo que te fortalece. No digas no siento su presencia, porque Él prometió ir delante de ti. No digas estoy solo, porque Dios prometió estar contigo todos los días. Y no digas ya no aguanto más, porque jamás te va a poner una carga que tú no puedas soportar.

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0: ¿Sabías que tus hijos pueden pronunciar exactamente las mismas palabras que tú? Y pueden además dar los mismos pasos que tú en el camino de la vida.
1: Gracias, papá Dios, por tu amor, por tu alegría, por mi familia. Gracias, papá Dios, por mis hermanos, por mi papá. Te amo, Jesús, con toda mi fuerza, con toda mi vida y todo mi ser. Gracias, Señor, por tu amor, por tu alegría. Gracias con mi mamá y con mi papá. Por eso te amo y te alabo. Gloria a ti.
0: Radio Jesús Internacional eleva esta oración al cielo, esperanzados en que llegue también a tu corazón, para que puedas convertirte en un gran ejemplo para tus hijos. En el nombre del Padre,
1: del Hijo, del Espíritu Santo. Amén.

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0: 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Y pueden además dar los mismos pasos que tú en el camino de la vida.
1: Gracias, papá Dios, por tu amor, por tu alegría, por mi familia. Gracias, papá Dios, por mis hermanos, por mi papá. Te amo, Jesús, con toda mi fuerza, con toda mi vida y todo mi ser. Gracias, Señor, por tu amor, por tu alegría. Gracias con mi mamá y con mi papá. Por eso te amo y te alabo. Gloria a ti.
0: Radio Jesús Internacional eleva esta oración al cielo, esperanzados en que llegue también a tu corazón, para que puedas convertirte en un gran ejemplo para tus hijos. En el nombre del Padre,
1: del Hijo, del Espíritu Santo. Amén.
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0: Acercaos a Dios, y Él se acercará a vosotros. Pecadores, limpiad las manos, y vosotros, los de doble ánimo, purificad vuestros corazones. Santiago 4:8.
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Isaías 61:1. Me ha enviado con un buen mensaje para los humildes, para sanar los corazones heridos. Si en tu corazón hay dolor, deja que Jesús con su bálsamo de amor y de paz dé sanidad a tu alma. Él que llega en medio de la tormenta, sana y calma todo mal. Jesús te ama, eres de Él.

Tanto amó Dios al mundo que envió a su único Hijo para salvarnos y redimirnos de todo pecado. Ahora bien, ¿comprendes el sacrificio de amor que hizo Jesús por ti?

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1: Cuando no entiendo lo que me pasa, y ni siquiera sé cómo decírtelo, madre, me gusta recurrir a esta sencilla plegaria.

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1: 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Y pueden además dar los mismos pasos que tú en el camino de la vida.
3: Gracias, papá Dios, por tu amor, por tu alegría, por mi familia. Gracias, papá Dios, por mis hermanos, por mi papá. Te amo, Jesús, con toda mi fuerza, con toda mi vida y todo mi ser. Gracias, Señor, por tu amor, por tu alegría. Gracias con mi mamá y con mi papá. Por eso te amo y te alabo. Gloria a ti.
1: Radio Jesús Internacional eleva esta oración al cielo, esperanzados en que llegue también a tu corazón para que puedas convertirte en un gran ejemplo para tus hijos. En el nombre del Padre,
3: del Hijo, del Espíritu Santo. Amén.
1: Tanto amó Dios al mundo que envió a su único Hijo para salvarnos y redimirnos de todo pecado. 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
1: En República Dominicana,
2: esta es la hora.
1: Esta es la hora.

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0: Hijitos míos, estas cosas os escribo para que no pequéis. Y si alguno hubiere pecado, abogado tenemos para con el Padre, a Jesucristo el justo. Primera de Juan 2:1.
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El Padre que nos llama a volver es aquel que sale de casa para venir a buscarnos. El Señor que nos cura es aquel que se dejó herir en la cruz. El Espíritu que nos hace cambiar de vida es aquel que sopla con fuerza y dulzura sobre nuestro barro.

0: 5:45.
1: ¿Sabías que tus hijos pueden pronunciar exactamente las mismas palabras que tú? Y pueden además dar los mismos pasos que tú en el camino de la vida.
2: Gracias, papá Dios, por tu amor, por tu alegría, por mi familia. Gracias, papá Dios, por mis hermanos, por mi papá. Te amo, Jesús, con toda mi fuerza, con toda mi vida y todo mi ser. Gracias, Señor, por tu amor, por tu alegría. Gracias con mi mamá y con mi papá. Por eso te amo y te alabo. Gloria a ti.
1: Radio Jesús Internacional eleva esta oración al cielo, esperanzados en que llegue también a tu corazón para que puedas convertirte en un gran ejemplo para tus hijos. En el nombre del Padre,
2: del Hijo, del Espíritu Santo. Amén.

queridos, que son papá y mamá. Gracias porque a través de ustedes he recibido el don de la vida. Gracias papá, gracias mamá.

0: a ustedes, papá y mamá.
1: Gloria, santo tu nombre, Señor. Qué gozo es estar contigo, Dios.

enfermo en la tierra, porque en el nombre de Jesús todos serán sanos. No quedará nadie en tiniebla, porque Jesús es la luz y Él está con nosotros.

firmamento de tu gloria. Bendito sea, Señor, en tu santuario. Alabado sea por todas las edades, por todas las generaciones. Santo eres, Señor, y mi alma siempre te alabará.

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1: Espíritu Santo de Dios, te pedimos que tú vengas a esta hora con tu santa presencia a entrar allí donde nadie ha podido, y que vengas a tocar lo más profundo de mi corazón.

Dios al mundo, que envió a su único Hijo para salvarnos y redimirnos de todo pecado. Ahora bien, ¿comprendes el sacrificio de amor que hizo Jesús por ti?

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1: Los fariseos y maestros de la ley criticaban a Jesús porque éste recibía a los pecadores y comía con ellos. Entonces Jesús le contestó con esta parábola:
2: ¿Quién de ustedes, si tiene 100 ovejas y pierde una de ellas, no deja las 99 y va al campo en busca de la perdida hasta encontrarla? Y cuando la encuentra, viene presuroso y reúne a todos sus familiares y vecinos y les dice: Alégrense conmigo.

manos perdida en los greñales, una oveja infeliz podía verse, incapaz de salvarse o de moverse, pues sus pies desgarraban los animales. Y al fulgor de un relámpago brillante,

hallarla en el borde de un abismo. La colmó de un cariño nunca visto. Era el dulce pastor.

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5: 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Y pueden además dar los mismos pasos que tú en el camino de la vida.
6: Gracias, papá Dios, por tu amor, por tu alegría, por mi familia. Gracias, papá Dios, por mis hermanos, por mi papá. Te amo, Jesús, con toda mi fuerza, con toda mi vida y todo mi ser. Gracias, Señor, por tu amor, por tu alegría. Gracias con mi mamá y con mi papá. Por eso te amo y te alabo. Gloria a ti.
2: 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En el nombre del Padre,
6: del Hijo, del Espíritu Santo. Amén.

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0: Amigo, he aquí, yo estoy a la puerta y llamo. Si alguno oye mi voz y abre la puerta, entraré a él y cenaré con él y él conmigo. Apocalipsis.
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2: Aquí estoy, Señor, aquí espero por ti. Abriré el corazón para que habites en él. Lléname de tu amor, lléname de tu paz, fortalece mi alma. Lléname.

palabras de vida para vivir felices. Pensar demasiado te quita la paz. Solo confía en Dios.

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0: ¿Sabías que tus hijos pueden pronunciar exactamente las mismas palabras que tú? Y pueden además dar los mismos pasos que tú en el camino de la vida.
1: Gracias, papá Dios, por tu amor, por tu alegría, por mi familia. Gracias, papá Dios, por mis hermanos, por mi papá. Te amo, Jesús, con toda mi fuerza, con toda mi vida y todo mi ser. Gracias, Señor, por tu amor, por tu alegría. Gracias con mi mamá y con mi papá. Por eso te amo y te alabo. Gloria a ti.
0: Radio Jesús Internacional eleva esta oración al cielo, esperanzados en que llegue también a tu corazón, para que puedas convertirte en un gran ejemplo para tus hijos. En el nombre del Padre,
1: del Hijo, del Espíritu Santo. Amén.

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1: En República Dominicana, esta es la hora.

0: Virgen María, Madre buena, Madre de la Iglesia, acompáñanos en nuestro caminar.
1: Señor, ábreme los labios.
2: Y mi boca proclamará tu alabanza.
1: Dios mío, ven en mi auxilio.
2: Señor, date prisa en socorrerme.
1: Gloria al Padre, y al Hijo, y al Espíritu Santo.
2: Como era en el principio, ahora y siempre, por los siglos de los siglos. Amén.
3: Misterios gloriosos del Santo Rosario.
4: Los misterios gloriosos alimentan en los creyentes la esperanza en la meta escatológica hacia la cual se encaminan como miembros del pueblo de Dios peregrino en la historia. Esto les impulsará necesariamente a dar un testimonio valiente de aquel gozoso anuncio que da sentido a toda su vida.
3: Primer misterio. Jesucristo resucita y va al encuentro de sus discípulos.
5: Sí, Cristo vive en la Iglesia, está en nosotros, portadores de esperanza y inmortalidad. Si habéis encontrado, pues, a Cristo, vivid a Cristo. Vivid con Cristo y anunciadlo en primera persona como auténticos testigos. Para mí, la vida es Cristo.
6: Padre nuestro que estás en el cielo, santificado sea tu nombre. Venga a nosotros tu reino, hágase tu voluntad en la tierra como en el cielo.
7: Danos hoy nuestro pan de cada día, perdona nuestras ofensas como también nosotros perdonamos a los que nos ofenden. No nos dejes caer en la tentación y líbranos del mal. Amén.
8: Dios te salve María, llena eres de gracia, el Señor es contigo, bendita tú eres entre todas las mujeres. Y bendito es el fruto de tu vientre, Jesús.
9: Santa María, Madre de Dios, ruega por nosotros pecadores, ahora y en la hora de nuestra muerte. Amén.
8: Dios te salve María, llena eres de gracia, el Señor es contigo. Bendita tú eres entre todas las mujeres, y bendito es el fruto de tu vientre, Jesús.
9: Santa María, Madre de Dios, ruega por nosotros pecadores, ahora y en la hora de nuestra muerte. Amén.
8: Dios te salve María, llena eres de gracia, el Señor es contigo, bendita tú eres entre todas las mujeres, y bendito es el fruto de tu vientre, Jesús.
9: Santa María, Madre de Dios, ruega por nosotros pecadores, ahora y en la hora de nuestra muerte. Amén.
8: Dios te salve María, llena eres de gracia, el Señor es contigo, bendita tú eres entre todas las mujeres, bendito es el fruto de tu vientre, Jesús.
9: Santa María, Madre de Dios, ruega por nosotros pecadores, ahora y en la hora de nuestra muerte. Amén.
8: Dios te salve María, llena eres de gracia, el Señor es contigo, bendita tú eres entre todas las mujeres, bendito es el fruto de tu vientre, Jesús.
9: Santa María, Madre de Dios, ruega por nosotros pecadores, ahora y en la hora de nuestra muerte. Amén.
8: Dios te salve María, llena eres de gracia, el Señor es contigo, bendita tú eres entre todas las mujeres, bendito es el fruto de tu vientre, Jesús.
9: Santa María, Madre de Dios, ruega por nosotros pecadores, ahora y en la hora de nuestra muerte. Amén.
8: Dios te salve María, llena eres de gracia, el Señor es contigo, bendita tú eres entre todas las mujeres, y bendito es el fruto de tu vientre, Jesús.
9: Santa María, Madre de Dios, ruega por nosotros pecadores, ahora y en la hora de nuestra muerte. Amén.
8: Dios te salve María, llena eres de gracia, el Señor es contigo, bendita tú eres entre todas las mujeres, bendito es el fruto de tu vientre, Jesús.
9: Santa María, Madre de Dios, ruega por nosotros pecadores, ahora y en la hora de nuestra muerte. Amén.
8: Dios te salve María, llena eres de gracia, el Señor es contigo, bendita tú eres entre todas las mujeres, bendito es el fruto de tu vientre, Jesús.
9: Santa María, Madre de Dios, ruega por nosotros pecadores, ahora y en la hora de nuestra muerte. Amén.
8: Dios te salve, María, llena eres de gracia, el Señor es contigo. Bendita tú eres entre todas las mujeres, bendito es el fruto de tu vientre, Jesús.
9: Santa María, Madre de Dios, ruega por nosotros pecadores, ahora y en la hora de nuestra muerte. Amén.
5: Gloria al Padre, y al Hijo, y al Espíritu Santo,
9: como era en el principio, ahora y siempre, por los siglos de los siglos. Amén.
1: Señor Dios, que has abierto las puertas de la vida por medio de tu Hijo, vencedor de la muerte, concédenos, al meditar en su resurrección, que, renovados por el Espíritu, vivamos en la esperanza de nuestra resurrección futura.
3: Segundo misterio: la ascensión de Jesucristo. Jesús asciende a los cielos, pero se queda con nosotros.
10: Cristo, sacerdote de la nueva alianza, resucitó y subió a los cielos para entrar así en el santuario celeste y presentar al Padre perennemente la sangre que un día derramó sobre la cruz. Es el mismo Cristo que viene al altar.
11: Ante la sagrada hostia, volvemos a escuchar las dulces palabras: venid a mí, todos los que estáis fatigados y cargados, que yo os aliviaré.
6: Padre nuestro que estás en el cielo, santificado sea tu nombre, venga a nosotros tu reino, hágase tu voluntad en la tierra como en el cielo.
7: Danos hoy nuestro pan de cada día, perdona nuestras ofensas como también nosotros perdonamos a los que nos ofenden. No nos dejes caer en la tentación y líbranos del mal. Amén.
8: Dios te salve, María, llena eres de gracia, el Señor es contigo. Bendita tú eres entre todas las mujeres, y bendito es el fruto de tu vientre, Jesús.
9: Santa María, Madre de Dios, ruega por nosotros pecadores, ahora y en la hora de nuestra muerte. Amén.
8: Dios te salve, María, llena eres de gracia, el Señor es contigo. Bendita tú eres entre todas las mujeres, y bendito es el fruto de tu vientre, Jesús.
9: Santa María, Madre de Dios, ruega por nosotros pecadores, ahora y en la hora de nuestra muerte. Amén.
8: Dios te salve, María, llena eres de gracia, el Señor es contigo. Bendita tú eres entre todas las mujeres, y bendito es el fruto de tu vientre, Jesús.
9: Santa María, Madre de Dios, ruega por nosotros pecadores, ahora y en la hora de nuestra muerte. Amén.
8: Dios te salve, María, llena eres de gracia, el Señor es contigo. Bendita tú eres entre todas las mujeres, bendito es el fruto de tu vientre, Jesús.
9: Santa María, Madre de Dios, ruega por nosotros pecadores, ahora y en la hora de nuestra muerte. Amén.
8: Dios te salve, María, llena eres de gracia, el Señor es contigo. Bendita tú eres entre todas las mujeres, bendito es el fruto de tu vientre, Jesús.
9: Santa María, Madre de Dios, ruega por nosotros pecadores, ahora y en la hora de nuestra muerte. Amén.
8: Dios te salve, María, llena eres de gracia, el Señor es contigo. Bendita tú eres entre todas las mujeres, bendito es el fruto de tu vientre, Jesús.
9: Santa María, Madre de Dios, ruega por nosotros pecadores, ahora y en la hora de nuestra muerte. Amén.
8: Dios te salve, María, llena eres de gracia, el Señor es contigo. Bendita tú eres entre todas las mujeres, y bendito es el fruto de tu vientre, Jesús.
9: Santa María, Madre de Dios, ruega por nosotros pecadores, ahora y en la hora de nuestra muerte. Amén.
8: Dios te salve, María, llena eres de gracia, el Señor es contigo. Bendita tú eres entre todas las mujeres, bendito es el fruto de tu vientre, Jesús.
9: Santa María, Madre de Dios, ruega por nosotros pecadores, ahora y en la hora de nuestra muerte. Amén.
8: Dios te salve, María, llena eres de gracia, el Señor es contigo. Bendita tú eres entre todas las mujeres, bendito es el fruto de tu vientre, Jesús.
9: Santa María, Madre de Dios, ruega por nosotros pecadores, ahora y en la hora de nuestra muerte. Amén.
8: Dios te salve, María, llena eres de gracia, el Señor es contigo. Bendita tú eres entre todas las mujeres, bendito es el fruto de tu vientre, Jesús.
9: Santa María, Madre de Dios, ruega por nosotros pecadores, ahora y en la hora de nuestra muerte. Amén.
5: Gloria al Padre, y al Hijo, y al Espíritu Santo,
9: como era en el principio, ahora y siempre, por los siglos de los siglos. Amén.
1: Concédenos, Dios Todopoderoso, exultar de gozo y darte gracias, porque la ascensión de Jesús, tu Hijo, es ya nuestra victoria, y donde nos ha precedido Él, que es nuestra cabeza, esperamos llegar también nosotros como miembros de su cuerpo.
3: Tercer misterio: la venida del Espíritu Santo. El Espíritu de fortaleza, de amor y de paz, descendió a la primera comunidad cristiana reunida en torno a María.
10: María, que en vísperas de Pentecostés intercedió para que el Espíritu Santo descendiera sobre la iglesia naciente, interceda también ahora para que ese mismo Espíritu produzca un profundo rejuvenecimiento cristiano en España.
6: Padre nuestro que estás en el cielo, santificado sea tu nombre, venga a nosotros tu reino, hágase tu voluntad en la tierra como en el cielo.
7: Danos hoy nuestro pan de cada día, perdona nuestras ofensas como también nosotros perdonamos a los que nos ofenden. No nos dejes caer en la tentación y líbranos del mal. Amén.
8: Dios te salve María, llena eres de gracia, el Señor es contigo. Bendita tú eres entre todas las mujeres, y bendito es el fruto de tu vientre, Jesús.
9: Santa María, Madre de Dios, ruega por nosotros pecadores, ahora y en la hora de nuestra muerte. Amén.
8: Dios te salve, María, llena eres de gracia, el Señor es contigo. Bendita tú eres entre todas las mujeres, y bendito es el fruto de tu vientre, Jesús.
9: Santa María, Madre de Dios, ruega por nosotros pecadores, ahora y en la hora de nuestra muerte. Amén.
8: Dios te salve María, llena eres de gracia, el Señor es contigo. Bendita tú eres entre todas las mujeres, y bendito es el fruto de tu vientre, Jesús.
9: Santa María, Madre de Dios, ruega por nosotros pecadores, ahora y en la hora de nuestra muerte. Amén.
8: Dios te salve María, llena eres de gracia, el Señor es contigo. Bendita tú eres entre todas las mujeres, bendito es el fruto de tu vientre, Jesús.
9: Santa María, Madre de Dios, ruega por nosotros pecadores, ahora y en la hora de nuestra muerte. Amén.
8: Dios te salve María, llena eres de gracia, el Señor es contigo. Bendita tú eres entre todas las mujeres, bendito es el fruto de tu vientre, Jesús.
9: Santa María, Madre de Dios, ruega por nosotros pecadores, ahora y en la hora de nuestra muerte. Amén.
8: Dios te salve María, llena eres de gracia, el Señor es contigo. Bendita tú eres entre todas las mujeres, bendito es el fruto de tu vientre, Jesús.
9: Santa María, Madre de Dios, ruega por nosotros pecadores, ahora y en la hora de nuestra muerte. Amén.
8: Dios te salve María, llena eres de gracia, el Señor es contigo. Bendita tú eres entre todas las mujeres, y bendito es el fruto de tu vientre, Jesús.
9: Santa María, Madre de Dios, ruega por nosotros pecadores, ahora y en la hora de nuestra muerte. Amén.
8: Dios te salve María, llena eres de gracia, el Señor es contigo. Bendita tú eres entre todas las mujeres, bendito es el fruto de tu vientre, Jesús.
9: Santa María, Madre de Dios, ruega por nosotros pecadores, ahora y en la hora de nuestra muerte. Amén.
8: Dios te salve María, llena eres de gracia, el Señor es contigo. Bendita tú eres entre todas las mujeres, bendito es el fruto de tu vientre, Jesús.
9: Santa María, Madre de Dios, ruega por nosotros pecadores, ahora y en la hora de nuestra muerte. Amén.
8: Dios te salve María, llena eres de gracia, el Señor es contigo. Bendita tú eres entre todas las mujeres, bendito es el fruto de tu vientre, Jesús.
9: Santa María, Madre de Dios, ruega por nosotros pecadores, ahora y en la hora de nuestra muerte. Amén.
5: Gloria al Padre, y al Hijo, y al Espíritu Santo,
7: como era en el principio, ahora y siempre, por los siglos de los siglos. Amén.
1: Oh Dios, que por el misterio de Pentecostés santificas a tu Iglesia, extendida por todas las naciones. Derrama los dones de tu Espíritu sobre todos los confines de la tierra, y no dejes de realizar ahora, en nuestro corazón, aquellas mismas maravillas que obraste en los comienzos de la predicación evangélica.
3: Cuarto misterio: la asunción de María en cuerpo y alma a los cielos. Todas las generaciones felicitan a María, y todas buscan en María el refugio y el consuelo.
10: Dios te salve, vida, dulzura y esperanza nuestra. A tus cuidados confío las necesidades de todas las familias de España, así como también los hijos de todas las naciones hispánicas.
6: Padre nuestro que estás en el cielo, santificado sea tu nombre, venga a nosotros tu reino, hágase tu voluntad en la tierra como en el cielo.
7: Danos hoy nuestro pan de cada día, perdona nuestras ofensas como también nosotros perdonamos a los que nos ofenden. No nos dejes caer en la tentación y líbranos del mal. Amén.
8: Dios te salve María, llena eres de gracia, el Señor es contigo. Bendita tú eres entre todas las mujeres, y bendito es el fruto de tu vientre, Jesús.
9: Santa María, Madre de Dios, ruega por nosotros pecadores, ahora y en la hora de nuestra muerte. Amén.
8: Dios te salve María, llena eres de gracia, el Señor es contigo. Bendita tú eres entre todas las mujeres, y bendito es el fruto de tu vientre, Jesús.
9: Santa María, Madre de Dios, ruega por nosotros pecadores, ahora y en la hora de nuestra muerte. Amén.
8: Dios te salve María, llena eres de gracia, el Señor es contigo. Bendita tú eres entre todas las mujeres, y bendito es el fruto de tu vientre, Jesús.
9: Santa María, Madre de Dios, ruega por nosotros pecadores, ahora y en la hora de nuestra muerte. Amén.
8: Dios te salve María, llena eres de gracia, el Señor es contigo. Bendita tú eres entre todas las mujeres, bendito es el fruto de tu vientre, Jesús.
9: Santa María, Madre de Dios, ruega por nosotros pecadores, ahora y en la hora de nuestra muerte. Amén.
8: Dios te salve María, llena eres de gracia, el Señor es contigo. Bendita tú eres entre todas las mujeres, bendito es el fruto de tu vientre, Jesús.
9: Santa María, Madre de Dios, ruega por nosotros pecadores, ahora y en la hora de nuestra muerte. Amén.
8: Dios te salve María, llena eres de gracia, el Señor es contigo. Bendita tú eres entre todas las mujeres, bendito es el fruto de tu vientre, Jesús.
9: Santa María, Madre de Dios, ruega por nosotros pecadores, ahora y en la hora de nuestra muerte. Amén.
8: Dios te salve María, llena eres de gracia, el Señor es contigo. Bendita tú eres entre todas las mujeres, y bendito es el fruto de tu vientre, Jesús.
9: Santa María, Madre de Dios, ruega por nosotros pecadores, ahora y en la hora de nuestra muerte. Amén.
8: Dios te salve María, llena eres de gracia, el Señor es contigo. Bendita tú eres entre todas las mujeres, bendito es el fruto de tu vientre, Jesús.
9: Santa María, Madre de Dios, ruega por nosotros pecadores, ahora y en la hora de nuestra muerte. Amén.
8: Dios te salve María, llena eres de gracia, el Señor es contigo. Bendita tú eres entre todas las mujeres, bendito es el fruto de tu vientre, Jesús.
9: Santa María, Madre de Dios, ruega por nosotros pecadores, ahora y en la hora de nuestra muerte. Amén.
8: Dios te salve María, llena eres de gracia, el Señor es contigo. Bendita tú eres entre todas las mujeres, bendito es el fruto de tu vientre, Jesús.
9: Santa María, Madre de Dios, ruega por nosotros pecadores, ahora y en la hora de nuestra muerte. Amén.
5: Gloria al Padre, y al Hijo, y al Espíritu Santo,
9: como era en el principio, ahora y siempre, por los siglos de los siglos. Amén.
1: Dios todopoderoso y eterno, que has elevado en cuerpo y alma a los cielos a la Inmaculada Virgen María, Madre de tu Hijo. Concédenos que, aspirando siempre a las realidades divinas, lleguemos a participar con ella de su misma gloria en el cielo.
3: Quinto misterio. La coronación de María, Reina de cielos y tierra.
10: No cabe pensar aquí, en la tierra, en morada permanente, y hemos de aspirar a la futura. A ello invita la actitud ejemplar de la Señora, que es madre y por lo mismo maestra. Sentada en su trono de gloria, cual corresponde a la Reina de cielos y tierra, desvela ante nuestros ojos la visión exacta del último misterio glorioso del Santo Rosario.
6: Padre nuestro que estás en el cielo, santificado sea tu nombre, venga a nosotros tu reino, hágase tu voluntad en la tierra como en el cielo.
7: Danos hoy nuestro pan de cada día, perdona nuestras ofensas como también nosotros perdonamos a los que nos ofenden. No nos dejes caer en la tentación y líbranos del mal. Amén.
8: Dios te salve María, llena eres de gracia, el Señor es contigo. bendita tú eres entre todas las mujeres, y bendito es el fruto de tu vientre, Jesús.
9: Santa María, Madre de Dios, ruega por nosotros pecadores, ahora y en la hora de nuestra muerte. Amén.
8: Dios te salve María, llena eres de gracia, el Señor es contigo, bendita tú eres entre todas las mujeres, y bendito es el fruto de tu vientre, Jesús.
9: Santa María, Madre de Dios, ruega por nosotros pecadores, ahora y en la hora de nuestra muerte. Amén.
8: Dios te salve María, llena eres de gracia, el Señor es contigo, bendita tú eres entre todas las mujeres, y bendito es el fruto de tu vientre, Jesús.
9: Santa María, Madre de Dios, ruega por nosotros pecadores, ahora y en la hora de nuestra muerte. Amén.
8: Dios te salve María, llena eres de gracia, el Señor es contigo, bendita tú eres entre todas las mujeres, bendito es el fruto de tu vientre, Jesús.
9: Santa María, Madre de Dios, ruega por nosotros pecadores, ahora y en la hora de nuestra muerte. Amén.
8: Dios te salve María, llena eres de gracia, el Señor es contigo, bendita tú eres entre todas las mujeres, bendito es el fruto de tu vientre, Jesús.
9: Santa María, Madre de Dios, ruega por nosotros pecadores, ahora y en la hora de nuestra muerte. Amén.
8: Dios te salve María, llena eres de gracia, el Señor es contigo, bendita tú eres entre todas las mujeres, bendito es el fruto de tu vientre, Jesús.
9: Santa María, Madre de Dios, ruega por nosotros pecadores, ahora y en la hora de nuestra muerte. Amén.
8: Dios te salve María, llena eres de gracia, el Señor es contigo, bendita tú eres entre todas las mujeres, y bendito es el fruto de tu vientre, Jesús.
9: Santa María, Madre de Dios, ruega por nosotros pecadores, ahora y en la hora de nuestra muerte. Amén.
8: Dios te salve María, llena eres de gracia, el Señor es contigo, bendita tú eres entre todas las mujeres, bendito es el fruto de tu vientre, Jesús.
9: Santa María, Madre de Dios, ruega por nosotros pecadores, ahora y en la hora de nuestra muerte. Amén.
8: Dios te salve María, llena eres de gracia, el Señor es contigo, bendita tú eres entre todas las mujeres, bendito es el fruto de tu vientre, Jesús.
9: Santa María, Madre de Dios, ruega por nosotros pecadores, ahora y en la hora de nuestra muerte. Amén.
8: Dios te salve María, llena eres de gracia, el Señor es contigo, bendita tú eres entre todas las mujeres, bendito es el fruto de tu vientre, Jesús.
9: Santa María, Madre de Dios, ruega por nosotros pecadores, ahora y en la hora de nuestra muerte. Amén.
5: Gloria al Padre, y al Hijo, y al Espíritu Santo,
9: como era en el principio, ahora y siempre, por los siglos de los siglos. Amén.
1: Dios Todopoderoso, que nos has dado como madre y como reina a la madre de tu unigénito, concédenos que, protegidos por su intercesión, alcancemos la gloria de tus hijos en el reino de los cielos.

0: Letanías de Nuestra Señora. Señor, ten piedad.
1: Señor, ten piedad.
0: Cristo, ten piedad.
1: Cristo, ten piedad.
0: Señor, ten piedad.
1: Señor, ten piedad.
0: Cristo, óyenos.
1: Cristo, óyenos.
0: Cristo, escúchanos.
1: Cristo, escúchanos.
0: Dios Padre Celestial,
1: ten misericordia de nosotros.
0: Dios Hijo Redentor del mundo,
1: ten misericordia de nosotros.
0: Dios Espíritu Santo,
1: ten misericordia de nosotros.
0: Trinidad Santa, un solo Dios,
1: ten misericordia de nosotros.
0: Santa María,
1: ruega por nosotros.
0: Santa Madre de Dios,
1: ruega por nosotros.
0: Santa Virgen de las Vírgenes,
1: ruega por nosotros.
0: Madre de Cristo,
1: ruega por nosotros.
0: Madre de la Iglesia,
1: ruega por nosotros.
0: Madre de la Divina Gracia,
1: ruega por nosotros.
0: Madre Purísima,
1: ruega por nosotros.
0: Madre Castísima,
1: ruega por nosotros.
0: Madre y Virgen,
1: ruega por nosotros.
0: Madre Santa,
1: ruega por nosotros.
0: Madre Inmaculada,
1: ruega por nosotros.
0: Madre Amable,
1: ruega por nosotros.
0: Madre Admirable,
1: ruega por nosotros.
0: Madre del Buen Consejo,
1: ruega por nosotros.
0: Madre del Creador,
1: ruega por nosotros.
0: Madre del Salvador,
1: ruega por nosotros.
0: Virgen Prudentísima,
1: ruega por nosotros.
0: Virgen digna de veneración,
1: ruega por nosotros.
0: Virgen digna de alabanza,
1: ruega por nosotros.
0: Virgen Poderosa,
1: ruega por nosotros.
0: Virgen Clemente,
1: ruega por nosotros.
0: Virgen Fiel,
1: ruega por nosotros.
0: Ideal de Santidad,
1: ruega por nosotros.
0: Morada de la Sabiduría,
1: ruega por nosotros.
0: Causa de nuestra alegría,
1: ruega por nosotros.
0: Templo del Espíritu Santo,
1: ruega por nosotros.
0: Honor de los pueblos,
1: ruega por nosotros.
0: Modelo de entrega a Dios,
1: ruega por nosotros.
0: Rosa escogida,
1: ruega por nosotros.
0: Fuerte como la Torre de David,
1: ruega por nosotros.
0: Hermosa como Torre de Marfil,
1: ruega por nosotros.
0: Casa de Oro,
1: ruega por nosotros.
0: Arca de la Nueva Alianza,
1: ruega por nosotros.
0: Puerta del Cielo,
1: ruega por nosotros.
0: Estrella de la Mañana,
1: ruega por nosotros.
0: Salud de los enfermos,
1: ruega por nosotros.
0: Refugio de los pecadores,
1: ruega por nosotros.
0: Consoladora de los afligidos,
1: ruega por nosotros.
0: Auxilio de los cristianos,
1: ruega por nosotros.
0: Reina de los ángeles,
1: ruega por nosotros.
0: Reina de los patriarcas,
1: ruega por nosotros.
0: Reina de los profetas,
1: ruega por nosotros.
0: Reina de los apóstoles,
1: ruega por nosotros.
0: Reina de los mártires,
1: ruega por nosotros.
0: Reina de los que viven su fe,
1: ruega por nosotros.
0: Reina de las vírgenes,
1: ruega por nosotros.
0: Reina de todos los santos,
1: ruega por nosotros.
0: Reina concebida sin pecado original,
1: ruega por nosotros.
0: Reina elevada al cielo,
1: ruega por nosotros.
0: Reina del Santísimo Rosario,
1: ruega por nosotros.
0: Reina de la Familia,
1: ruega por nosotros.
0: Reina de la Paz,
1: ruega por nosotros.
0: Cordero de Dios que quitas el pecado del mundo,
2: perdónanos, Señor.
0: Cordero de Dios que quitas el pecado del mundo,
2: escúchanos, Señor.
0: Cordero de Dios que quitas el pecado del mundo,
2: ten misericordia de nosotros.
0: Ruega por nosotros, Santa Madre de Dios,
3: para que seamos dignos de las promesas de Cristo.
0: Te pedimos, Señor, que nosotros, tus siervos, gocemos siempre de salud de alma y cuerpo, y por la intercesión de Santa María la Virgen, líbranos de las tristezas de este mundo y concédenos las alegrías del cielo. Por Jesucristo nuestro Señor.
4: Amén.

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envió a su único Hijo para salvarnos y redimirnos de todo pecado. Ahora bien, ¿comprendes el sacrificio de amor que hizo Jesús por ti?

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1: En República Dominicana, esta es la hora.

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1: Tengo sed de Dios, del Dios de la vida. Reconócelo, cántale al Señor que quieres más.

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0: y estando en la condición de hombre, se humilló a sí mismo, haciéndose obediente hasta la muerte y muerte de cruz. Filipenses 2:5-8.
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El Señor es mi pastor, nada me falta. Hace que me acueste en verdes praderas. Me conduce junto a aguas tranquilas. Él restaura mi alma. Él me guía por los caminos correctos por su nombre. Aunque camine por el valle más oscuro, no temo al mal, porque tú estás conmigo. Tu vara y tu bastón me confortan.

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0: 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Y pueden además dar los mismos pasos que tú en el camino de la vida.
1: Gracias, papá Dios, por tu amor, por tu alegría, por mi familia. Gracias, papá Dios, por mis hermanos, por mi papá. Te amo, Jesús, con toda mi fuerza, con toda mi vida y todo mi ser. Gracias, Señor, por tu amor, por tu alegría. Gracias con mi mamá y con mi papá. Por eso te amo y te alabo. Gloria a ti.
0: Radio Jesús Internacional eleva esta oración al cielo, esperanzados en que llegue también a tu corazón, para que puedas convertirte en un gran ejemplo para tus hijos. En el nombre del Padre,
1: del Hijo, del Espíritu Santo. Amén.
2: Ven, Espíritu de Dios, y llena nuestros corazones de tu presencia. Ven y fluye, Señor, en nuestras vidas. Baja con poder a cada corazón que hoy quiere sentir tu presencia, Señor.

fluye con poder, presencia del Espíritu Santo. Hoy, Señor, llena a todos los corazones con tu amor y tu misericordia. Bendito y alabado sea por siempre mi Señor y mi Dios.

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1: Veo tu rostro, Señor.

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1: En República Dominicana, esta es la hora.

0: Las dos en punto.
1: Tanto amó Dios al mundo que envió a su único Hijo para salvarnos y redimirnos de todo pecado. Ahora bien, ¿comprendes el sacrificio de amor que hizo Jesús por ti?

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0: estando persuadido de esto, que el que comenzó en vosotros la buena obra, la perfeccionará hasta el día de Jesucristo. Filipenses 1:6.
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Yo te traje de los confines de la tierra. Te llamé de una región lejana diciéndote: tú eres mi servidor. Yo me fijé en ti y te elegí. No temas, pues yo estoy contigo. No mires con desconfianza, pues yo soy tu Dios. Yo te he dado fuerzas, he sido tu auxilio y con mi diestra victoriosa te he sostenido. Isaías 41, 9 y 10.

0: ¿Sabías que tus hijos pueden pronunciar exactamente las mismas palabras que tú? Y pueden además dar los mismos pasos que tú en el camino de la vida.
1: Gracias, papá Dios, por tu amor, por tu alegría, por mi familia. Gracias, papá Dios, por mis hermanos, por mi papá. Te amo, Jesús, con toda mi fuerza, con toda mi vida y todo mi ser. Gracias, Señor, por tu amor, por tu alegría. Gracias con mi mamá y con mi papá. Por eso te amo y te alabo. Gloria a ti.
0: Radio Jesús Internacional eleva esta oración al cielo, esperanzados en que llegue también a tu corazón, para que puedas convertirte en un gran ejemplo para tus hijos. En el nombre del Padre,
1: del Hijo, del Espíritu Santo. Amén.
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olvidarnos del cielo. Enséñanos a vivir. Danos en la tentación la gracia de recibir.

Dios al mundo, que envió a su único Hijo para salvarnos y redimirnos de todo pecado. Ahora bien, ¿comprendes el sacrificio de amor que hizo Jesús por ti?

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0: En República Dominicana, esta es la hora.

0: Coronilla de la Divina Misericordia.
1: Padre nuestro que estás en el cielo, santificado sea tu nombre. Venga a nosotros tu reino. Hágase tu voluntad en la tierra como en el cielo.
2: Danos hoy nuestro pan de cada día. Perdona nuestras ofensas, como también nosotros perdonamos a los que nos ofenden. No nos dejes caer en la tentación y líbranos del mal. Amén.
1: Dios te salve María, llena eres de gracia, el Señor es contigo. Bendita tú eres entre todas las mujeres y bendito es el fruto de tu vientre, Jesús.
2: Santa María, Madre de Dios, ruega por nosotros pecadores, ahora y en la hora de nuestra muerte. Amén.
3: Creo en Dios Padre Todopoderoso, Creador del cielo y de la tierra. Creo en Jesucristo, su único Hijo, nuestro Señor, que fue concebido por obra y gracia del Espíritu Santo, nació de Santa María Virgen, padeció bajo el poder de Poncio Pilato, fue crucificado, muerto y sepultado, descendió a los infiernos, al tercer día resucitó de entre los muertos, subió a los cielos y está sentado a la derecha de Dios Padre Todopoderoso. Desde allí ha de venir a juzgar a vivos y muertos. Creo en el Espíritu Santo, la Santa Iglesia Católica, la comunión de los santos, el perdón de los pecados, la resurrección de la carne y la vida eterna. Amén.
1: Dios mío, ven en mi auxilio.
2: Señor, date prisa en socorrerme. Gloria al Padre, y al Hijo, y al Espíritu Santo, como era en el principio, ahora y siempre, por los siglos de los siglos. Amén.
1: Padre eterno, te ofrezco el cuerpo y la sangre, el alma y la divinidad de tu amadísimo Hijo, nuestro Señor Jesucristo, en expiación por nuestros pecados y por los del mundo entero. Por su dolorosa pasión,
2: ten misericordia de nosotros y del mundo entero.
1: Por su dolorosa pasión,
2: ten misericordia de nosotros y del mundo entero.
1: Por su dolorosa pasión,
2: ten misericordia de nosotros y del mundo entero.
1: Por su dolorosa pasión,
2: ten misericordia de nosotros y del mundo entero.
1: Por su dolorosa pasión,
2: ten misericordia de nosotros y del mundo entero.
1: Por su dolorosa pasión,
2: ten misericordia de nosotros y del mundo entero.
1: Por su dolorosa pasión,
2: ten misericordia de nosotros y del mundo entero.
1: Por su dolorosa pasión,
2: ten misericordia de nosotros y del mundo entero.
1: Por su dolorosa pasión,
2: ten misericordia de nosotros y del mundo entero.
1: Por su dolorosa pasión,
2: ten misericordia de nosotros y del mundo entero.
1: Padre eterno, te ofrezco el cuerpo y la sangre, el alma y la divinidad de tu amadísimo Hijo, nuestro Señor Jesucristo, en expiación por nuestros pecados y por los del mundo entero. Por su dolorosa pasión,
2: ten misericordia de nosotros y del mundo entero.
1: Por su dolorosa pasión,
2: ten misericordia de nosotros y del mundo entero.
1: Por su dolorosa pasión,
2: ten misericordia de nosotros y del mundo entero.
1: Por su dolorosa pasión,
2: ten misericordia de nosotros y del mundo entero.
1: Por su dolorosa pasión,
2: ten misericordia de nosotros y del mundo entero.
1: Por su dolorosa pasión,
2: ten misericordia de nosotros y del mundo entero.
1: Por su dolorosa pasión,
2: ten misericordia de nosotros y del mundo entero.
1: Por su dolorosa pasión,
2: ten misericordia de nosotros y del mundo entero.
1: Por su dolorosa pasión,
2: ten misericordia de nosotros y del mundo entero.
1: Por su dolorosa pasión,
2: ten misericordia de nosotros y del mundo entero.
1: Padre eterno, te ofrezco el cuerpo y la sangre, el alma y la divinidad de tu amadísimo Hijo, nuestro Señor Jesucristo, en expiación por nuestros pecados y por los del mundo entero. Por su dolorosa pasión,
2: ten misericordia de nosotros y del mundo entero.
1: Por su dolorosa pasión,
2: ten misericordia de nosotros y del mundo entero.
1: Por su dolorosa pasión,
2: ten misericordia de nosotros y del mundo entero.
1: Por su dolorosa pasión,
2: ten misericordia de nosotros y del mundo entero.
1: Por su dolorosa pasión,
2: ten misericordia de nosotros y del mundo entero.
1: por su dolorosa pasión,
2: ten misericordia de nosotros y del mundo entero.
1: Por su dolorosa pasión,
2: ten misericordia de nosotros y del mundo entero.
1: Por su dolorosa pasión,
2: ten misericordia de nosotros y del mundo entero.
1: Por su dolorosa pasión,
2: ten misericordia de nosotros y del mundo entero.
1: Por su dolorosa pasión,
2: ten misericordia de nosotros y del mundo entero.
1: Padre eterno, te ofrezco el cuerpo y la sangre, el alma y la divinidad de tu amadísimo Hijo, nuestro Señor Jesucristo, en expiación por nuestros pecados y por los del mundo entero. Por su dolorosa pasión,
2: ten misericordia de nosotros y del mundo entero.
1: Por su dolorosa pasión,
2: ten misericordia de nosotros y del mundo entero.
1: Por su dolorosa pasión,
2: ten misericordia de nosotros y del mundo entero.
1: Por su dolorosa pasión,
2: ten misericordia de nosotros y del mundo entero.
1: Por su dolorosa pasión,
2: ten misericordia de nosotros y del mundo entero.
1: Por su dolorosa pasión,
2: ten misericordia de nosotros y del mundo entero.
1: Por su dolorosa pasión,
2: ten misericordia de nosotros y del mundo entero.
1: Por su dolorosa pasión,
2: ten misericordia de nosotros y del mundo entero.
1: Por su dolorosa pasión,
2: ten misericordia de nosotros y del mundo entero.
1: Por su dolorosa pasión,
2: ten misericordia de nosotros y del mundo entero.
1: Padre eterno, te ofrezco el cuerpo y la sangre, el alma y la divinidad de tu amadísimo Hijo, nuestro Señor Jesucristo, en expiación por nuestros pecados y por los del mundo entero. Por su dolorosa pasión,
2: ten misericordia de nosotros y del mundo entero.
1: Por su dolorosa pasión,
2: ten misericordia de nosotros y del mundo entero.
1: Por su dolorosa pasión,
2: ten misericordia de nosotros y del mundo entero.
1: Por su dolorosa pasión,
2: ten misericordia de nosotros y del mundo entero.
1: Por su dolorosa pasión,
2: ten misericordia de nosotros y del mundo entero.
1: Por su dolorosa pasión,
2: ten misericordia de nosotros y del mundo entero.
1: Por su dolorosa pasión,
2: ten misericordia de nosotros y del mundo entero.
1: Por su dolorosa pasión,
2: ten misericordia de nosotros y del mundo entero.
1: Por su dolorosa pasión,
2: ten misericordia de nosotros y del mundo entero.
1: Por su dolorosa pasión,
2: ten misericordia de nosotros y del mundo entero.
1: Santo Dios, santo fuerte, santo inmortal,
2: ten misericordia de nosotros y del mundo entero.
1: Santo Dios, santo fuerte, santo inmortal,
2: ten misericordia de nosotros y del mundo entero.
1: Santo Dios, santo fuerte, santo inmortal,
2: ten misericordia de nosotros y del mundo entero.

acto de consagración a Jesús misericordioso. Oh Jesús misericordioso, tu bondad es infinita y los tesoros de tu gracia son inagotables. Me abandono a tu misericordia que sobrepuja a todas tus obras. Me consagro enteramente a ti para vivir bajo los rayos de tu gracia y de tu amor que brotaron de tu corazón traspasado en la cruz. Quiero dar a conocer tu misericordia por medio de las obras de misericordia corporales y espirituales, especialmente con los pecadores, consolando y asistiendo a los pobres, afligidos y enfermos. Mas tú me protegerás como cosa tuya, pues todo lo temo de mi debilidad y todo lo espero de tu misericordia. Que toda la humanidad comprenda el abismo insondable de tu misericordia, a fin de que poniendo toda su esperanza en ella, pueda ensalzarla.

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0: ¿Sabías que tus hijos pueden pronunciar exactamente las mismas palabras que tú? Y pueden además dar los mismos pasos que tú en el camino de la vida.
1: Gracias, papá Dios, por tu amor, por tu alegría, por mi familia. Gracias, papá Dios, por mis hermanos, por mi papá. Te amo, Jesús, con toda mi fuerza, con toda mi vida y todo mi ser. Gracias, Señor, por tu amor, por tu alegría. Gracias con mi mamá y con mi papá. Por eso te amo y te alabo. Gloria a ti.
0: Radio Jesús Internacional eleva esta oración al cielo, esperanzados en que llegue también a tu corazón para que puedas convertirte en un gran ejemplo para tus hijos. En el nombre del Padre,
1: del Hijo, del Espíritu Santo. Amén.

0: mandamiento nuevo os doy, que os améis unos a otros como yo os he amado, que también os améis unos a otros. Juan 13:34.
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Yo te traje de los confines de la tierra. Te llamé de una región lejana diciéndote: tú eres mi servidor. Yo me fijé en ti y te elegí. No temas, pues yo estoy contigo. No mires con desconfianza, pues yo soy tu Dios. Yo te he dado fuerzas. He sido tu auxilio y con mi diestra victoriosa te he sostenido. Isaías 41, 9 y 10.

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1: En República Dominicana,
2: esta es la hora.

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ejemplo, pues para esto fuisteis llamados, porque también Cristo padeció por nosotros, dejándonos ejemplo para que sigáis sus pisadas.

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1: Muchas veces, cuando nos está yendo bien en la vida, nos llenamos de vanas grandezas y prepotencia, y llegamos a creer que somos autosuficientes, que ni siquiera necesitamos de Dios. Solo cuando llega a mi vida una enfermedad, que la ciencia ni el dinero ayudan en este mundo. Solo así, desde lo más hondo de mi corazón grité.

cápsulas de vida para vivir felices. Preserva tu paz en los tiempos difíciles. Muestra madurez emocional y autocontrol, incluso frente a los desafíos de la vida. Recuerda trabajar la paciencia, la resiliencia y la empatía.

Dios al mundo, que envió a su único Hijo para salvarnos y redimirnos de todo pecado. Ahora bien, ¿comprendes el sacrificio de amor que hizo Jesús por ti?

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Oremos con el Salmo del Día. Salmo 62. Oh Dios, tú eres mi Dios. Por ti madrugo. Mi alma está sedienta de ti. Mi carne tiene ansia de ti. Como tierra reseca, agotada sin agua. ¿Cómo te contemplaba en el santuario, viendo tu fuerza y tu gloria? Tu gracia vale más que la vida. Te alabarán mis labios. Toda mi vida te bendecirá.

Había un padre que tenía dos hijos. El menor de ellos siguió la parte que le correspondía. Este se fue a un país lejano y malgastó todos sus bienes en mujeres y toda clase de vicios. Al malgastar todos sus bienes, se vio en gran necesidad y se fue donde un hacendado a buscar trabajo. Este lo puso al frente a cuidar cerdos. Al ver a los cerdos comiendo, le entró deseo de llenarse el estómago con el alimento de los cerdos, y se dijo a sí mismo: ¿cuántos trabajadores de mi padre tienen de sobras, mas yo aquí estoy pasando gran necesidad? Iré entonces a casa de mi padre y le diré: padre, he pecado contra el cielo y contra ti, ya no merezco llamarme hijo tuyo, trátame como a uno de tus jornaleros. Y se encaminó hacia la casa de su padre. De lejos su padre lo observaba con gran alegría. Al ver a su hijo que regresaba, su padre lo abrazó, y este hijo le dijo a su padre: padre, he pecado contra el cielo y contra ti, ya no merezco llamarme hijo tuyo, trátame como a uno de tus jornaleros. El padre, al ver la actitud de este hijo, dijo: rápido, traigan el mejor vestido y pónganselo, un anillo en su dedo, y maten el mejor ternero, porque este hijo mío estaba perdido y lo hemos encontrado, estaba muerto y ha vuelto a la vida. Y ese día hubo una gran fiesta en el cielo, porque este hijo había reconocido su falta y sus errores delante del cielo y de su padre.

0: ¿Sabías que tus hijos pueden pronunciar exactamente las mismas palabras que tú? Y pueden además dar los mismos pasos que tú en el camino de la vida.
1: Gracias, papá Dios, por tu amor, por tu alegría, por mi familia. Gracias, papá Dios, por mis hermanos, por mi papá. Te amo, Jesús, con toda mi fuerza, con toda mi vida y todo mi ser. Gracias, Señor, por tu amor, por tu alegría. Gracias con mi mamá y por mi papá. Por eso te amo y te alabo. Gloria a ti.
0: Radio Jesús Internacional eleva esta oración al cielo, esperanzados en que llegue también a tu corazón para que puedas convertirte en un gran ejemplo para tus hijos. En el nombre del Padre,
1: del Hijo, del Espíritu Santo. Amén.

0: ¿Sabías que tus hijos pueden pronunciar exactamente las mismas palabras que tú? Y pueden además dar los mismos pasos que tú en el camino de la vida.
1: Gracias, papá Dios, por tu amor, por tu alegría, por mi familia. Gracias, papá Dios, por mis hermanos, por mi papá. Te amo, Jesús, con toda mi fuerza, con toda mi vida y todo mi ser. Gracias, Señor, por tu amor, por tu alegría. Gracias con mi mamá y con mi papá. Por eso te amo y te alabo. Gloria a ti.
0: Radio Jesús Internacional eleva esta oración al cielo, esperanzados en que llegue también a tu corazón para que puedas convertirte en un gran ejemplo para tus hijos. En el nombre del Padre,
1: del Hijo, del Espíritu Santo. Amén.

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4: Tanto amó Dios al mundo que envió a su único Hijo para salvarnos y redimirnos de todo pecado. Ahora bien, ¿comprendes el sacrificio de amor que hizo Jesús por ti?

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1: En República Dominicana,
2: esta es la hora.
1: Esta es la hora.

0: Virgen María, Madre buena, Madre de la Iglesia, acompáñanos en nuestro caminar.
1: Señor, ábreme los labios.
2: Y mi boca proclamará tu alabanza.
1: Dios mío, ven en mi auxilio.
2: Señor, date prisa en socorrerme.
1: Gloria al Padre, y al Hijo, y al Espíritu Santo.
2: Como era en el principio, ahora y siempre, por los siglos de los siglos. Amén.
3: Misterios gloriosos del Santo Rosario.
4: Los misterios gloriosos alimentan en los creyentes la esperanza en la meta escatológica hacia la cual se encaminan como miembros del pueblo de Dios peregrino en la historia. Esto les impulsará necesariamente a dar un testimonio valiente de aquel gozoso anuncio que da sentido a toda su vida.
3: Primer misterio. Jesucristo resucita y va al encuentro de sus discípulos.
5: Sí, Cristo vive en la Iglesia, está en nosotros, portadores de esperanza y inmortalidad. Si habéis encontrado, pues, a Cristo, vivid a Cristo. Vivid con Cristo y anunciadlo en primera persona como auténticos testigos. Para mí, la vida es Cristo.
6: Padre nuestro, que estás en el cielo, santificado sea tu nombre. Venga a nosotros tu reino, hágase tu voluntad en la tierra como en el cielo.
7: Danos hoy nuestro pan de cada día, perdona nuestras ofensas como también nosotros perdonamos a los que nos ofenden. No nos dejes caer en la tentación y líbranos del mal. Amén.
8: Dios te salve María, llena eres de gracia, el Señor es contigo, bendita tú eres entre todas las mujeres. Y bendito es el fruto de tu vientre, Jesús.
9: Santa María, Madre de Dios, ruega por nosotros pecadores, ahora y en la hora de nuestra muerte. Amén.
8: Dios te salve, María, llena eres de gracia. El Señor es contigo. Bendita tú eres entre todas las mujeres. Y bendito es el fruto de tu vientre, Jesús.
9: Santa María, Madre de Dios, ruega por nosotros pecadores, ahora y en la hora de nuestra muerte. Amén.
8: Dios te salve, María, llena eres de gracia. El Señor es contigo, bendita tú eres entre todas las mujeres, y bendito es el fruto de tu vientre, Jesús.
9: Santa María, Madre de Dios, ruega por nosotros pecadores, ahora y en la hora de nuestra muerte. Amén.
8: Dios te salve María, llena eres de gracia, el Señor es contigo, bendita tú eres entre todas las mujeres, bendito es el fruto de tu vientre, Jesús.
9: Santa María, Madre de Dios, ruega por nosotros pecadores, ahora y en la hora de nuestra muerte. Amén.
8: Dios te salve María, llena eres de gracia, el Señor es contigo, bendita tú eres entre todas las mujeres, bendito es el fruto de tu vientre, Jesús.
9: Santa María, Madre de Dios, ruega por nosotros pecadores, ahora y en la hora de nuestra muerte. Amén.
8: Dios te salve María, llena eres de gracia, el Señor es contigo, bendita tú eres entre todas las mujeres, bendito es el fruto de tu vientre, Jesús.
9: Santa María, Madre de Dios, ruega por nosotros pecadores, ahora y en la hora de nuestra muerte. Amén.
8: Dios te salve María, llena eres de gracia, el Señor es contigo, bendita tú eres entre todas las mujeres, y bendito es el fruto de tu vientre, Jesús.
9: Santa María, Madre de Dios, ruega por nosotros pecadores, ahora y en la hora de nuestra muerte. Amén.
8: Dios te salve María, llena eres de gracia, el Señor es contigo, bendita tú eres entre todas las mujeres, bendito es el fruto de tu vientre, Jesús.
9: Santa María, Madre de Dios, ruega por nosotros pecadores, ahora y en la hora de nuestra muerte. Amén.
8: Dios te salve María, llena eres de gracia, el Señor es contigo, bendita tú eres entre todas las mujeres, bendito es el fruto de tu vientre, Jesús.
9: Santa María, Madre de Dios, ruega por nosotros pecadores, ahora y en la hora de nuestra muerte. Amén.
8: Dios te salve, María, llena eres de gracia, el Señor es contigo. Bendita tú eres entre todas las mujeres, bendito es el fruto de tu vientre, Jesús.
9: Santa María, Madre de Dios, ruega por nosotros pecadores, ahora y en la hora de nuestra muerte. Amén.
5: Gloria al Padre, y al Hijo, y al Espíritu Santo,
9: como era en el principio, ahora y siempre, por los siglos de los siglos. Amén.
1: Señor Dios, que has abierto las puertas de la vida por medio de tu Hijo, vencedor de la muerte, concédenos, al meditar en su resurrección, que, renovados por el Espíritu, vivamos en la esperanza de nuestra resurrección futura.
3: Segundo misterio: la ascensión de Jesucristo. Jesús asciende a los cielos, pero se queda con nosotros.
10: Cristo, sacerdote de la nueva alianza, resucitó y subió a los cielos para entrar así en el santuario celeste y presentar al Padre perennemente la sangre que un día derramó sobre la cruz. Es el mismo Cristo que viene al altar.
11: Ante la sagrada hostia, volvemos a escuchar las dulces palabras: venid a mí, todos los que estáis fatigados y cargados, que yo os aliviaré.
6: Padre nuestro que estás en el cielo, santificado sea tu nombre, venga a nosotros tu reino, hágase tu voluntad en la tierra como en el cielo.
7: Danos hoy nuestro pan de cada día, perdona nuestras ofensas como también nosotros perdonamos a los que nos ofenden. No nos dejes caer en la tentación y líbranos del mal. Amén.
8: Dios te salve, María, llena eres de gracia, el Señor es contigo. Bendita tú eres entre todas las mujeres, y bendito es el fruto de tu vientre, Jesús.
9: Santa María, Madre de Dios, ruega por nosotros pecadores, ahora y en la hora de nuestra muerte. Amén.
8: Dios te salve, María, llena eres de gracia, el Señor es contigo. Bendita tú eres entre todas las mujeres, y bendito es el fruto de tu vientre, Jesús.
9: Santa María, Madre de Dios, ruega por nosotros pecadores, ahora y en la hora de nuestra muerte. Amén.
8: Dios te salve, María, llena eres de gracia, el Señor es contigo. Bendita tú eres entre todas las mujeres, y bendito es el fruto de tu vientre, Jesús.
9: Santa María, Madre de Dios, ruega por nosotros pecadores, ahora y en la hora de nuestra muerte. Amén.
8: Dios te salve, María, llena eres de gracia, el Señor es contigo. Bendita tú eres entre todas las mujeres, bendito es el fruto de tu vientre, Jesús.
9: Santa María, Madre de Dios, ruega por nosotros pecadores, ahora y en la hora de nuestra muerte. Amén.
8: Dios te salve, María, llena eres de gracia, el Señor es contigo. Bendita tú eres entre todas las mujeres, bendito es el fruto de tu vientre, Jesús.
9: Santa María, Madre de Dios, ruega por nosotros pecadores, ahora y en la hora de nuestra muerte. Amén.
8: Dios te salve, María, llena eres de gracia, el Señor es contigo. Bendita tú eres entre todas las mujeres, bendito es el fruto de tu vientre, Jesús.
9: Santa María, Madre de Dios, ruega por nosotros pecadores, ahora y en la hora de nuestra muerte. Amén.
8: Dios te salve, María, llena eres de gracia, el Señor es contigo. Bendita tú eres entre todas las mujeres, y bendito es el fruto de tu vientre, Jesús.
9: Santa María, Madre de Dios, ruega por nosotros pecadores, ahora y en la hora de nuestra muerte. Amén.
8: Dios te salve, María, llena eres de gracia, el Señor es contigo. Bendita tú eres entre todas las mujeres, bendito es el fruto de tu vientre, Jesús.
9: Santa María, Madre de Dios, ruega por nosotros pecadores, ahora y en la hora de nuestra muerte. Amén.
8: Dios te salve, María, llena eres de gracia, el Señor es contigo. Bendita tú eres entre todas las mujeres, bendito es el fruto de tu vientre, Jesús.
9: Santa María, Madre de Dios, ruega por nosotros pecadores, ahora y en la hora de nuestra muerte. Amén.
8: Dios te salve, María, llena eres de gracia, el Señor es contigo. Bendita tú eres entre todas las mujeres, bendito es el fruto de tu vientre, Jesús.
9: Santa María, Madre de Dios, ruega por nosotros pecadores, ahora y en la hora de nuestra muerte. Amén.
5: Gloria al Padre, y al Hijo, y al Espíritu Santo,
9: como era en el principio, ahora y siempre, por los siglos de los siglos. Amén.
1: Concédenos, Dios Todopoderoso, exultar de gozo y darte gracias, porque la ascensión de Jesús, tu Hijo, es ya nuestra victoria, y donde nos ha precedido Él, que es nuestra cabeza, esperamos llegar también nosotros como miembros de su cuerpo.
3: Tercer misterio: la venida del Espíritu Santo. El Espíritu de fortaleza, de amor y de paz, descendió a la primera comunidad cristiana reunida en torno a María.
10: María, que en vísperas de Pentecostés intercedió para que el Espíritu Santo descendiera sobre la iglesia naciente, interceda también ahora para que ese mismo Espíritu produzca un profundo rejuvenecimiento cristiano en España.
6: Padre nuestro que estás en el cielo, santificado sea tu nombre, venga a nosotros tu reino, hágase tu voluntad en la tierra como en el cielo.
7: Danos hoy nuestro pan de cada día, perdona nuestras ofensas como también nosotros perdonamos a los que nos ofenden. No nos dejes caer en la tentación y líbranos del mal. Amén.
8: Dios te salve María, llena eres de gracia, el Señor es contigo. Bendita tú eres entre todas las mujeres, y bendito es el fruto de tu vientre, Jesús.
9: Santa María, Madre de Dios, ruega por nosotros pecadores, ahora y en la hora de nuestra muerte. Amén.
8: Dios te salve María, llena eres de gracia, el Señor es contigo. Bendita tú eres entre todas las mujeres, y bendito es el fruto de tu vientre, Jesús.
9: Santa María, Madre de Dios, ruega por nosotros pecadores, ahora y en la hora de nuestra muerte. Amén.
8: Dios te salve María, llena eres de gracia, el Señor es contigo. Bendita tú eres entre todas las mujeres, y bendito es el fruto de tu vientre, Jesús.
9: Santa María, Madre de Dios, ruega por nosotros pecadores, ahora y en la hora de nuestra muerte. Amén.
8: Dios te salve María, llena eres de gracia, el Señor es contigo. Bendita tú eres entre todas las mujeres, bendito es el fruto de tu vientre, Jesús.
9: Santa María, Madre de Dios, ruega por nosotros pecadores, ahora y en la hora de nuestra muerte. Amén.
8: Dios te salve María, llena eres de gracia, el Señor es contigo. Bendita tú eres entre todas las mujeres, bendito es el fruto de tu vientre, Jesús.
9: Santa María, Madre de Dios, ruega por nosotros pecadores, ahora y en la hora de nuestra muerte. Amén.
8: Dios te salve María, llena eres de gracia, el Señor es contigo. Bendita tú eres entre todas las mujeres, bendito es el fruto de tu vientre, Jesús.
9: Santa María, Madre de Dios, ruega por nosotros pecadores, ahora y en la hora de nuestra muerte. Amén.
8: Dios te salve María, llena eres de gracia, el Señor es contigo. Bendita tú eres entre todas las mujeres, y bendito es el fruto de tu vientre, Jesús.
9: Santa María, Madre de Dios, ruega por nosotros pecadores, ahora y en la hora de nuestra muerte. Amén.
8: Dios te salve María, llena eres de gracia, el Señor es contigo. Bendita tú eres entre todas las mujeres, bendito es el fruto de tu vientre, Jesús.
9: Santa María, Madre de Dios, ruega por nosotros pecadores, ahora y en la hora de nuestra muerte. Amén.
8: Dios te salve María, llena eres de gracia, el Señor es contigo. Bendita tú eres entre todas las mujeres, bendito es el fruto de tu vientre, Jesús.
9: Santa María, Madre de Dios, ruega por nosotros pecadores, ahora y en la hora de nuestra muerte. Amén.
8: Dios te salve María, llena eres de gracia, el Señor es contigo. Bendita tú eres entre todas las mujeres, bendito es el fruto de tu vientre, Jesús.
9: Santa María, Madre de Dios, ruega por nosotros pecadores, ahora y en la hora de nuestra muerte. Amén.
5: Gloria al Padre, y al Hijo, y al Espíritu Santo,
7: como era en el principio, ahora y siempre, por los siglos de los siglos. Amén.
1: Oh Dios, que por el misterio de Pentecostés santificas a tu Iglesia, extendida por todas las naciones. Derrama los dones de tu Espíritu sobre todos los confines de la tierra, y no dejes de realizar ahora, en nuestro corazón, aquellas mismas maravillas que obraste en los comienzos de la predicación evangélica.
3: Cuarto misterio: la asunción de María en cuerpo y alma a los cielos. Todas las generaciones felicitan a María, y todas buscan en María el refugio y el consuelo.
10: Dios te salve, vida, dulzura y esperanza nuestra. A tus cuidados confío las necesidades de todas las familias de España, así como también los hijos de todas las naciones hispánicas.
6: Padre nuestro que estás en el cielo, santificado sea tu nombre, venga a nosotros tu reino, hágase tu voluntad en la tierra como en el cielo.
7: Danos hoy nuestro pan de cada día, perdona nuestras ofensas como también nosotros perdonamos a los que nos ofenden. No nos dejes caer en la tentación y líbranos del mal. Amén.
8: Dios te salve María, llena eres de gracia, el Señor es contigo. Bendita tú eres entre todas las mujeres, y bendito es el fruto de tu vientre, Jesús.
9: Santa María, Madre de Dios, ruega por nosotros pecadores, ahora y en la hora de nuestra muerte. Amén.
8: Dios te salve, María, llena eres de gracia, el Señor es contigo. Bendita tú eres entre todas las mujeres, y bendito es el fruto de tu vientre, Jesús.
9: Santa María, Madre de Dios, ruega por nosotros pecadores, ahora y en la hora de nuestra muerte. Amén.
8: Dios te salve María, llena eres de gracia, el Señor es contigo. Bendita tú eres entre todas las mujeres, y bendito es el fruto de tu vientre, Jesús.
9: Santa María, Madre de Dios, ruega por nosotros pecadores, ahora y en la hora de nuestra muerte. Amén.
8: Dios te salve María, llena eres de gracia, el Señor es contigo. Bendita tú eres entre todas las mujeres, bendito es el fruto de tu vientre, Jesús.
9: Santa María, Madre de Dios, ruega por nosotros pecadores, ahora y en la hora de nuestra muerte. Amén.
8: Dios te salve María, llena eres de gracia, el Señor es contigo. Bendita tú eres entre todas las mujeres, bendito es el fruto de tu vientre, Jesús.
9: Santa María, Madre de Dios, ruega por nosotros pecadores, ahora y en la hora de nuestra muerte. Amén.
8: Dios te salve María, llena eres de gracia, el Señor es contigo. Bendita tú eres entre todas las mujeres, bendito es el fruto de tu vientre, Jesús.
9: Santa María, Madre de Dios, ruega por nosotros pecadores, ahora y en la hora de nuestra muerte. Amén.
8: Dios te salve María, llena eres de gracia, el Señor es contigo. Bendita tú eres entre todas las mujeres, y bendito es el fruto de tu vientre, Jesús.
9: Santa María, Madre de Dios, ruega por nosotros pecadores, ahora y en la hora de nuestra muerte. Amén.
8: Dios te salve María, llena eres de gracia, el Señor es contigo. Bendita tú eres entre todas las mujeres, bendito es el fruto de tu vientre, Jesús.
9: Santa María, Madre de Dios, ruega por nosotros pecadores, ahora y en la hora de nuestra muerte. Amén.
8: Dios te salve María, llena eres de gracia, el Señor es contigo. Bendita tú eres entre todas las mujeres, bendito es el fruto de tu vientre, Jesús.
9: Santa María, Madre de Dios, ruega por nosotros pecadores, ahora y en la hora de nuestra muerte. Amén.
8: Dios te salve María, llena eres de gracia, el Señor es contigo. Bendita tú eres entre todas las mujeres, bendito es el fruto de tu vientre, Jesús.
9: Santa María, Madre de Dios, ruega por nosotros pecadores, ahora y en la hora de nuestra muerte. Amén.
5: Gloria al Padre, y al Hijo, y al Espíritu Santo,
9: como era en el principio, ahora y siempre, por los siglos de los siglos. Amén.
1: Dios todopoderoso y eterno, que has elevado en cuerpo y alma a los cielos a la Inmaculada Virgen María, Madre de tu Hijo. Concédenos que, aspirando siempre a las realidades divinas, lleguemos a participar con ella de su misma gloria en el cielo.
3: Quinto misterio. La coronación de María, Reina de cielos y tierra.
10: No cabe pensar aquí, en la tierra, en morada permanente, y hemos de aspirar a la futura. A ello invita la actitud ejemplar de la Señora, que es madre y por lo mismo maestra. Sentada en su trono de gloria, cual corresponde a la Reina de cielos y tierra, desvela ante nuestros ojos la visión exacta del último misterio glorioso del Santo Rosario.
6: Padre nuestro, que estás en el cielo, santificado sea tu nombre, venga a nosotros tu reino, hágase tu voluntad en la tierra como en el cielo.
7: Danos hoy nuestro pan de cada día, perdona nuestras ofensas como también nosotros perdonamos a los que nos ofenden. No nos dejes caer en la tentación y líbranos del mal.
8: Dios te salve María, llena eres de gracia, el Señor es contigo. bendita tú eres entre todas las mujeres, y bendito es el fruto de tu vientre, Jesús.
9: Santa María, Madre de Dios, ruega por nosotros pecadores, ahora y en la hora de nuestra muerte. Amén.
8: Dios te salve María, llena eres de gracia, el Señor es contigo. Bendita tú eres entre todas las mujeres, y bendito es el fruto de tu vientre, Jesús.
9: Santa María, Madre de Dios, ruega por nosotros pecadores, ahora y en la hora de nuestra muerte. Amén.
8: Dios te salve María, llena eres de gracia, el Señor es contigo. Bendita tú eres entre todas las mujeres, y bendito es el fruto de tu vientre, Jesús.
9: Santa María, Madre de Dios, ruega por nosotros pecadores, ahora y en la hora de nuestra muerte. Amén.
8: Dios te salve María, llena eres de gracia, el Señor es contigo, bendita tú eres entre todas las mujeres, bendito es el fruto de tu vientre, Jesús.
9: Santa María, Madre de Dios, ruega por nosotros pecadores, ahora y en la hora de nuestra muerte. Amén.
8: Dios te salve María, llena eres de gracia, el Señor es contigo, bendita tú eres entre todas las mujeres, bendito es el fruto de tu vientre, Jesús.
9: Santa María, Madre de Dios, ruega por nosotros pecadores, ahora y en la hora de nuestra muerte. Amén.
8: Dios te salve María, llena eres de gracia, el Señor es contigo, bendita tú eres entre todas las mujeres, bendito es el fruto de tu vientre, Jesús.
9: Santa María, Madre de Dios, ruega por nosotros pecadores, ahora y en la hora de nuestra muerte. Amén.
8: Dios te salve María, llena eres de gracia, el Señor es contigo, bendita tú eres entre todas las mujeres, y bendito es el fruto de tu vientre, Jesús.
9: Santa María, Madre de Dios, ruega por nosotros pecadores, ahora y en la hora de nuestra muerte. Amén.
8: Dios te salve María, llena eres de gracia, el Señor es contigo. Bendita tú eres entre todas las mujeres, bendito es el fruto de tu vientre, Jesús.
9: Santa María, Madre de Dios, ruega por nosotros pecadores, ahora y en la hora de nuestra muerte. Amén.
8: Dios te salve María, llena eres de gracia, el Señor es contigo. Bendita tú eres entre todas las mujeres, bendito es el fruto de tu vientre, Jesús.
9: Santa María, Madre de Dios, ruega por nosotros pecadores, ahora y en la hora de nuestra muerte. Amén.
8: Dios te salve María, llena eres de gracia, el Señor es contigo. Bendita tú eres entre todas las mujeres, bendito es el fruto de tu vientre, Jesús.
9: Santa María, Madre de Dios, ruega por nosotros pecadores, ahora y en la hora de nuestra muerte. Amén.
5: Gloria al Padre, y al Hijo, y al Espíritu Santo,
9: como era en el principio, ahora y siempre, por los siglos de los siglos. Amén.
1: Dios Todopoderoso, que nos has dado como madre y como reina a la madre de tu unigénito, concédenos que, protegidos por su intercesión, alcancemos la gloria de tus hijos en el reino de los cielos.

0: Letanías de Nuestra Señora. Señor, ten piedad.
1: Señor, ten piedad.
0: Cristo, ten piedad.
1: Cristo, ten piedad.
0: Señor, ten piedad.
1: Señor, ten piedad.
0: Cristo, óyenos.
1: Cristo, óyenos.
0: Cristo, escúchanos.
1: Cristo, escúchanos.
0: Dios Padre Celestial.
1: Ten misericordia de nosotros.
0: Dios Hijo Redentor del mundo.
1: Ten misericordia de nosotros.
0: Dios Espíritu Santo.
1: Ten misericordia de nosotros.
0: Trinidad Santa, un solo Dios.
1: Ten misericordia de nosotros.
0: Santa María.
1: Ruega por nosotros.
0: Santa Madre de Dios.
1: Ruega por nosotros.
0: Santa Virgen de las Vírgenes.
1: Ruega por nosotros.
0: Madre de Cristo.
1: Ruega por nosotros.
0: Madre de la Iglesia.
1: Ruega por nosotros.
0: Madre de la Divina Gracia.
1: Ruega por nosotros.
0: Madre Purísima.
1: Ruega por nosotros.
0: Madre Castísima.
1: Ruega por nosotros.
0: Madre y Virgen.
1: Ruega por nosotros.
0: Madre Santa.
1: Ruega por nosotros.
0: Madre Inmaculada.
1: Ruega por nosotros.
0: Madre Amable.
1: Ruega por nosotros.
0: Madre Admirable.
1: Ruega por nosotros.
0: Madre del Buen Consejo.
1: Ruega por nosotros.
0: Madre del Creador.
1: Ruega por nosotros.
0: Madre del Salvador.
1: Ruega por nosotros.
0: Virgen Prudentísima.
1: Ruega por nosotros.
0: Virgen digna de veneración.
1: Ruega por nosotros.
0: Virgen digna de alabanza.
1: Ruega por nosotros.
0: Virgen Poderosa.
1: Ruega por nosotros.
0: Virgen Clemente.
1: Ruega por nosotros.
0: Virgen Fiel.
1: Ruega por nosotros.
0: Ideal de Santidad.
1: Ruega por nosotros.
0: Morada de la Sabiduría.
1: Ruega por nosotros.
0: Causa de nuestra alegría.
1: Ruega por nosotros.
0: Templo del Espíritu Santo.
1: Ruega por nosotros.
0: Honor de los pueblos.
1: Ruega por nosotros.
0: Modelo de entrega a Dios.
1: Ruega por nosotros.
0: Rosa escogida.
1: Ruega por nosotros.
0: Fuerte como la Torre de David.
1: Ruega por nosotros.
0: Hermosa como Torre de Marfil.
1: Ruega por nosotros.
0: Casa de Oro.
1: Ruega por nosotros.
0: Arca de la Nueva Alianza.
1: Ruega por nosotros.
0: Puerta del Cielo.
1: Ruega por nosotros.
0: Estrella de la Mañana.
1: Ruega por nosotros.
0: Salud de los enfermos.
1: Ruega por nosotros.
0: Refugio de los pecadores.
1: Ruega por nosotros.
0: Consoladora de los afligidos.
1: Ruega por nosotros.
0: Auxilio de los cristianos.
1: Ruega por nosotros.
0: Reina de los ángeles.
1: Ruega por nosotros.
0: Reina de los patriarcas.
1: Ruega por nosotros.
0: Reina de los profetas.
1: Ruega por nosotros.

0: Señor.
1: Cordero de Dios que quitas el pecado del mundo,
0: escúchanos, Señor.
1: Cordero de Dios que quitas el pecado del mundo,
0: ten misericordia de nosotros.
1: Ruega por nosotros, Santa Madre de Dios,
0: para que seamos dignos de las promesas de Cristo.
1: Te pedimos, Señor, que nosotros, tus siervos, gocemos siempre de salud de alma y cuerpo, y por la intercesión de Santa María la Virgen, líbranos de las tristezas de este mundo y concédenos las alegrías del cielo. Por Jesucristo nuestro Señor.
0: Amén.

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1: Quizá no lo sabes, quizá ni te lo imaginas, pero tienes nostalgia de Dios.

0: Todo lo puedo en Cristo que me fortalece. Filipenses 4:13.
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0: 31:25.
1: Fortalezcan su corazón.
0: Sean valientes.
1: Todos los que esperan en el Señor.
0: En estos tiempos difíciles.
1: Apegarnos al Señor es la mejor decisión.
0: Ánimo, Dios está con nosotros.
1: No desmaye, porque Dios es nuestro mayor refugio.

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2: Tanto amó Dios al mundo que envió a su único Hijo para salvarnos y redimirnos de todo pecado. Ahora bien, ¿comprendes el sacrificio de amor que hizo Jesús por ti?

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1: Señor, desde que me miraste, transformaste mi vida.

Oremos con el Salmo del Día. Salmo 62. Oh Dios, tú eres mi Dios. Por ti madrugo. Mi alma está sedienta de ti. Mi carne tiene ansia de ti. Como tierra reseca, agotada sin agua. ¿Cómo te contemplaba en el santuario, viendo tu fuerza y tu gloria? Tu gracia vale más que la vida, te alabarán mis labios. Toda mi vida te bendeciré y alzaré las manos invocándote. Me saciaré de manjares exquisitos y mis labios te alabarán jubilosos. En el lecho me acuerdo de ti y velando medito en ti. Porque fuiste mi auxilio y a la sombra de tus alas con júbilo. Mi alma está unida a ti y tu diestra me sostiene. Gloria al Padre, al Hijo y al Espíritu Santo, como era en el principio, ahora y siempre, por los siglos.

0: ¿Sabías que tus hijos pueden pronunciar exactamente las mismas palabras que tú? Y pueden además dar los mismos pasos que tú en el camino de la vida.
1: Gracias, papá Dios, por tu amor, por tu alegría, por mi familia. Gracias, papá Dios, por mis hermanos, por mi papá. Te amo, Jesús, con toda mi fuerza, con toda mi vida y todo mi ser. Gracias, Señor, por tu amor, por tu alegría. Gracias con mi mamá y con mi papá. Por eso te amo y te alabo. Gloria a ti.
0: Radio Jesús Internacional eleva esta oración al cielo, esperanzados en que llegue también a tu corazón, para que puedas convertirte en un gran ejemplo para tus hijos. En el nombre del Padre,
1: del Hijo, del Espíritu Santo. Amén.

Señor, que espera ser santa para amarte. Por eso, así como soy, así como estoy, te digo, tú lo sabes todo, Dios mío, tú sabes que te amo.

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1: En República Dominicana,
2: esta es la hora.

0: Las 7 en punto.
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0: paz me acostaré y asimismo dormiré, porque solo tú, mi Dios, me haces vivir confiado. Salmo 4, 8.
1: La paz os dejo, mi paz os doy. Yo no os la doy como el mundo la da. No se turbe vuestro corazón, ni tenga miedo. Juan 14, 27.

0: 56. El que come mi carne y bebe mi sangre permanece en mí y yo en él. Jesús se presenta como pan vivo bajado del cielo, que alimenta el alma y fortalece el espíritu a todo aquel que lo recibe como sacramento de fe. Aunque pasemos por el desierto, seremos fortalecidos.
1: Ven a Jesús y recíbelo en la Santa Eucaristía.

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Oremos con el Salmo del Día. Salmo 62. Oh Dios, tú eres mi Dios. Por ti madrugo. Mi alma está sedienta de ti. Mi carne tiene ansia de ti. Como tierra reseca, agotada sin agua. ¿Cómo te contemplaba en el santuario, viendo tu fuerza y tu gloria? Tu gracia vale más que la vida, te alabarán mis labios. Toda mi vida te bendeciré y alzaré las manos invocándote. Me saciaré de manjares exquisitos y mis labios te alabarán jubilosos. En el lecho me acuerdo de ti y velando medito en ti. Porque fuiste mi auxilio y a la sombra de tus alas con júbilo. Mi alma está unida a ti y tu diestra me sostiene. Gloria al Padre, al Hijo y al Espíritu Santo, como era en el principio, ahora y siempre, por los siglos de los siglos. Amén.

0: La catequesis de hoy reflexionamos sobre el vicio de la tristeza. Se trata de ese estado de ánimo que todos llegamos a experimentar en algún momento de nuestra vida. Se presenta como un sentimiento de abatimiento y de aflicción constante. Podemos distinguir dos tipos de tristeza. Por un lado está la tristeza que lleva a la salvación si se vive según la fe, porque nos impulsa a mirar nuestro interior, nos inspira el dolor y la amargura de haber pecado, colocándonos así en el camino de arrepentimiento y en la esperanza de recuperar la amistad con Dios. Pero por otro lado, tenemos otra tristeza, aquella tristeza que, si nos descuidamos, puede convertirse en una enfermedad del alma.
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2: Esta producción, Señor Jesús, me llegó hasta el alma. Queremos dedicártela a ti para enaltecerte, exaltarte y darte las gracias por ese poderío y señorío en nuestras vidas. Queremos entrar en tu presencia santa, adorarte y bendecirte. Darte gracias porque en estas palabras nos impulsa a echar hacia adelante, remar mar adentro con tu palabra, en tu amor. Por eso con mucha propiedad dijiste, vayan por todo el mundo y anuncien la buena nueva a toda la creación. El que crea y se bautice se salvará, el que se niegue a creer será condenado.
3: Sí, Señor Jesús, que en este instante, Padre, todo el que escucha esta palabra de vida y de salvación, de sanidad, Jesús, se sanen los enfermos, se rompan todas las cadenas, mi Jesús. Resucita muerto, Padre, porque solo en tu nombre hay poder, mi Jesús.

puesto tu confianza en ti. Bendecido sea tu nombre por siempre. Oh, santo eres, grande mi Jesús. Sigue tocando, sigue sanando, sigue rompiendo cadenas, sigue echando toda fuerza negativa. Se han derrumbado potestades y principados en este instante. Llévate, Jesús, todo lo que no venga de ti, que cada corazón tenga en este instante comience a ser limpio por la sangre que tú derramaste en el madero.

Alabado sea el Señor, glorificado sea, santo eres, poderoso eres, bendito sea Señor, te adoro mi Jesús, te bendigo Señor, te glorifico, gracias Jesús, gracias mi Señor, porque sé que estás haciendo grandes cosas en este instante, en mucha vida, gracias.

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señal de esperanza que envió a su único Hijo para salvarnos y redimirnos de todo pecado. 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

0: con el saludo cariñoso de siempre, nos da la alegría de compartir con ustedes comunicación y vida. Y ya despidiendo el octavo mes del año, agosto. Esto va como caña para el ingenio, ¿no, señor? ¿Me gustó esa expresión?
1: Hay algunas expresioncitas tuyas.
0: Sí, ¿qué pasa?
1: Pero bien,
0: usted no dice,
1: no vamos a empezar.
0: Usted trabaja en la zona de Puerto Plata,
1: no vamos
0: y da ingenio en Invera, ahí el ingenio Pérez, el ingenio Montellano.
1: Ingenio Pérez, no, ingenio Amistad.
0: Amistad en Pérez.
1: En Pérez.
0: En Pérez.
1: ¿Queda Pérez?
0: Sí, sí, sí.
1: Bueno, Polo, pues saludamos con cariño a nuestra gente. Y mira, ahora que me viene a la memoria, que siempre también tú vives repitiendo de toda la gente.
0: Sí.
1: Yo no puedo ir a un centro de salud que no me encuentre
0: con alguien.
1: Con alguien, no, y grupo, gente, gente y gente. Ahora, entonces acaba de sucederme, ni los nombres se lo pude preguntar porque fue brevísimo. Dos señores de Sosúa de Puerto Plata. Entonces cuando me vieron, me reconocieron. Uh-huh. Ay, Dios, comunicación y vida. Entonces, quiero, y la oración al final hoy precisamente pienso hacerla por uno de los dos, porque iba ya en la segunda operación de la columna y,
0: okay,
1: y creo que me dijo que todavía le faltaba otra. Entonces, con esa situación de salud, pero la alegría de encontrarse con uno por comunicación y vida en Sosúa de Puerto Plata.
0: Nuestro saludo.
1: No es ni Baje de Santiago, nada más.
0: Cerca,
1: ni Matanza, ni no sé qué.
0: En San Juan de la Maguana, en Barahona, en todas partes.
1: Y
0: ¿usted
1: bueno,
0: recuerda un día que entramos juntos a un centro de salud de Santiago?
1: Sí, sí.
0: Sí. Aquello fue bonito
1: también. Ah, no, pero es lo que te estoy diciendo. Porque no es solo un centro, porque hemos ido a varios.
0: A varios.
1: Porque Santiago tiene varios centros reconocidos.
0: Capital de la salud, ya le están llamando.
1: Mira eso, de Sosúa de Puerto Plata, en un centro de salud de Santiago. Santiago. Pues bendito sea Dios. Polo, antes de adelantar y después de estos saludos y eso que las expresiones... Por suerte que te economizaste hoy. El tiempo pasa.
0: Lo iba a decir, pero entonces, sabiendo lo que venía, me lo guardé.
1: Ah,
0: pero estaba
1: mira,
0: en mi mente.
1: Qué pedagógico es eso.
0: Sí, sí.
1: Porque los pleitecitos y los bochecitos son pedagógicos. Porque hacen frenar.
0: Sí, inmediatamente ahí.
1: Mira, pues recibí la noticia del fallecimiento del querido amigo, el padre Normando Félix
0: Mustafá.
1: Ahí tienes tú, Polo. Tú lo conociste bien, yo lo conocí mejor. Fuimos compañeros, él me llevaba algo en el seminario mayor, algún tiempo, y ahora veo que él nació en el 46 y yo en el 47... Me están tirando cerca, Polo. Los tiros van, están tirando cerca. Entonces, desde el 80 y tantos, él se fue para la Florida, Venice y todos esos lugares por allá, y por allá falleció. Fue vicario en muchas parroquias y pastor, como llaman allá, párroco, de otra cantidad también, ahí salen enumeradas en las redes. Pues ahora, óyete, Polo, los detallitos que hay por el medio de cualquier relación con personas, que cuando, yo no sé si fue que se enteró Tati, mi hermana, o yo, no fue que le mandaron a ella algo con esta imagen, a donde, como recordatorio de él. Entonces, la mamá de ellos vivieron, Polo, porque dice de Barahona, y de Barahona era. Pero su papá era compadre de Juaniquito Martínez, el papá del padre Regino y Teresita y toda esa gente. Y ellos vivían, tenían un colmado en la entrada de la Reina, en el cruce. Ellos, Mayía Mustafá. había un viejo que lo mentaban en casa. Y luego emigraron. Entonces, la mamá de Mustafa, Álida, o yo creo que le decían Alida, Mustafa, le mandó un rosario precioso a la vieja mía. Yo no me acordaba, pero Tati se acordó ahora. Yo lo que sí tengo es muchos recuerdos de los años que compartimos en el seminario. Y hay un detalle, Polo, de esos que cada uno los tiene inolvidables. Y es que cuando yo publiqué mis memorias, que creo que fue en el 2003, le mandé un ejemplar a él. Por supuesto, Monseñor Príamo, etcétera, que también estaba por allá. Entonces, el mismo Monseñor Príamo me dijo que Normando le dijo varias veces, me menciona, qué sé yo, cuántas veces.
0: Los detalles.
1: Y es verdad, porque hasta foto con él, cuando éramos seminaristas, el montón de jovencitos en la playa, y ahí aparece él. Entonces él contó las veces que aparece. Pues bendito sea Dios que... Y también yo tengo esa gracia de la memoria para no olvidar, hasta cuando hablé de Timoteo.
0: Sí, sí.
1: Entonces, pues bien, ahora hemos estado orando. Ahí tienen ustedes la diferencia de fotos. Parece que sería algo de cáncer, porque veo que tiene... la cabeza peladita, peladita, como si hubiera perdido el pelo.
0: A consecuencia de la
1: quimio y cosas por el estilo. Entonces, miren la diferencia de esa otra foto, rozagante, lleno de salud, que así era él. Fue profesor en el seminario de liturgia, de inglés, de español. Ah, le dio clase de español a Monseñor Rafael. Para que tú lo sepas.
0: Sí, sí.
1: Entonces, bueno, oramos por el descanso eterno. Bien, adelanto.
0: Sí.
1: Cumplieron 9 años de ordenados, o sea, de ordenación episcopal, los 3 que fueron obispos auxiliares del arzobispo de Santo Domingo, Monseñor Jesús Castro, Monseñor Faustino, Monseñor Benito Ángeles. Yo estuve ahí. ¿Y tú, Polo?
0: No. De las pocas
1: por
0: veces.
1: Fin,
0: sí, que ya,
1: por fin,
0: a un lugar que yo...
1: Por fin, porque yo sí estuve
0: sí, sí, ahí.
1: Y el otro día estuvimos mencionando que ahí estaba con la barbota Rubén González, nuestro amigo Monseñor Rubén González. Estaba también Monseñor Roberto, arzobispo entonces de San Juan de Puerto Rico. Y otras, mucha gente y sacerdotes incluso de Puerto Rico, mencioné Oscar Rivera y otros. Entonces ahí tienen ustedes algunas de esas imágenes que yo conservo de esa ordenación hace ya 9 años. Ya cada uno anda por su camino. Benito es emérito, Monseñor Jesús Castro, obispo de Higüey, la Altagracia,
0: y Faustino,
1: Monseñor Faustino, obispo de Baní, administrador provisionalmente de Barahona.
0: De Barahona.
1: Bien, y antes, entrando casi ya
0: a la palabra,
1: el padre Eduardo Hernández cumplió años también y andaba circulando en las redes ahí esas cosas que hacen ahora, que hasta, no lo digo por él, pero hasta los feos nos ponen bonitos con la inteligencia artificial. A veces yo me río, pero no voy a hablar de eso ahora.
0: De eso ahí.
1: De algunos que yo los conozco bien. Y de repente aparecen maquillados que no hay artista en Hollywood. Pero bien, Polo, cualquier referencia a tu persona.
0: No.
1: Entonces, Monseñor Diomedes Espinal,
0: mi amigo
1: que cumplió
0: y hermano,
1: 77 de los buenos, y lo sé, y están escritos ahí, porque esto no se hizo en la conferencia del Episcopado Dominicano, sino la pastoral sacerdotal de Mao Montecristi. Y por eso están puestos los 77 buenos que cumple, que nunca se ponen en la capital. Bien, y ya para terminar esta partecita, que encomendamos también al doctor Wenceslao Vega, hermano del famoso intelectual Bernardo Vega, muy reconocido con muchas obras importantes, sobre todo de historia, pero de economía también. Pues este, no lo recordarán ustedes, pero ya yo presenté esta imagen aquí, que es una foto de Wenceslao en una actividad nuestra en Tamboril de la Fundación Horacio Vázquez. Y ahí estaba, y ahí me trajo, o a partir de ahí me envió Historia del Derecho Dominicano, que es un clásico del derecho, aunque él tiene muchas obras, pero esa es la más conocida, Historia del Derecho Dominicano, y él mismo me envió, que descanse en paz el querido doctor Wenceslao Vega. Polo.
0: Me recojo porque entramos ahora a la palabra. Seguimos con San Mateo.
1: Seguimos con San Mateo en el domingo 22 del tiempo ordinario. Polo, esto va no rápido. Lo dijiste al principio, pero va, caminamos. Caminamos. Entonces, ya el último domingo de agosto, ya el próximo estaremos
0: en el mes de la Biblia,
1: a la palabra del Dios, que se celebra especialmente el mes de septiembre, mes de la Biblia, los hermanos protestantes y también nosotros, por diferentes motivos y en el fondo por un motivo fundamental, que es la palabra de Dios, pero las circunstancias de uno y otro son distintos, como lo hemos dicho en alguna ocasión. El capítulo 16 de San Mateo, versos 21 al 27. Si alguno quiere venir detrás de mí, que se disponga a gozar.
0: Niéguese a sí mismo.
1: Así es que dice.
0: No, niéguese a sí mismo.
1: Niéguese a sí mismo. Cargue con su cruz y sígame. Sígame. Ese es Cristo. La cosa no es fácil, pero bien. No es fácil, pero posible. Posible. Mi carga es ligera, mi yugo suave, mi carga ligera. En aquel tiempo comenzó Jesús a manifestar a sus discípulos que tenía que ir a Jerusalén y padecer allí mucho por parte de los ancianos, sumos sacerdotes y escribas, y que tenía que ser ejecutado y resucitar al tercer día. Comenzó Jesús a manifestar un tema no muy grato al oído, porque a ningún ser humano le gusta que le anuncien padecimiento, sufrimiento, sacrificio, trabajos grandes. La naturaleza no es inclinada a eso. Tenemos que trabajarnos para poder adaptarnos a situaciones difíciles que exigen mucho de nosotros. Bien, cuando Cristo anunció eso, ¿qué recuerdas tú, Polo, del programa de pasado, de la semana pasada, a propósito de Pedro? ¿Hubo piropo o hubo queja contra él?
0: No, en esta ocasión Jesús alaba la actitud, no, eso no lo dice por tu cuenta, sino que el Espíritu te lo ha revelado. ¿Eh?
1: ¿Ah? Que se oiga.
0: Mi Luis, adiós.
1: Que sí. Se oiga el aplauso. Sí. Ajá, entonces ahí tienes tú, que yo suelo insistir bastante en la figura de Pedro y en la fragilidad del ser humano, manifiesta también en Pedro. Y sin embargo, ¿eso le impide a Cristo realizar la obra? No. Y encomendarle la tarea. ¿No? Entonces, qué bien quedó la semana pasada. Y entonces te entregaré las llaves y lo que tú cierres, mire, eso cerrado quedará, lo que ates o lo que desates. Y te felicito, bienaventurado. te felicito. Dichoso tú, Simón. Eso oímos en el programa anterior. Y ahora, cuando Jesús comenzó a decirle, tengo que pasar mucho trabajo, etcétera, etcétera, etcétera, porque me van a matar y voy a resucitar al tercer día, Pedro se lo llevó aparte y se puso a increparlo. Es un poco dominguera esa palabrita, porque ustedes no oirán en un barrio popular o en un campo nadie increpando a nadie. Ni idea, ni idea. Pedro se lo llevó aparte y se puso a increparlo. Lejos de ti tal cosa, Señor, eso no puede pasarte. Entonces ahí nos damos cuenta de que es increpar. Ahí nos damos cuenta. Es invitar fuertemente a no hacer una cosa o a no decir tal cosa. En este caso es evidente que Cristo ha dicho una cosa, entonces Pedro lo está invitando de manera vehemente, lo está invitando a que no hable así, mejor que lo ponga suave y que diga lo bueno y que hable de la transfiguración, pero no de la pasión, a increparlo, es decir, a llamarle la atención con vehemencia para que deje de decir o de hacer algo. Jesús se volvió a Simón Pedro y le dijo, ponte detrás de mí, Satanás. Bueno, Pedro no queda bien parado aquí. Satanás, porque a quien le tiren ese piropito, y de boca de Cristo. Entonces, va de retro, todavía se usa así, en los medios eclesiásticos sobre todo, cuando se alude a esta expresión del Señor. Va de retro me, Satana. Así se dice en la Vulgata Latina. Y por aquí traduce, ponte detrás de mí, Satanás, va de retro. Eso se usaba hasta en textos castellanos, va de retro, y se sabe de qué se está hablando. ¡Ey, eche para atrás, que usted no cabe aquí! Ese piropito ahora le manda el Señor a Pedro. Ponte atrás, Satanás. Eres para mí piedra de tropiezo, porque tú piensas como los hombres, no como Dios. Bien. Entonces, no todo pensamiento da lo mismo. No se puede ser de Cristo y pensar cualquier cosa, porque no cualquier pensamiento es de Dios. Entonces, ahí está. Tú piensas como los hombres, no como Dios. ¿Qué quiere Dios? Que yo cumpla su voluntad. ¿Y eso qué conlleva? Sacrificio grande. Pues no quiera quitármelo, porque el que me quita eso, me está quitando la bendición del que me envió. Podemos decir nosotros. Por ejemplo, un padre de familia, una madre de familia, o a veces un hijo enfermo. Sería mejor no tener hijo enfermo, ni responsabilidad, ni problema mayor.
0: Pero llegan.
1: Pero llegan. Entonces, el que te quite eso, te está quitando la oportunidad de crecer y de ganar el favor de Dios. Polo, ¿qué te parece a uno de tus hijos? Yo no sé cómo criaste tú tus hijos. Gracias a Dios que no lo sé. Pero, ¿qué te parece un papá o una mamá que quiera tanto al hijo que le impida trabajar.
0: Lo convierte en inútil. Y cuando tienen que salir a enfrentar la vida solo, se vuelve en nada.
1: Pero ¿y el trabajo infantil? ¿Entonces tú favoreces el trabajo infantil?
0: En esa expresión, como se quiere, que por cierto ahora están condenando al país, no. Pero pequeñas cositas que no se le haga uno todo, porque ¿qué va a pasar después? No va a poder desenvolverse en la vida.
1: De exagerado como soy, yo he dicho por ahí, digo, una madre quiere tanto al niño que no toque los piecitos, que los piecitos no toquen el suelo. Pues entonces usted lo que va a hacer es un inútil, porque para aprender a caminar no solo tiene que pisar en el suelo, tiene que besar el suelo varias veces para aprender a caminar, porque así sucede, no hay niño que no se caiga intentando caminar, eso es inevitable. Ay, no lo ponga en el suelo, que se va a ensuciar o se lastima. Pues mire, la vida atraviesa por ahí, y si no, ¿qué le saldrá de ahí? De tanto cuidarlo, ¿qué le saldrá? Un inútil, un antisocial, cualquier cosa. Entonces, el que quiera, el que nos aparte del sacrificio, nos está quitando una parte fundamental de la vida.
0: ¿Sabe que a propósito de eso, Monseñor Flores, con quien Celia trabajó bastante, le decía que tus hijos aprendan a desenvolverse, a hacer esto en la cocina, en todo, porque si no, uno pasa mucho trabajo después cuando le toca estar en Europa, en cualquier otro sitio, donde uno no tiene a nadie que le haga algo? Y él siempre insistía en
1: eso. No me diga, pues no hay que ir tan lejos ahora que me pregunten a mí las veces que yo intenté ser cocinero en el extranjero. No fue una tragedia tan grande como la del padre Bisonó, que provocó un incendio en una casa curial. Yo estuve al borde de provocar el incendio.
0: Sí.
1: Pero lo dejo para otro capítulo.
0: Sí.
1: Ya, ¿queda todavía?
0: Sí.
1: Bien. Esa no la cuento ahora, no. Pero a mí me han pasado buenas experiencias en el arte culinario. Pero bien, entonces dijo Jesús a los discípulos, ahí viene la frasecita, si alguno quiere venir en pos de mí, si yo estoy leyendo, no digo así, si estoy leyendo para la gente, digo si quiere venir detrás de mí, que lo entienden más, que se niegue a sí mismo, tome su cruz y me siga. Que yo también, exagerando un poco, digo, qué mal político hubiera sido Cristo. Porque el político dice, vengan todos, que vengan todos. Y Cristo dice, el que quiera pasar trabajo, que venga. Entonces, como que no. Quien quiera salvar su vida la perderá, pero el que la pierda por mí la encontrará. Tome su cruz y sígame.
0: Y me hizo recordar, aunque después de la pausa continuamos con la parte final de la palabra, que eso que te insiste, el político trata de atraer. Y aquel político que estuvo en un campo y dijo que le iba a construir un puente. Y los campesinos,
1: no, el muchacho sea un canto venezolano.
0: Sí, pero entonces te va a matar gallo en la funda. Entonces, digo, aquí no tenemos río.
1: Señor candidato, pero si aquí no tenemos río, se lo construimos.
0: El río también. Nos vamos a la pausa. Cuando retornemos, continuamos con la palabra, la parte final, la palabrita y otros contenidos. Esto es comunicación y vida.

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0: Gracias por continuar con nosotros en Comunicación y Vida. Y seguimos con la palabra en la parte final.
1: Bien, en la parte final...
0: De la palabra.
1: Ciertamente. Quien quiera salvar su vida la perderá, pero el que la pierda por mí la encontrará. Bien, no nos vamos a detener porque es frecuente que aparezca esta doctrina, esta enseñanza, aunque de diferente manera. Y a mí me gusta hacer la comparación. ¿Qué diría el mundo, Polo? Quien quiera salvar su vida la perderá, pero que la pierda por mí la encontrará. Para el mundo, ¿quién se da vida?
0: El que hace, el que goza, el que viaja, el que tiene esto, el que hace esto, que tiene todas las posibilidades, todo
1: eso. Ese sí es dichoso.
0: Ese es dichoso.
1: Porque tiene dinero, viaja, hace todo lo que le parece, disfruta, vive gozando la vida. Y el Señor dice que el que quiera salvar la vida, la perderá. El que quiera salvar la vida de esa manera, la perderá. Pero el que la pierda, entonces la encontrará. El que la pierda al estilo de Cristo, es decir, anunciando la paz, la justicia, haciendo el bien, ayudando a todo el que se pueda ayudar, como tantas veces. Yo creo que es casi un distintivo de este programa, Polo, el prójimo. Me lo dijo una persona una vez: lo que me gusta de ustedes es que defienden mucho al prójimo. Me lo mandó a decir una persona. No podemos hacer otra cosa, o no somos cristianos. Entonces tendríamos que renunciar a ese nombre. Ahora viene una expresión que yo no la olvido porque la tengo relacionada con San Ignacio de Loyola, porque en los ejercicios, como fuimos formados por jesuitas, y si no directamente por jesuitas, en el menor, los que nos formaban fueron formados a su vez por los jesuitas. Pues, ¿de qué le servirá a un hombre ganar el mundo entero si pierde su vida o su alma? ¿O qué podrá dar para recobrarla? ¿De qué le sirve a un hombre? Dicen, eso era lo que nos enseñaban a nosotros, que esa fue la frase que golpeó a San Ignacio de Loyola, que era un hombre de la corte, era un hombre de palacio. Y esa frase del Evangelio lo golpeó. ¿De qué le sirve a un hombre ganarse el mundo entero si se pierde a sí mismo? Si se echa a perder su propia existencia, el proyecto de Dios con él. Porque el Hijo del Hombre vendrá con la gloria de su Padre entre sus ángeles, y entonces pagará a cada uno según su conducta. Cada uno de lo que siembre, de eso cosechará. De muchas maneras lo dice el Evangelio. Entonces vendrá el Señor y pagará a cada uno. Ah, pero usted tiene que haberse ganado la paga. Entonces ahí está la responsabilidad nuestra de caminar al estilo de Jesús, seguirle los pasos a Él. Entonces, el que quiera venir detrás de mí, como hemos oído, pues ya sabe. Entonces, ¿quiere recibir buena paga? Gánesela. ¿Cómo se gana la paga de Dios? Masacrando, machacando, engañando. Todo lo contrario. Pasando a veces hasta por tonto. Porque, como quien dice, el que perdona a veces pasa por tonto. Dios perdona, yo no. Dice gente por ahí.
0: Sí, sí.
1: Entonces la cosecha de Dios hay que ganársela, y cuesta, por lo mismo que dijimos anteriormente, el sacrificio. la cruz que hay que cargar, etcétera. Bien, Polo, son temas que vuelven a aparecer, nos hemos referido a ellos con frecuencia. Sí, sí. Yo creo que ya podemos dejarlo por ahora hasta ahí.
0: Bueno, concluimos con la palabra. Entramos ahora a la palabrita.
1: Bien, pues casi una.
0: Sí.
1: En una feria del Libro del Sur que hubo en Baní, yo hablé con un cubano que estaba ahí presente.
0: Sí.
1: La memoria es una cosa tremenda. Polo, ya te lo he dicho, si te equivocas, que no sea delante de mí.
0: No.
1: Porque mira,
0: me borra.
1: Que no se borra jamás.
0: Está bien.
1: Porque me encontré con ese cubano, comenzamos a hablar. A mí me parece que ahí mismo en esa feria fue que yo puse en circulación mi libro Mis Amigas las palabras. Ahí en esa misma feria iba a ser la presentación el amigo Bruno Rosario Candelier, pero estaba fuera del país y llegó muy justo, y entonces envió a nuestro amigo Rafael Peralta Romero, que fue el que presentó allí lo que ya había preparado Bruno. Entonces yo le dije a ese cubano, yo no recuerdo exactamente, pero la cosa es que le mencioné boche, y él no entendió. Boche, yo creí que el boche era universal, y para al menos para hispanohablantes. Pues no, y sin embargo aquí, sal a buscar un dominicano o una dominicana que tú le des un boche y no lo llames por su nombre.
0: Eso no se olvida nunca.
1: Entonces, boche, pues mira, la palabra castiza sería reprensión.
0: Ay, hombre.
1: Pero a nosotros, ay, además de que es más larga, boche, dos sílabas, y tan fuerte que dan.
0: Sí, sí.
1: Y solo son dos sílabas. Y otro

0: rapapolvo.
1: Sí.
0: Le dieron un rapapolvo, que, pero es un boche muy cualificado. Un boche muy sustancioso. Entonces, reprensión áspera. Ajá, porque si es reprensión, ya suena medio pesada. Sí, sí, sí. Y si encima de eso es áspera, entonces se llama rapapolvo, que para nosotros sería un boche bastante sustancioso.
1: Usted habla de reprensión, yo no le aguanto boche a nadie.
0: Sí, sí, sí. Ahora, muy cerquita de ahí está bocha, porque de boche a bocha, y sin embargo no tiene absolutamente nada que ver. ¿Por qué? Italiano, bocha, botón de flor, es lo que significa.
1: Okay.
0: Y luego ese mismo nombre se lo pusieron a unas piedras redondeadas para un juego que yo lo jugué bastante en Roma, en los momentos de receso y de cosas. Entonces se juegan bochas tirando una piedra contra otro, un conjunto de piedras. Uh-huh. El juego de bochas. Pero bocha originalmente es botón de flor, y de manera traslaticia, figurada, pues se aplica a las pelotas de piedra de ese juego de bochas.
1: Quizá ese juego de bochas parece un poco a Luis y Emi, a boliche, que uno tira una cosa y hay varias.
0: No, no, es algo rústico.
1: Es más y artesanal.
0: Es en la tierra.
1: Ah, no.
0: Es en la tierra, en el patio que se juega.
1: Aquello es muy sofisticado.
0: En el patio que se juega. Y son grandes, grandes. Las bochas son grandes.
1: Ok.
0: El boliche no. Hay hasta chistes de gente que se va con todo y derecho hay por ahí hasta bromas. Entonces, bien, pues yo creo que ahí queda. A alguna gente le hace gracia, ahí puse yo en la imagencita, pero qué boche, una extranjera, porque la palabrita le hace gracia. Pues ahí está. Yo creo.
1: Bueno.
0: Que
1: concluimos con la palabrita.
0: Perfecto.
1: Y que no le demos boche a nadie. ¿Qué piensa usted?
0: Pero si el otro lo procura y se lo gana, hay que hacer la obra de caridad.
1: Entramos ahora a nuestra cápsula, en este caso del compendio de doctrina social de la Iglesia, el cambio social. Y es el número 134. Y dice: los auténticos cambios sociales son efectivos y duraderos solo si están fundados sobre un cambio decidido de la conducta personal. No será posible jamás una auténtica moralización de la vida social si no es a partir de las personas y en referencia a ellas. En efecto, el ejercicio de la vida moral proclama la dignidad de la persona humana. A las personas compete, evidentemente, el desarrollo de las actitudes morales fundamentales en toda convivencia verdaderamente humana, como es la justicia, la honradez, la veracidad, que de ninguna manera se puede esperar de otros o delegar en las instituciones. Y por último, a todos, particularmente a quienes de diversa manera están investidos de responsabilidad política, jurídico, profesional frente a los demás, corresponde ser conciencia vigilante de la sociedad y primeros testigos de una convivencia civil y digna del hombre.
0: ¿Cuál es el meollo, Polo?
1: Para mí, usted no puede exigir a otro lo que usted nos da. Y lo que tenemos responsabilidad desde la familia, que usted insiste a todos los niveles, debemos demostrarlo con nuestra conducta. Ahora me toca a mí decir que yo escribí hace muchos años una canción que habla: es mi mundo, es tu mundo, que debe de cambiar.
0: Oh.
1: Se la voy a cantar un día.
0: Aquí no.
1: ¿No? ¿Por qué? Es bonita la canción.
0: Muchachos, eso era de la nueva trova, ya
1: no,
0: eso.
1: Para todo.
0: Ya eso era de los tiempos de la nueva trova.
1: Pues mire, para mí es importante y por eso lo hemos escogido, porque hace parte en esta sociedad.
0: No te lleves de mí, tú eres libre si quieres

0: Tú abres la boca y canta, y yo te dejo cantar tranquilo así.
1: Usted no se queda callado, usted me va a acompañar en la canción. Así que ese es mi pensamiento de esta cápsula del cambio social. Los cambios, los auténticos cambios sociales son efectivos y duraderos solo si están fundados sobre un cambio decidido de la conducta personal.
0: Ahora, Polo, bien. Verdadero cambio tiene que ser personal.
1: Personal.
0: Sí. Ahora, hay un puntito delicado. Y es que la autoridad está para ayudar y coordinar y facilitar. Entonces, hay puntos en que no todo se puede dejar a la libertad humana como alguien querría. Una libertad entendida muy románticamente, poéticamente, lo que se quiera decir. Entonces, la autoridad tiene que decir, espérese, espérese. La autoridad tiene que ayudar a que las decisiones de las personas no perjudiquen a la colectividad. Tiene que la autoridad ser defensora de la comunidad, para no decirlo tan secamente como sociedad. Porque si se deja al capricho de la gente, hay gente que llegaría lejos.
1: Muy lejos.
0: Entonces, para eso está la autoridad, que tiene que hacer de orientadora y de muro de contención para defender precisamente al colectivo, al grupo, a la comunidad completa, y no dejar que se impongan voluntades caprichosas que en nombre de una supuesta libertad hagan y deshagan en perjuicio de los demás. Entonces, esa partecita veo yo, Polo, que no está explícita, me parece, ahí, porque es delicado que la autoridad, por ejemplo, tiene que respetar la libertad individual. Sí, pero hay gente que la manda lejos en nombre de la libertad individual.
1: Y se puede convertir en un caos todo.
0: Por ejemplo, yo soy libre para andar planchado en un motor. Luis habrá
1: no, montado. Él es prudente.
0: ¿Eh? No se ha planchado en un motor.
1: Jamás. Y la otra libertad, monseñor.
0: Entonces, bien. Ah, sí, el motor es mío. Yo vivo en este país. Este es mi país. Planchado en un motor. ¿Y qué tiene la autoridad que hacer?
1: Poner regla. Usted sabe los casos.
0: Ah, es una dictadura que no me permite hacer lo que yo quiero.
1: No.
0: Entonces ahí está el límite que la autoridad tiene que poner. Porque resulta, sí, que la vía es tuya, de tu país, pero por esa vía andan otras personas. Y puede haber gente hasta desprevenida. Entonces, que tú provoques un accidente o te perjudiquen a ti o hagas perjudicar a otro, y la autoridad tiene que preverlo, sin ser que volvió Trujillo una dictadura, ¿no?
1: Por ejemplo, para concluir, una joven del coro hace varios años, del coro de la parroquia de Ensanche y Libertad en Santiago, uno de los coros que dirige Marino. Y esa joven profesional, una joven con valores buenas, iba por la acera, y como ahora muchos motoristas andan por la acera como si fueran por la calle, le dieron, la tiraron a la calle y un carro la mató.
0: Ay, pero ese tema, Polo. Y el doctor que iba llegando a su clínica o a su casa, y un motorista calibrando se descontroló. Y fue y lo mató. Eso lo mencionamos aquí.
1: Sí, fue aquí.
0: En Santiago. Fue aquí en Santiago, en plena calle. Entonces, y por ahí habrá...
1: Hay que poner orden, muchos casos.
0: O sea que por ahí hay casos. Yo sé que ese específicamente me golpeó tanto que no lo olvido. Porque después otro, por ejemplo, un jovencito, yo recuerdo, en el sur. Ese se mató en un policía acostado. Planchado, parece que no calculó y se mató en su motor en un policía acostado. Entonces, bueno, la libertad. Bien, Polo.
1: Sí.
0: Oye, antes de que tú te inspires
1: con lo que sigue,
0: hace tiempo que te mandó saludos Darío Gómez. que es ese flamante caballero que tú ves en la imagen, es vecinito mío, aunque más joven, por supuesto. Yo fui su barbero cuando él era niño, Polo, este humilde servidor aquí presente. Barbero a domicilio era yo. Y me pagaban con una mano de guineo, con... Era en especies.
1: Antes regalaban huevos.
0: No, huevos no. No. Se rompía en el camino. No,
1: pues, se cuida.
0: En especies. Sí. Entonces, así era. Hijo de Tadeo y Pilar, que eran vecinos nuestros, en esa comunidad llamada de San José. Resulta que le manda saludos a Polo, es fidelísimo de Comunicación y Vida. Yo no lo sabía porque no nos encontramos, además, pero logró mandarme ese mensaje y ahora saludamos con esa imagen Darío Gómez,
1: nuestra
0: Polo, abrazo, sí. De cuando yo me ganaba la vida, recortando por los hogares vecinos. Cuando entré al seminario, entonces yo también fui un barberito en el seminario. El desafío más grande era un japonés, Yoshiro Yanai, Pedro. Cuando se bautizó le pusieron Pedro. Yoshiro Yanai.
1: Y esa cabellera.
0: Y entonces, esa cabellera y mis tijeritas malas, que cuando le hacía así, saltaban todos para los ojos. No me gustaba la profesión de barbero, ¿no? La ejercí, pero no me gustaba.
1: Está bien.
0: Y al último que recorté fue a mi papá.
1: Sí.
0: Parece que lo vi muy colvejú, como se decía antes, y lo recorté yo mismo, y creo que fue el último. Y comencé con un hermano que otro lo descalabró, y yo me puse a tratar de
1: organizar y arreglar.
0: Ahí comenzó mi vocación del barbero de cebolla. Sí.
1: Bueno, yo tengo unos saluditos aquí, monseñor.
0: Mándale.
1: Mire, debo saludar a Jerónimo Almonte, de Alto del Yaque, en Santiago, que es fiel con nosotros. También a doña Antonia, que nos conocimos en el colegio Carrusel hace muchos años. Me encontré y me dijo que es fiel con nosotros. Estuve en el Rubio, distrito municipal, en la toma de posesión del padre Guillermo Taveras. Y allí muchas personas se me acercaron que ven el programa. Ahí tengo a Aurora Genao de Naranjo, Bajón, también a Leonora Taveras y a Pedro José Pérez, al coro Estrella de David, que cantaron precioso, y a muchas personas que se me acercaron, gracias. En Matanzas también, varias personas en la toma de posesión del padre Juan Alberto, que son fieles con nosotros. Y estuve por último, monseñor, acompañando a dos familias muy queridas, a la familia de mi amigo Ramón Durán Facenda, un ícono de icono, me dijo usted,
0: de las dos formas,
1: de Radio Santa María, y a Rafael, su hermano, dos locutores, y a toda la familia, por la partida a la casa del padre de doña Ramona Eulalia, le decían Idalia, Río Seco, La Vega. Y estuve en Moca también en la partida de doña Ercilia Vargas, le decían Niña, eran de los ranchos de Babosico, luego se mudaron a Moca y lo estuve acompañando. Paz a las almas de estas dos madres ejemplares, doña Idalia y doña Ercilia Vargas, Niña.
0: Polo, entonces, ya el próximo programa será
1: septiembre,
0: iniciando septiembre, entonces una palabra de aliento para los promotores del amor a la Sagrada Escritura, a la Biblia. Entonces, que ya es una tradición que se ha hecho tan fuerte entre nosotros. Cada diócesis, por ejemplo, en el país, tiene un encargado de animación bíblica de la pastoral, que antes se decía pastoral bíblica. Y el CELAM anunció esa otra forma. Yo fui por muchos años el obispo encargado, como me tocó estudiar precisamente teología bíblica, por muchos años fui el encargado. Me parece que ahora todavía es monseñor Andrés Napoleón. ¿Cómo tú estás al día de eso?
1: No, de esa última parte.
0: Creo que es el encargado, y luego en cada diócesis hay un sacerdote y un equipo gracias a Dios eso ha ido creciendo mucho. A ver si las bendiciones de Dios vienen a través de estas actividades de nuevo en el mes que vamos a iniciar en el siguiente programa, septiembre, mes de la Biblia. Como se dice, hay marchas bíblicas, hay congresos bíblicos, hay muchas actividades, gracias a Dios, en el país entero.
1: En 30 segundos, aunque usted dijo la oración final, ya tenía un motivo, quiero que agregue la situación de los desaparecidos y muertos en Nepal, con la ríada.
0: Lo dejaremos eso para tus oraciones y las mías después, fuera del programa.
1: Y los amigos y las amigas que nos ven también, que nos ayuden en eso. Nos vamos a la pausa. Esto es Comunicación y Vida. Venimos con nuestra oración final.

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0: Hoy te pedimos, Padre, por tantas personas atribuladas en el mundo entero por las diversas circunstancias, y de nuevo te mencionamos a los enfermos, que con frecuencia nos referimos a ellos, todos los que estén pasando dificultades con la salud, especialmente esos dos hermanos de Sosúa, uno de ellos sometido a varias operaciones de la columna y pendientes de otras, y así habrá otras personas también, para que el amor misericordioso que proviene de ti llegue a ellos e interceda en su favor para que recobren la salud que desean. A ti te lo pedimos, que eres Dios y vives y reinas por los siglos de los siglos.
1: Amén. Gracias por haber estado con nosotros. Les esperamos la próxima semana en Comunicación y Vida.

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1: Buenos días, hermanos. Bienvenidos sean a la celebración eucarística de este 22º domingo del tiempo ordinario. Saludando a todas las personas que nos escuchan a través de Radio Jesús, es el Señor en los 750M, desde la parroquia San Pedro y San Pablo en la comunidad del Ensueño en Santiago los Caballeros, le damos la más cordial de la bienvenida. La palabra de Dios nos invita el día de hoy a comprender que seguir a Jesús exige una entrega generosa de fe madura. El Señor nos recuerda que el verdadero discípulo no busca solamente los momentos de gloria, sino que está dispuesto a cargar con su cruz cada día y seguir sus pasos. Nos ponemos de pie, cantamos junto al coro y recibimos al Padre.

0: El Señor que nos derrama su Santo Espíritu para darnos su amor esté con todos ustedes. Buenos días.
1: Buenos días.
0: Celebremos el domingo, celebremos nuestra resurrección, celebremos pues la Eucaristía. Hagámoslo pues de manera digna, reconociendo primero ante el Señor que somos pecadores y pidiéndole a Él pues perdón de nuestras culpas y pecados. Pidamos perdón. Yo confieso ante Dios Todopoderoso
2: y ante ustedes, hermanos, que he pecado mucho de pensamiento, palabra y omisión. Por mi culpa, por mi culpa, por mi gran culpa.
0: Por eso ruego a Santa María siempre Virgen, a los ángeles y a los santos, y a ustedes, hermanos, que intercedan por mí ante Dios nuestro Señor. Dios Todopoderoso tenga piedad y misericordia de nosotros, perdone nuestros pecados y nos lleve a la vida eterna.
1: Amén. Amén.

0: Dios Todopoderoso, de quien procede todo bien, siembra en nuestros corazones el amor de tu nombre, para que haciendo más religiosa nuestra vida, acrecientes el bien en nosotros y con solicitud amorosa lo conserves. Por Jesucristo nuestro Señor.
1: Amén. Abrimos nuestro corazón y nos disponemos a escuchar la palabra del Señor. El profeta Jeremías experimenta el sufrimiento y el rechazo por anunciar la palabra de Dios, aun cuando quisiera callar, siempre dentro de sí un fuego que lo impulsa a seguir proclamando el mensaje del Señor. Escuchemos.
2: Lectura del libro de Jeremías. Me sedujiste, Señor, y me dejé seducir. Me forzaste y me venciste. Yo era el hazmerreír todo el día. Todos se burlaban de mí. Siempre que hablo tengo que gritar violencia, proclamando destrucción. La palabra del Señor se ha convertido para mí en constante motivo de insulto y burla. Yo me dije, no me acordaré de él, no hablaré más en su nombre. Pero ella era en mis entrañas fuego ardiente, encerrado en mis huesos. Intentaba contenerlo y no podía. Palabra de Dios.
1: Te alabamos, Señor.
3: Mi alma está sedienta de ti, Señor, Dios mío.
1: Mi alma está sedienta de ti, Señor, Dios mío.
3: Oh Dios, tú eres mi Dios, por ti madrugo. Mi alma está sedienta de ti, mi carne tiene ansia de ti, como tierra reseca, sedienta sin agua. Mi alma está sedienta de ti, Señor, Dios mío. Como te contemplaba en el santuario, viendo tu fuerza y tu gloria, tu gracia vale más que la vida, te alabarán mis labios. Mi alma está sedienta de ti, Señor, Dios mío. Toda mi vida te bendeciré y alzaré las manos invocándote. Me saciaré de manjares exquisitos y mis labios te alabarán jubilosos. Mi alma está sedienta de ti, Señor, Dios mío. Porque fuiste mi auxilio y a la sombra de tus alas canto con júbilo. Mi alma está unida a ti y tu diestra me sostiene. Mi alma está sedienta de ti, Señor, Dios mío.
1: San Pablo exhorta a los cristianos a ofrecer toda su vida como un sacrificio agradable a Dios y a no dejarse dominar por la maldad. Escuchemos.
4: Lectura de la carta del apóstol San Pablo a los romanos. Los exhorto, hermanos, por la misericordia de Dios, a prestar sus cuerpos como hostia viva, santa, agradable a Dios. Sea este su culto espiritual. Y no se adapten a los criterios de este mundo, sino transfórmense por la renovación de la mente, para que sepan discernir lo que es la voluntad de Dios, lo bueno, lo agradable, lo perfecto. Palabra de Dios.
1: Te alabamos. Después de anunciar su pasión, Jesús invita a quienes desean seguirlo a renunciar a sí mismo, cargar con su cruz y caminar tras él. Nos ponemos de pie. Luego del canto de aclamación, escuchamos la buena noticia.

0: El Señor esté con ustedes.
1: Y con tu espíritu.
0: Lectura del Santo Evangelio según San Mateo.
1: Gloria a ti, Señor.
0: En aquel tiempo empezó Jesús a explicar a sus discípulos que tenía que ir a Jerusalén y padecer allí mucho por causa de los ancianos, sumos sacerdotes y escribas, y que tenía que ser ejecutado y resucitar al tercer día. Pedro se lo llevó aparte y se puso a reprenderlo. No lo permita Dios, Señor. Eso no puede pasar. Jesús se volvió y dijo a Pedro: quítate de mi vista, Satanás, que me haces tropezar. Tú piensas como los hombres, no como Dios. Entonces dijo Jesús a sus discípulos: el que quiera venir conmigo, que se niegue a sí mismo, que cargue con su cruz y me siga. Si uno quiere salvar su vida, la perderá, pero el que la pierda por mí la encontrará. ¿De qué le sirve a un hombre ganar el mundo entero si arruina su vida? ¿O qué podrá dar para recobrarla? Porque el Hijo del Hombre vendrá entre sus ángeles con la gloria de su Padre, y entonces pagará a cada uno según su conducta. Palabra del Señor.
1: Gloria a ti, Señor.

0: Bien, hermanos y hermanas, y los que nos siguen por Radio Jesús es el Señor. Estamos pues en este domingo 22 del tiempo ordinario, donde el Señor llega hasta nosotros y nos regala su palabra. Cada quien regala siempre lo que tiene y lo hace sobre todo con alegría y con gozo. El mismo Señor, en la alegría de su Santo Espíritu, nos dirige a cada uno de nosotros esta palabra, la cual, pues, busca iluminarnos, guiarnos y ayudarnos en nuestra vida cristiana. En la segunda lectura que se nos leyó, el apóstol Pablo dice a la comunidad de los romanos: no se adapten a los criterios de este mundo. En otro texto se traduce: no se amolden a los criterios de este mundo o al mundo. Simple y llanamente dice el apóstol. Nosotros pues somos creyentes, nos toca vivir la realidad de nuestra fe en medio de lo que nosotros llamamos una mentalidad mundana. Es decir, creemos en Cristo, pero hay otros que no creen, hay otros que tienen a la vez otros criterios, que lamentablemente influyen en el mundo de hoy más que los criterios a la vez nuestros. Y muchas veces nosotros como creyentes somos víctimas, diríamos así, de el no adaptarnos a esos criterios mundanos. Y como tal, pues nos viene la persecución, nos viene el rechazo, nos viene la burla, nos viene pues incluso a veces hasta violencia y todo eso. Algo así le ocurrió al profeta Jeremías en su tiempo. La primera lectura de hoy nos habla pues de esta especie de profesión de fe que hace Jeremías. Jeremías había comenzado su ministerio profético, es decir, hablando en contra de esa mentalidad mundana corrupta que había en Israel. Y entonces pues lo que le habían venido es persecuciones, maltrato, y como él dice ahí, se había vuelto el hazme reír, se reían de lo de él, se burlaban de lo suyo, propagaban violencia contra él. Hasta tal punto que en el capítulo 19, que antecede a este, él dice: ya, Señor, ya, está bueno, se acabó esto. Es decir, él decidió tirar la toalla, abandonarlo todo, es decir, dejarlo todo. Sin embargo, dice él que cuando él tomó esa decisión, como que hubo una cosa por dentro, como un calor por dentro, dice él, algo que le quemaba, que aunque él no quisiera pronunciar la palabra de Dios, tenía que hacerlo. Y entonces da la impresión como que se rinde ante el Señor y dice esa frase muy bonita y hermosa con la que comienza la primera lectura de hoy: me sedujiste, Señor, y me dejé seducir. Me forzaste y me venciste. Es decir, es la confesión de fe a la cual todos nosotros estamos llamados a pronunciar, aún en medio de los avatares que nos lleva a vivir la fe, en medio de esta mentalidad mundana que hay en el mundo, en medio de esta lucha a la vez que también tenemos nosotros, para, como dice el apóstol, no amoldarnos, no adaptarnos a esos criterios mundanos. Porque fíjense, mis hermanos, la fe es maravillosa, la fe es realizadora, la fe es gloria, es alegría, es alabanza, pero también la fe tiene su elemento de sacrificio, la fe tiene su momento de cruz. No se nos puede olvidar a nosotros que nosotros seguimos a uno que pasó por la cruz, y como él una vez lo dijo, el discípulo no es más que su maestro. Habrá momentos de cruz en nuestra vida, habrá momentos fuertes, habrá momentos de exigencia, habrá momentos de sacrificio. Y es lo que Jesús pues le dice a sus discípulos y a nosotros en el Evangelio de hoy.
1: Pedro ha proclamado con bombos y platillos y todos los discípulos que Jesús es el Mesías, que Jesús es la maravilla. Sin embargo, Jesús le dice, mucho cuidadito, es decir, yo, esto es maravilloso, esto es bueno, pero yo voy a pasar por un momento duro, por un momento fuerte. ¿Y qué dice Pedro? Nada de eso. Sin embargo, Jesús dice, tú piensas como los hombres, tú tienes mentalidad mundana, no tienes mentalidad de Dios. Porque fíjense, en el mundo que estamos viviendo hoy día, se quiere vivir la mentalidad mundana de hoy, se resume en una palabra, la palabra life, suave, es decir, sin complicaciones. Y eso es lo que todo el mundo quiere vivir, sin complicaciones, quiere vivir lo que escribía una vez un psicólogo español, quiere vivir la vida life, sin ningún problema. Yo quiero tener una familia life, uno esposo, una esposa life, que no te complique, unos hijos life. Por eso decía el Papa Francisco que la gente tiende más a buscar una mascota que le hace más fácil esa vida life que a veces que los hijos. Es decir, entonces todo el mundo quiere todo life, incluso los productos, el café life, el pan life, hasta el arroz life. Si encontráramos arroz con habichuela life, pues podríamos también entrar en eso, chicharrón life y todo eso. Es decir, eso es lo que la gente, lamentablemente, esa es la mentalidad del mundo. Entonces, también se quiere vivir la religiosidad life, una vida cristiana sin exigencias, sin compromisos, sin sentido de sacrificio. Es decir, o jugar el cristianismo como a las dos barajas, la mentalidad life y también a la vez la fe. E incluso gente que comienza el camino de la fe y cuando aparece el momento de la cruz, el momento del sacrificio, se espantan, se van, se mandan. Y no es así. Fíjense que la cruz, nosotros los creyentes pasamos por la cruz. Tenemos momento de cruz, momento. Porque el mismo Jesús lo que pasó fue unas cuantas horas en la cruz. Y luego, ¿qué vino? La resurrección, la vida eterna. Entonces tenemos que pasar, pero sin embargo la mentalidad mundana no quiere pasar a la vez por nada de eso. Nadie quiere como sacrificarse en ese sentido y no es así. Dice Jesús en el Evangelio que el que quiera seguirle, el que verdaderamente quiera ser su discípulo, el que verdaderamente quiera estar con él, el que verdaderamente quiera caminar por este mundo hacia el cielo, hacia su presencia, el que quiera ser testigo suyo, tiene que negarse a sí mismo, tiene que negarse a esa mentalidad mundana, tiene que negarse a esa religiosidad life de hoy y cargar con su cruz a la vez de cada día. Porque la cruz no es mero sacrificarse por sacrificarse, no es menos pasarla duro o mal por pasarla, no. Es con una meta, es con una finalidad, que se llama vida, vida eterna, vida a la vez en el Señor, como Él mismo. ¿De qué vino después de la cruz? La resurrección, la vida eterna. Entonces, pues, cada vez que uno en su vida cristiana, óiganlo bien, cada vez que en la vida cristiana uno sienta momentos de cruz, momentos de sacrificio, no se ponga, no se tire por el suelo a llorar y entristecido. ¿Y qué esto? ¿Y por qué el Señor me permite esto? ¿Y por qué el Señor? No. Piense primero a qué elemento de resurrección el Señor, mediante ese sacrificio, eso que usted está pasando, Él le quiere enviar, Él le quiere mandar. ¿Cuál es el elemento de vida en abundancia, de vida eterna, que el Señor quiere proporcionarle a usted a través de ese momento de cruz? Es decir, ojo, vienen los momentos duros, difíciles en la vida, no pensar, ay, no, no lamentarse, repito, sino agudizar la mirada, orar y pensar y decir, ¿a qué elemento de vida el Señor quiere que yo haga posible? ¿Qué elemento de vida Él quiere que yo realice en mi vida o realice en los demás? ¿Cuál es el elemento de vida hacia el cual Él nos envía? Porque la cruz nos lleva a la vida eterna. Y como él mismo también lo dice, ¿De qué le sirve al hombre ganar el mundo? ¿De qué le sirve a uno vivir bajo esta mentalidad mundana si arruina su vida? Es decir, el que huye a la cruz, el que tira la cruz a rodar, como dicen por ahí, el que le corre al sacrificio, el que solamente está pendiente en un cristianismo live, es decir, se va a perder de la vida, se va a perder de la vida eterna. Dios, dice el Señor, pagará a cada uno según su conducta. Si tú eres un creyente que no te amoldas, que no te adapta a los criterios de este mundo, que sabes renunciar a la mentalidad mundana, que eres capaz de cargar tu cruz de cada día, que eres capaz de seguir a Jesús en la cruz, que eres capaz de ir ver más allá y descubrir lo que el Señor espera a través de ese sacrificio, a través de ese momento de cruz, entonces el Señor te sabrá recompensar con lo que es propio, con lo que nos espera a todos aquellos que seamos capaces de seguir a Cristo en todos los momentos de su vida, sobre todo en lo de cruz, y llegar al final, pagará según la conducta que uno verdaderamente viva. Y esto no lo dice el Señor como para asustar, ni lo dice la iglesia, ni lo proclamamos hoy para esto, no. Es para que se dé el objetivo propio de nuestra vida cristiana, que es tener vida, vida a la vez en abundancia. Decía el Papa San Juan Pablo II que toda esa mentalidad mundana, y también el apóstol Pablo en el capítulo 8 de la carta a los romanos la afirma, toda esa mentalidad mundana es mentalidad de pecado, y todo pecado, ¿a qué es lo que lleva? A la muerte. Sin embargo, el abstenerse de esa mentalidad mundana, el asumir la cruz de cada día, el unirnos al sacrificio de Cristo con nuestro propio sacrificio, entonces decía el Papa y dice el apóstol Pablo, todo eso es vida, todo eso engendra vida, y no vida en chin, sino vida en abundancia, vida eterna en la presencia de nuestro Dios y Señor. Mis hermanos y mis hermanas, no nos amoldemos a la mentalidad mundana, es tentadora, nos llama la atención constantemente, caemos muchas veces en ella, pero vamos a levantarnos y vamos a hacer el propósito de mantenernos firmes, es decir, y a la vez también no tenerle miedo a la cruz, no rehuir la cruz que a cada uno nos corresponde, no tenerle miedo a la cuota de sacrificio que a cada uno de nosotros como seguidores de Cristo no corresponde. Abramos la mirada, no nos quedemos en la mentalidad life y la religiosidad life de hoy día, que uno vea y diga, ¿qué de vida hay en esto? ¿Qué elemento de crecimiento en mi vida, a qué elemento de crecimiento en mi vida el Señor me está llamando? ¿Qué es lo de vida que Él quiere que yo dé y que yo haga presente en mi propia vida? Y sobre todo, como nos dice el Señor, que quien asuma y viva esta palabra, quien no se amolde al mundo, quien lleve la cruz de cada día, ese entonces ganará la vida eterna. Que así sea. Creo en un solo Dios, Padre Todopoderoso, Creador del cielo y de la tierra. Creo en Jesucristo, su único Hijo, nuestro Señor, que fue concebido por obra y gracia del Espíritu Santo.
2: Nació de Santa María Virgen, padeció bajo el poder de Poncio Pilato,
3: fue crucificado, muerto y sepultado, descendió a los infiernos, al tercer día resucitó de entre los muertos, subió a los cielos y está sentado a la derecha de Dios Padre Todopoderoso. Desde allí ha de venir a juzgar a vivos y muertos. Creo en el Espíritu Santo, la Santa Iglesia Católica, la comunión de los santos, el perdón de los pecados, la resurrección de la carne y la vida eterna. Amén. A la luz de nuestra fe, que nos invita a cargar la cruz de cada día y no amoldarnos a la mentalidad mundana, vamos pues nosotros a presentarle al Señor nuestras necesidades y súplicas.
4: Oremos por la Iglesia para que anuncie el Evangelio con valentía, y permanezca fiel a Cristo, incluso en medio de las dificultades, roguemos al Señor.
5: Te rogamos.
4: Por el Papa León XIV, los obispos, sacerdotes y diáconos y consagrados, para que sean testigos del amor de Cristo y servidores generosos del pueblo de Dios, roguemos al Señor.
5: Te rogamos, óyenos.
4: Por los gobernantes y responsables de las naciones, para que trabajen por la justicia, la paz y el respeto a la dignidad de toda persona, roguemos al Señor.
5: Te rogamos, óyenos.
4: Por quienes sufren persecución, enfermedad, pobreza o soledad, para que encuentren fortaleza en la cruz gloriosa de Cristo y el consuelo de la comunidad cristiana, roguemos al Señor.
5: Te rogamos, óyenos.
4: Oremos por las familias, para que vivan unidas en el amor, la reconciliación y la fidelidad al Evangelio, roguemos al Señor.
5: Te rogamos, óyenos.
4: Por nuestra comunidad parroquial, para que cada día uno de nosotros esté dispuesto a seguir a Cristo con generosidad, llevando con esperanza la cruz, cada día roguemos al Señor.
5: Te rogamos, óyenos.
0: Oremos también al Señor por nuestros enfermos, los enfermos de la comunidad, amigos, conocidos nuestros, que llevan esa cruz fuerte del sufrimiento en sus vidas, para que el Señor pues le fortalezca, le consuele, le acompañe, le dé la sanidad que ellos esperan. Oremos al Señor.
5: Te rogamos, óyenos.
0: Muestra, Padre, tu bondad al pueblo que te suplica, para que reciba sin tardanza lo que te pide con humildad. Por Jesucristo nuestro Señor.
5: Amén.
0: Sí.

0: oren, hermanos y hermanas, para que este sacrificio mío y de ustedes sea agradable a Dios Padre Todopoderoso.
1: Que el Señor reciba de sus manos este sacrificio para alabanza y gloria de su nombre, para nuestro bien y de toda su santa iglesia.
0: Señor,

Todopoderoso y eterno, por Cristo Señor nuestro, el cual, compadecido del extravío de los hombres, quiso nacer de la Virgen. Sufriendo la cruz, nos libró de eterna muerte y resucitando de entre los muertos, nos dio vida eterna. Por eso, con los ángeles y arcángeles y con todos los coros celestiales, cantamos sin cesar el himno de tu gloria.

0: Santo eres en verdad, Señor, fuente de toda santidad. Por eso te pedimos que santifiques estos dones con la efusión de tu Espíritu, de manera que se conviertan para nosotros en el cuerpo y la sangre de Jesucristo nuestro Señor, el cual, cuando iba a ser entregado a su pasión, voluntariamente aceptada, tomó pan, dándote gracias, lo partió y lo dio a sus discípulos diciendo: tomen y coman todos de él, porque esto es mi cuerpo que será entregado por ustedes. Del mismo modo, acabada la cena, tomó el cáliz y, dándote gracias de nuevo, lo pasó a sus discípulos diciendo: tomen y beban todos de él, porque este es el cáliz de mi sangre, sangre de la alianza nueva y eterna, que será derramada por ustedes y por muchos para el perdón de los pecados. Hagan esto en conmemoración mía.
1: Señor, Dios mío, gloria y alabanzas a ti. Bendito y alabado sea tu nombre por siempre, Señor Jesús.
0: Este es el sacramento de nuestra fe.
1: Anunciamos tu muerte, proclamamos tu resurrección. Ven, Señor Jesús.
0: Así pues, Padre, al celebrar ahora el memorial de la muerte y resurrección de tu Hijo, te ofrecemos el pan de vida y el cáliz de salvación, y te damos gracias porque nos hace dignos de servirte en tu presencia. Te pedimos humildemente que el Espíritu Santo congregue en la unidad a cuantos participamos del cuerpo y la sangre de Cristo. Acuérdate, Señor, de tu iglesia extendida por toda la tierra y reunida aquí en el domingo, día en que Cristo ha vencido la muerte y nos ha hecho partícipe de su vida inmortal, y con el Papa León XIV, nuestro obispo Héctor Rafael, su auxiliar Andrés Amaury, y todos los que cuidan de tu pueblo, llévala a su perfección por la caridad. Acuérdate también de nuestros hermanos que durmieron en la esperanza de la resurrección: Ramón Emilio Rodríguez, noveno mes; Pascualito Espinal, segundo mes; Diomedes Rancier, tercer mes; Rafael Peralta. Y de todos los que han muerto en tu misericordia, admítelos a contemplar la luz de tu rostro. Ten misericordia de todos nosotros. Y así, con María la Virgen, Madre de Dios, su esposo San José, los apóstoles San Pedro y San Pablo, y cuanto vivieron en tu amistad a través de los tiempos, merezcamos por tu Hijo Jesucristo compartir la vida eterna y cantar tus alabanzas. Por Cristo, con Él.

0: en Él, a ti Dios Padre omnipotente, en la unidad del Espíritu Santo, todo honor y toda gloria por los siglos de los siglos.
1: Amén.
0: El Señor nos invita a cargar nuestra cruz de cada día, a vivir en base a los criterios del Evangelio, no los criterios mundanos. Por eso, con fe y con mucha esperanza, le decimos al Señor:
2: Padre nuestro que estás en el cielo,
1: santificado sea tu nombre, venga a nosotros tu reino,
0: hágase tu voluntad en la tierra como en el cielo. Danos hoy nuestro pan de cada día, perdona nuestras ofensas
1: como también nosotros perdonamos a los que nos ofenden.
0: No nos dejes caer en la tentación y líbranos del mal. Líbranos de todos los males, Señor, líbranos de esa mentalidad mundana que quiere dañar nuestra fe. Líbranos de esa religiosidad life que huye a la cruz y al sacrificio. Y concédenos la paz en nuestros días, para que, ayudados por tu misericordia, vivamos siempre libres de pecado y protegidos de toda perturbación, mientras esperamos la gloriosa venida de nuestro Salvador Jesucristo.
1: Tuyo es el reino, tuyo es el poder y la gloria por siempre, Señor.
0: Señor Jesucristo, que dijiste a tus apóstoles: la paz les dejo, mi paz les doy. No tengas en cuenta nuestros pecados, sino la fe de tu iglesia. Y conforme a tu palabra, concédele la paz y la unidad. Tú que vives y reinas por los siglos de los siglos.
3: Amén. Amén.
0: Que la paz del Señor esté con cada uno de ustedes.
1: Y con tu espíritu.
4: Fraternalmente compartan un saludo de paz.

0: hermanos y hermanas, este es Jesús, el que nos invita a seguirle. Dichosos nosotros, invitados ahora a participar de la mesa del Señor.
1: Señor, no soy digno
2: de que tú entres en casa,
1: pero una palabra,
2: palabra tuya bastará para sanar.
0: El cuerpo y la sangre de Cristo nos guarde para la vida eterna.
1: Amén. Amén.
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0: Oremos. Saciado con el pan del cielo, te pedimos, Señor, que el amor con que nos alimentas fortalezca nuestros corazones y nos mueva a servirte en nuestros hermanos. Por Jesucristo nuestro Señor.
1: Amén.
0: Saludemos a la Virgen diciendo: Dios te salve,
1: Dios te salve María,
0: llena eres de gracia. El Señor es contigo. Bendita tú eres entre todas las mujeres y bendito es el fruto de tu vientre, Jesús. Santa María, Madre de Dios, ruega por nosotros los pecadores, ahora y en la hora de nuestra muerte. Amén. Virgen de la Alta Gracia,
2: ruega por nosotros.
0: San José,
2: ruega por nosotros.
0: San Pedro y San Pablo,
2: ruega por nosotros.
0: Siéntense un momentito. Quisiéramos, pues, darle en este primer día, ya que estamos celebrando el domingo, dar la gracia a todos los que han hecho posible esta celebración, a nuestro coro, a los que han leído, a los ministros, a todos, démosle un aplauso de gracia por su esfuerzo de este día. Había una cosa que me dijeron que hacía el padre Aridio, que era que santiguaba o como que era lo que eso lo hacía, era en qué momento.
3: Luego de la comunión, padre.
0: Luego de la comunión.
3: Sí.
0: Ok. Hoy lo vamos a pasar por alto, pero se nos pasó, pero ya vendrán. Pero también a veces la iglesia hace se hacía en un lugar que a los que no comulgaban se les bendecía con agua bendita también. Entonces, pues también podríamos hacer algo de eso. Pero lo primero, hoy tenemos bautizo. Tenemos dos bautizos. Entonces es bueno que siempre los que van a ser bautizados lo presenten a la comunidad, porque hay un rito que dice que la comunidad lo acoge. Entonces, ¿dónde están los que van a ser bautizados? Vengan para acá para que lo presenten a la comunidad. ¿Cómo se llama el niño?
4: Omar.
0: ¿Y la niña?
4: Nachi.
0: Démosle un aplauso de bienvenida. Los recibimos con alegría, estos dos que van a ser bautizados. Muy bien. ¿Hay alguno aquí que no visita por primera vez? ¿Alguna gente que esté viniendo aquí por primera vez? Levante su mano. Démosle también la bienvenida a esos que vienen por primera vez. Que se repita la visita, que esta es su casa. ¿Y hay alguno que está de cumpleaños en esta semana o tiene alguna celebración? Pues vengan para acá los que cumplen años. Hasta Juan Pablo está de cumpleaños. Doña Rosa. Pues vamos a Doña Rosa cantarle su feliz cumpleaños en este día y darle su agua bendita. Que el Señor pues la cante.

0: Los que no comulgaron. Dios,
1: vengan los que no comulgaron, que vengan, colóquense por acá todito.
2: Llegamos acá.
1: Bueno, pues desde esta bendición les acompaña a ustedes. Que por estas aguas bautismales, ustedes en su bautismo, el Señor pues les ayude
2: para cada uno
1: a llegar sobre todo a la Santa Comunión. Que Él les bendiga, les acompañe en su vida. Bien.
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1: Muy bien. Bueno, el aplauso para todos en este día. Bien. Bien. Entonces, fíjense, ya para la semana que viene, si Dios quiere, ya iremos diciendo algunas de las cosas y de las reuniones que vamos a ir. En esta semana no todavía, pero la semana que viene después ya iremos avisando de las reuniones y encuentros para conocernos mejor que vamos a tener con el consejo, con lo que dirigen los grupos, con cada uno de las fuerzas vivas y también de los sectores que hay a la vez en la parroquia. Mientras tanto, estamos aquí celebrando siempre, todos los días a las 6, como siempre, estamos haciendo la celebración y ya pues diremos cuándo serán los días de confesiones y también si alguien necesita hablar algo, conversar algo, pues también nos dice y uno le dice, nos ponemos de acuerdo y toda esa serie de cosas, pero ya de manera más formal, ya la semana que viene a la vez Dios mediante. Perfecto. Bien, los demás avisos.
0: Algunos avisos: este jueves 3 de septiembre tenemos adoración al Santísimo a las 2 de la tarde, concluyendo con la Eucaristía a las 6. El viernes 4 de septiembre tenemos hora santa al Sagrado Corazón de Jesús a las 4, concluyendo con la Eucaristía a las 6. Y el sábado 5 de septiembre, Rosario de la Aurora a las 6 de la mañana, concluyendo con la Eucaristía a las 7 de la mañana. Y tenemos Eucaristía en la tarde a las 6. La Junta de Vecinos de esta comunidad del Ensueño tiene algo sumamente importante que informarnos.
2: Llegamos cada uno de ustedes desde la parroquia San Pedro y San Pablo del Ensueño.
3: Buenos días.
2: A través de los 750 AM.
3: Distinguido Padre William
2: de los Caballeros, República
3: Reciba un fraternal saludo de la Junta de Vecinos del Ensueño. En nombre de toda nuestra comunidad, le damos la más cordial bienvenida a esta parroquia que también es su casa. Para nosotros es una bendición contar con su presencia y su guía espiritual. La Junta de Vecinos se pone a su disposición para trabajar juntos por el bienestar, la paz y la unión de la familia del Ensueño. Que Dios le ilumine en esta nueva misión pastoral y cuente con nosotros, con nuestro apoyo y oraciones. Atentamente, Junta de Vecinos, el Ensueño, Santiago, 23 de agosto del 2026. Ustedes verán que dice el 23, pero ese fue el día que él inició en nuestra comunidad.
2: Desde la parroquia San Pedro y San Pablo del Ensueño, Santiago de los Caballeros, a través de Radio Jesús es el Señor, 750 AM. Llegamos a cada uno de ustedes.
1: Bueno, pues muchas gracias y muy bien este gesto. Siempre bueno, yo siempre donde voy trato de hacer siempre contacto con las juntas de vecinos, pero qué bueno que aquí ustedes hayan sido los que hayan hecho contacto conmigo. Eso es bien. Eso es bueno y muy positivo y en disposición pues siempre a sus órdenes y de que echemos hacia adelante y colaboremos por el buen desenvolvimiento, sobre todo de esta zona de acá de Santiago, el Ensueño y sus alrededores, y que pues proyectos y cosas que hayan que hacer pues cuenten con un servidor en la medida de lo posible. Pues muchas gracias.
2: gracias te damos por siempre.
1: Ah, pues muchas gracias. Ya ustedes lo saben, en el periódico Camino ahí siempre escribimos. Así que gracias a la anuencia de Apolina. Entonces, pues, muchas gracias. Muy bien. Gracias. Ya ustedes saben. Gracias. Gracias. Muy bien. Usted también. Gracias. Gracias. Bien, pues vamos a ponernos de pie para recibir la bendición. Recuerden entonces, siempre vamos a dejar el pasillo libre. Nosotros llegamos hacia allá y entonces allá al final nos saludamos todos. Es decir, bueno, para que así nos vayamos conociendo poco a poco. Bien. El Señor esté con ustedes.
4: Y con su espíritu.
1: La bendición de Dios Todopoderoso, Padre, Hijo y Espíritu Santo, descienda sobre ustedes y les acompañe siempre.
4: Amén. En Cristo Jesús, vayan en paz.
0: Demos gracias a Dios. Agradeciendo a Radio Jesús es el Señor por la transmisión de la Eucaristía, a ustedes por su asistencia. Pasen buenos días en compañía de

De esta manera llegamos al final de la transmisión de la Santa Eucaristía desde la parroquia San Pedro y San Pablo del Ensueño de Santiago de los Caballeros a través de Radio Jesús es el Señor 750 AM. Ahora nos dirigimos hacia los estudios para llevarle a cada uno de ustedes el programa Domingo con Jesús como cada domingo. Feliz reto del día, tengan todos.

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0: Editorial del periódico Camino. Su clamor llega al cielo. Sigue la violencia en Haití. Las pandillas continúan llenando de muerte a ese hermano pueblo con el que compartimos la isla. El pasado martes 25 de agosto hubo una masacre en donde murieron 47 personas, incluyendo 22 que estaban dentro de una iglesia. La crisis social, política y económica por la que está atravesando Haití es tan profunda que la Conferencia Episcopal Haitiana, en un mensaje de la pasada Cuaresma, la describe así. Durante demasiado tiempo, hemos experimentado un sufrimiento indescriptible, marcado por el horror de la violencia, la tiranía de los grupos armados y la indiferencia o la impotencia de quienes deberían garantizar la justicia y la paz. Como el pueblo de Israel huye de la opresión de Egipto, o que es asediado por naciones enemigas, vivimos en una época en la que el mal parece desatado, cuando la sangre de inocentes clama al cielo. La magnitud del mal que nos ha golpeado exige un profundo examen de conciencia. Aquellos que destruyen vidas y matan los sueños de tantas familias han perdido toda noción del bien y del mal. Pero su existencia es también el reflejo de una sociedad enferma, minada por la injusticia, la corrupción y la pobreza. ¿Qué podemos decir del acto atroz de arrancar violentamente a un niño de las manos de su madre y arrojarlo a las llamas ante los ojos horrorizados de esa pobre madre? Los autores de tales atrocidades deben ser llevados ante la justicia y castigados sin demora. Haití necesita la solidaridad internacional. Ya no cabe más indiferencia frente a tantos riesgos de muerte. La historia nos preguntará, ¿qué hicimos para que Haití viva? Este ha sido el editorial del periódico Camino.
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0: Respondió Jesús y le dijo: El que me ama, mis palabras guardará, y mi Padre le amará, y vendremos a él y haremos morada con él. Juan 14:23.
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0: días, mis hermanos. Muy buenos días. Un abrazo bien grande, bien fuerte para todos ustedes que están ahí en los diferentes lugares. Desde aquí, su hermano y amigo Franklin Sánchez. Desde esta su emisora Radio Jesús es el Señor. Le damos los buenos días a cada uno de ustedes. Y qué bueno que ustedes estén ahí para estar junto con nosotros, precisamente para nosotros recibir la palabra, el mensaje que Dios pone en los corazones de cada uno de nosotros. Buenos días, Juan Pablo, que va a estar con nosotros en los controles. Mi querida hermana Agustina, buenos días, don Osvaldo, doña Rosa, en casa, Eladia. Y buenos días a toda esa gran familia de Radio Jesús, a esa familia inmensa que es la familia de Radio Jesús, es el Señor. 750 AM, la emisora de la fe, y estamos ubicados en la calle Pedro Francisco Bonó, número 5, aquí en la ciudad Corazón, en el centro de Santiago de los Caballeros, para República Dominicana y el mundo entero, esa diáspora que se conecta también a través de las diferentes plataformas. Así que muy buenos días, mis queridos hermanos, y muy buenos días, mi querida hermana.
1: Buenos días, mis queridos hermanos. Mi hermano, Franklin, Juan Pablo, todo don Osvaldo, doña Rosa y todo el equipo de Radio Jesús, el Señor. Le damos las gracias al Señor porque nos ha reunido aquí una vez más en su presencia. Le pedimos al Señor que derrame en este día lluvia de bendiciones sobre ustedes, los que están ahí en la presencia del Señor. Nosotros aquí que ya hemos recibido esa presencia del Señor a través de la Sagrada Eucaristía, que es lo más grande, que nos tenemos siempre que poner en esa presencia, en esa sintonía, porque cuando nosotros hacemos esa zapata ya en nuestra vida, esa zapata de recibir a Jesús Eucaristía, ya es el exorcismo más grande que tenemos, y unido en oración junto a la Virgen María. Así que les deseamos que en ese día el Espíritu Santo desde ya lo vaya llenando a través de la palabra del Señor, que en esta mañana el Señor nos ha regalado y nos va a seguir regalando en ese programa. Así que reciban la bendición del Señor desde ya y de la Santísima Virgen María y San José y todos nosotros aquí en su presencia. Bendiciones.
0: Pues exhortándole a cada uno de ustedes, mis hermanos, para que sigan colaborando con esta obra, que es una obra de Dios, este medio Radio Jesús, que es una puerta de bendición que Dios ha abierto para cada uno de nosotros, para todos. Este ha sido un medio, una puerta grande que Dios ha querido abrir para llegar a nuestras vidas y a nuestros corazones. Así en los diferentes lugares donde nosotros nos encontramos, podemos ir en un vehículo, podemos estar en la casa, podemos estar en el campo, pero a través de los diferentes medios que hay ahora para nosotros conectarnos a este medio Radio Jesús. Por eso siempre le hago la exhortación que pongamos ese granito de arena, porque cuando estamos aportando, cuando estamos ayudando para que esta obra siga hacia adelante, estamos sembrando para la vida. Tú estás sembrando en cosas que van a dar grandes frutos, y todos estamos llamados para eso, para nosotros ayudar, para colaborar, y es una bendición bien grande cuando uno puede ser parte también de esto que es un regalo de Dios, de este medio que es un regalo de Dios. Yo quiero exhortarle a cada uno de ustedes que están ahí, que si pueden ir a la misa, pues que se den ese banquete espiritual, porque necesitamos ir nosotros a llenar nuestras tinajas, a llenarnos de la presencia de Dios, de la palabra, porque no nos podemos descuidar, mis hermanos. Por eso quiero hacerle, darle la lectura del día de hoy, de la misa del día de hoy. La primera lectura está tomada del libro de Jeremías. Dice: la palabra del Señor se volvió oprobio para mí. Y el primer versículo dice: me sedujiste, Señor, y me dejé seducir. Así es que tú y yo debemos dejarnos seducir del Señor, que es una bendición bien grande cuando nosotros podemos abrir ese corazón y dejarnos seducir. Amén. Por aquel que lo que te va a dar es vida y en abundancia, y te va a dar todo lo que tú necesitas. El Salmo es el Salmo 62, de los versículos del 2 al 9. Dice: mi alma está sedienta de ti,

0: Señor Dios mío. Y la segunda lectura está tomada del libro de Romanos, el capítulo 12, de los versículos 1 y 2. Dice, ofreceos vosotros mismos como hostia viva. Así que esa es la segunda lectura. Y el evangelio está tomado del libro de Mateo, el capítulo 16, de los versículos 21 al 27. El que quiera venir conmigo, que se niegue a sí mismo. Así que ese es el mensaje, tomar esa cruz que nos toca a cada uno, y con ella nosotros tenemos que llevarla a cuesta, pedirle siempre a Dios mucha sabiduría, mucha fortaleza. Por eso la exhortación que siempre me gusta hacerle, de que tenemos que ir a la Santa Eucaristía. Ahí nos llenamos, ahí nos fortalecemos, ahí tenemos esos conocimientos que necesitamos todos nosotros. Necesitamos ser capacitados, y somos capacitados por el mismo Jesús, porque el sacerdote está ahí, pero es Jesús que obra en ello. Y así que tenemos que ir a la Santa Eucaristía para nosotros todos los días que podamos ir. Sabemos que quizá no todos los días, pero mire, ese domingo es un día sagrado del Señor, que hay que sacar ese día, hay que sacarlo. Así, por eso le hago esta exhortación, para que cada uno de ustedes, los que tienen la posibilidad, que pueden quizá trasladarse, sabemos que hay otra persona que tiene dificultad, pero todo aquel que pueda, pelee ese tiempo de ir a la Santa Misa. Bueno, pues en este momento vamos a orar, y vamos a hacerlo a través de el salmista, y vamos a tomar el Salmo 41, entre paréntesis 40. ¿Y qué dice el salmista aquí? Feliz el que se acuerda del pobre y del débil. En el día malo lo salvará el Señor. El Señor lo guardará, lo mantendrá con vida y feliz en esta tierra. No lo dejará en manos de sus enemigos. El Señor lo asistirá en su lecho de dolor y le arreglará la cama mientras está enfermo. Yo dije, Señor, apiádate de mí, sáname, porque he pecado contra ti. Mis enemigos desean lo peor, a ver si se muere y ya no se habla más de él. Si alguien viene a verme, habla por hablar, pero se informa para dañarme. Apenas está afuera, esparce sus rumores. Mis enemigos se juntan y cuchichean mientras comentan mi mal. Este ataque no es cosa buena. Cayó en la cama para no levantarse. Pero tú, Señor, ten piedad de mí. Tú me asistirás, Señor, porque no hay falta en mí, y me mantendrás en tu presencia para siempre. Bendito sea el Señor Dios de Israel, desde siempre y para siempre. Así sea. Gloria al Padre, gloria al Hijo y gloria al Espíritu Santo.
1: Como era en el principio, ahora y siempre, por los siglos de los siglos. Amén.
0: Pues mi querida hermana, para pedir esa presencia del Espíritu Santo, para que sea Él que dirige y conduzca a este tiempo de Dios.
1: Sí, Señor Jesús, en este momento, yo creo que quiero que tú bajes de lo alto, Espíritu Santo. Y en este momento, tú cierra tus ojos ahí donde está, si puedes cerrarlo. Y si no, en este momento, abre tu corazón y levanta las manos, porque vamos a invocar esa presencia viva del Espíritu Santo, aquel que nos mueve a alabarlo, a buscarle, a servir al Señor con amor, con alegría, a pesar de la prueba. Y vamos a invocarlo y a decirle, ven Espíritu Santo, lléname de ti, baja Espíritu de Dios. Baja paloma santa, paloma de lo alto, fuerza divina, fuerza santa. Hermano, pídelo ahí, que esa presencia viva te llene, te ilumine, te guíe por buen camino. Bendito sea Dios. Ven en esta cabina de Radio Jesús, en todo lo que laboramos aquí en esta cabina de Radio Jesús, el Señor, y lo que dirigen, Señor, aquí es Radio Jesús, el Señor. Paséate en este momento, díselo ahí. Lléname de ti, ven aletea, paloma santa. Paloma divina, ven, lléname de ti. Dame la sabiduría que yo necesito. Ven, quita todo miedo. Hablar de ti, Señor, en tu nombre, para tu y tu gloria. Va, Espíritu Santo, díselo. Gracias, Espíritu Santo. Gracias, fuerza santa, fuerza divina. Paloma de lo alto, por bajar sobre nosotros, sobre nuestra vida, sobre el mundo, sobre nuestra iglesia, sobre todos esos países donde está viendo tanta cosa negativa, y nuestro país, llévate cualquier cosa negativa. Te damos gracias, Espíritu de Dios. Dale gracias al Espíritu de Dios porque ha bajado a tu casa, a tu hogar, a tu familia, a tu vida. Vamos a decirle gracias. Bienvenido sea, Espíritu de Bienvenido sea. Gracias, Espíritu de Dios.
0: Gracias, Espíritu Santo.
1: Gracias, fuerza divina.
0: Gracias, Espíritu Santo.

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1: Santo Espíritu de Dios, Santo Espíritu de Dios, penetra con tu poder. Sana, Espíritu Santo de Dios, llega a nosotros. Lléganos, Espíritu Santo de Dios, y sigue fortaleciéndonos. Llénanos de tu presencia, llénanos de todo tu ser, Espíritu Santo de Dios, en esta mañana, en este instante. A tantas personas que están ahí, que necesitan esa presencia tuya, Espíritu Santo, báñalo en este momento, Señor. El mundo te necesita, Señor, ese pueblo cristiano creyente que te clama, que te pide, que necesita Espíritu Santo de Dios. Mira con qué facilidad tantas personas están yendo, Espíritu Santo de Dios. Mira ese pueblo de Nepal, en un momento a otro, cuántas personas se fueron, una ciudad arrasada. Oh, Espíritu Santo de Dios, llena tu pueblo, llénanos de tu presencia en esta mañana. Tantas personas que están ahí, que padecen dolencia, que padecen situaciones, pero tu poder es inmenso, infinito, Espíritu Santo de Dios. Llena a tu iglesia, fortaleza, Espíritu Santo de Dios, a tantas personas que están ahí en este momento, que están clamando, que están pidiendo esa presencia del Espíritu Santo para ser rebosado en todo su ser. Rebosa a cada persona, Espíritu Santo de Dios. Y rebósanos con la palabra, con la palabra, este mensaje que en el día de hoy el Señor pone en nuestras vidas, para todos nosotros, para compartirlo, pero para vivirlo, para nosotros hacerlo nuestro en nuestro interior. El día de hoy, el tema que llevamos, el mensaje del día de hoy, está tomado de Lucas capítulo 10, y vamos a hacerlo de los versículos 25 y siguiente. La palabra de Dios, nosotros la leemos en el nombre del Padre, del Hijo y del Espíritu Santo.
2: Amén.
1: Un maestro de la ley quería poner a prueba a Jesús. Se levantó y le dijo: Maestro, ¿qué debo hacer para conseguir la vida eterna? Jesús le dijo: ¿Qué está escrito en la Escritura? ¿Qué lees en ella? El hombre contestó: Amarás al Señor tu Dios con todo tu corazón, con toda tu alma, con toda tu fuerza, con toda tu mente, y amarás a tu prójimo como a ti mismo. Jesús les dijo: Excelente respuesta. Eso, haz eso y vivirás. El otro, que quería justificar su pregunta, replicó: ¿Y quién es mi prójimo? Jesús empezó a decir: Bajaba un hombre por el camino de Jerusalén a Jericó y cayó en manos de unos bandidos, que lo despojaron hasta de sus ropas, lo golpearon y se marcharon dejándolo medio muerto. Por casualidad bajaba por ese camino un sacerdote, lo vio, dio un rodeo y pasó de largo. Lo mismo hizo un levita que llegó a ese lugar, lo vio, tomó el otro lado y pasó de largo. Un samaritano también pasó por aquel camino y lo vio. Pero este se compadeció de él, se acercó, curó sus heridas con aceite y vino y le vendó las heridas. Después lo montó sobre el animal que traía, lo condujo a una posada y se encargó de cuidarlo. Al día siguiente sacó 2 monedas y se las dio al pasadero, diciéndole: Cuídalo, y si gasta más, yo te lo pagaré a mi vuelta. Jesús entonces le preguntó: Según tu parecer, ¿cuál de estos 3 fue el prójimo del hombre que cayó en manos de los salteadores? El maestro de la ley contestó: El que se mostró compasivo con él. Y Jesús les dijo: ve tú y haz lo mismo. Palabra del Señor.
2: Gloria a ti, Señor Jesús.
1: Bueno, pues, hermana, para que usted desarrolle este tema tan profundo que nos enseña el maestro de maestro, que es el mismo Jesús.
2: Sí, una vez más, buenos días, mis queridos hermanos, estamos en esa presencia, en esa sintonía del Señor, en esta mañana, y este es un tema muy extendido y muy interesante, y lo vamos a resumir en algunas palabras que el Señor tiene para nosotros. Hermano, el Señor no habla en la parábola. Él resume en dos esta parábola de lo más importante, que dice: amarás al Señor tu Dios con todo tu corazón, con toda tu alma, con todas tus fuerzas y con toda tu mente, y al prójimo como a ti mismo. Entonces dijo: has respondido correctamente, obra así y vivirás. O sea que nosotros tenemos que amar primero al Señor. Hay muchas personas que ni ellos mismos se aman, por eso no aman a nadie. Y no, tampoco no se dejan, como dice una lectura, mi hermano, ahorita que la estaba tú leyendo ahí de una de las lecturas de Orque. Uno, el Señor me sedujo y yo me dejé seducir. O sea que nosotros, Jeremías, tenemos que dejarnos seducir por el Señor. ¿Y cuál es esa seducción? El amor del Señor. Pero tengo yo que abrirle el corazón al Señor para que ese amor penetre a mi alma, y para yo amar al Señor, y después para amar al prójimo, al que está al lado. ¿Y cuál es? Porque vamos a decir así: el prójimo está lejísimo, los compañeros de la iglesia, los compañeros de trabajo, el que te hace la vida imposible, el esposo a la esposa, que a veces tenemos pruebas, los mismos hijos, que a veces tenemos pruebas. Ese es el prójimo que nosotros tenemos que amar. El prójimo que está ahí, el vecino, que a veces no hacemos, o le hace la vida imposible, o uno se lo hace a ellos, lo que sea. Pero lo importante, nosotros tenemos que tratar de amar a ese que no está haciendo la vida imposible, o a esa persona que tú crees que no necesita, aquel que anda en droga, aquel que está en la cárcel, aquel que tú dices, pero ese no necesita. ¿Para qué? Ese está perdido. Nadie está perdido, porque si esa persona anda así, es un hijo de Dios, y nosotros tenemos que ayudarlo con el amor del Señor, indicarle lo que deba hacer. Mira que la persona menos, que creían menos indicada, que quizá no buscaba del Señor, o que no tenía la misericordia de Dios, fue que practicó, mi hermano, la misericordia, porque ahí pasó el sacerdote, ahí pasamos todos, ahí pasó el carismático, ahí pasó el legionario, ahí pasó el apostolado corazón de Jesús, y pasaron todos y lo dejaron. Vamos a poner un ejemplo. Entonces, ¿quién la practicó? Y antes, la impureza, la persona que estaban, por ejemplo, él estaba golpeado y estaba con sangre, y eso todo era impureza, pero él no le importó. Él fue y lo llevó a la posada, a un lugar de ahí, un sitio que había por ahí cerca, y lo llevó a una casa, le echó vino, le curó las heridas, y después volvió por él y también le dio una moneda. Entonces, él hizo lo que tenía que hacer. Pero te voy a decir algo, aquí abajo me dice: ¿quién de los tres te parece que se portó como el prójimo del que cayó en manos de los asaltantes? Contestó: el que lo trató con misericordia. Y Jesús le dijo: ve, haz lo mismo. Palabra del Señor.
1: Gloria a ti, Señor Jesús.
2: ¿Qué es lo que nosotros tenemos que hacer? Lo mismo que el Señor nos manda a cada uno de nosotros. Y yo te voy a poner un ejemplo. Hace como 2 semanas, eso lo voy a poner de testimonio, porque precisamente cuando tú me enviaste el mensaje, me recordé ese pequeño testimonio, que para la gloria del Señor, hace 2 semanas, de un grupo de allá de nuestra comunidad, se hizo un viaje para el asilo de Moca. La guagua iba llena, íbamos unas cuantas personas, y dice el chofer: ¿ustedes no traen mascarilla? Y digo: ¿y por qué? Dice él: para que Porque ellos hay virus para allá, pero ¿qué virus? Digo, dice él, sí, porque los viejitos tienen virus. Digo yo, ¿pero qué? Ya eso pasó, ya esténse tranquilos, dejen eso. Pero precisamente cuando andábamos visitando los salones, una mujer nos llevó a una capillita enseñándonos allá. Entré ahí pegado a la capillita, hay un lugar donde están algunos acostados que ya no se levantan, que están muy mal estado. Y cuando yo me acerco, que yo estoy pasándole la mano, hablando con uno y diciéndole, hay uno que dijo, ay, ya esto terminó, yo tengo tantos años, ya yo no puedo más, que si yo, que yo le dije, no, te sé tranquilo. Y me voy a otra cama y ahí está una anciana, una señora ya muy mayor y muy enferma. Y yo le estoy hablando del amor de Dios, le paso la mano y dice el Señor, yo a veces, ¿verdad? Digo yo. Y cuando dice él lo que yo le dije al chofer, dice ella, venga, deme un abrazo. ¿Qué yo hice? No la iba a abrazar, porque el chofer diera que se me iba a pegar un virus. Me acerqué a ella, me acabé y la abracé para la gloria del Señor. Y eso, si yo no tengo el amor del Señor, yo no lo iba a hacer parte en este momento en mi mano. O sea que ya el Señor me estaba poniendo una muestra de amor y que tenía que darla. Porque entonces, ¿en qué andamos? ¿En qué estamos? ¿Eh? Entonces, ese es el amor del Señor. Esa persona, ella quería un abrazo. Es una persona que tengo así los muchos años, sola, que algunos decían, pero ellos no han vuelto para acá y no me han vuelto a buscar. O sea que ellos no están ahí porque quieren y ellos necesitan el amor de uno y del Señor. Entonces, si nosotros no tenemos amor, no podemos. Y ese es el prójimo, ese es el que está ahí. Y entonces, si yo hubiera dicho así, me hubiera llevado, porque ya esa estaba poniendo a prueba, ese chofer estaba poniendo a prueba a uno también. Entonces yo me llevo de eso, de ese amor que ella recibió, porque yo sé que se sintió amada por el Señor, no por mí, por el Señor, por ese abrazo que ella necesitaba, y que yo me bajé a dar ese abrazo ahí en la cama acostada, para la gloria del Señor. O sea, que nosotros tenemos que, y yo, para mí, si pasa una gente, si pasa este, yo sé, quizás anden vicio, anden droga, y están por aquí, yo les digo, Dios les bendiga mucho, Jesús lo ama mucho, yo no tengo que tener el Señor que tiene que juzgar a aquella persona, no soy yo. Yo tengo que brindar el amor a mis hijos, aunque tengan sus problemas, a mi familia, a todo. O sea que eso es lo que tenemos que hacer, el Señor, a lo mismo. Eso es lo que nosotros tenemos que hacer para servir al Señor con ese amor que el Señor nos ha regalado a cada uno de nosotros y seguir hacia adelante. Eso es lo que el Señor quiere, nada más. Si nosotros viviéramos, que se ha perdido, mi hermano, se ha perdido el amor del Señor. Por eso es que el mundo está así en la gran mayoría, que la gente no le importa al otro, que antes tú te recuerdas que cuando pasaba un accidente o algo, la persona lo socorría, ya no, a veces lo deja morir, está bien que es una ambulancia, duran 3 horas. Pero cuánta gente, cuánta vida no se pierde, antes no era así. Y una persona no se atreve, yo no voy a saber, se enfermo, se tiene tal problema, o se me pega. Y entonces, ¿y a quién se lo pegó? Entonces nos recordamos, y antes tú te recuerdas que cuando uno estaba más pequeño, que iban unas cuantas personas a la casa y a su papá y a su mamá ayudarle a barrer, a lavar los que estaban paridos, las que estaban paridas antes, le llevaban el agua, le ayudaban a lavar, y mejor se ponían bravas porque llegaba una primero. No, ¿verdad? Ahora tenemos lavadora, tenemos la comunidad y tenemos todo. Nadie puede hacer nada, nadie está para nadie. Entonces, eso es lo que nos falta, ese amor. Hacer lo mismo que el Señor nos manda aquí en este evangelio. Hacer esa misma misericordia. Es la misericordia de Dios. Sin la misericordia de Dios, nosotros no podemos hacer nada. Es que todo es para la gloria del Señor. La misericordia de Dios es Dios que nos mueve a hacer el bien. Y ahí el enemigo nos mueve a hacer el mal, pero nosotros que andamos buscando al Señor, tenemos por todos los medios que hacer el bien. Y no importa que no nos lo agradezcan, que esa persona, que usted diga, esa no se lo merece, ese me hizo tal cosa. No, usted haga el bien y yo también, por encima de todas las cosas, y de que no hagan el mal, que no paguen con el mal, porque la recompensa está en el cielo.
1: Bueno, pues vamos a seguir con un tema que es tan profundo. Ese, los temas del Señor siempre nos llevan a nosotros a lo más profundo, porque Dios quiere enseñarnos desde adentro, llevarnos precisamente a través de su mensaje y de su palabra a conocer la grandeza de Dios. Así que, Juan Pablo, vamos a hacer un corte en este momento para seguir con este tema y seguimos con este su espacio Domingo con Jesús, el programa del pueblo y para el pueblo.
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0: Seguimos con este su espacio Domingo con Jesús, el programa del pueblo y para el pueblo. Amén. Pues, ¿qué enseñanza más profunda nos regala el Señor a través de este pasaje bíblico? Y esa gran pregunta que le hizo este maestro de la ley a Jesús: Maestro, ¿qué debo hacer para heredar la vida eterna? ¡Wow! ¡Qué pregunta más profunda! ¿Qué yo debo de hacer para heredar la vida eterna? Y esta pregunta parecería como que era espiritual, como esa pregunta que le hace el maestro de la ley, pero ese maestro de la ley lo que quería era poner en ridículo a Jesús, como que Jesús se equivocara, que Jesús, vamos a decir, no le diera la respuesta correcta. Uh-huh. Eso era lo que esperaba el maestro de la ley, o sea que no lo hacía con una buena intención. Pero Jesús, que maestro de maestro, le da ese mensaje que se lo da no solamente a él, sino a toda la humanidad. Porque lo de Jesús era enseñar. Entonces, pues, muchas veces, le decía a mi hermana, que muchas veces nosotros estamos en la iglesia y muchas veces sube una persona a hacer una lectura y quizás se equivoca en un párrafo o en algo. Y estamos más atentos a eso, a criticar eso, que esa persona se equivocó con esa palabra, que muchas veces a decir, mira, tuvo la valentía, lo invitaron y fue a hacer lo que se le pidió. Tuvo la valentía de ir y subir y hacer la lectura. Y eso es lo que tenemos nosotros. Amén. Que siempre poner lo positivo, las cosas buenas. Cuando yo subo ahí con esa intención de servirle al Señor, de predicar su palabra. Si me equivoqué, bendito sea el Señor. El Señor sabe que somos humanos, que podemos. Entonces, muchas veces se equivoca el sacerdote que tiene tantos años, y muchas veces una palabra se equivoca, pero muchas veces, a veces el enemigo, nos usa a nosotros ahí, no nos damos cuenta que no podemos tratar de hacer daño a aquel que quiere servir al Señor. No, hay que ayudarlo mejor y que siga hacia adelante. Pues a Jesús querían precisamente eso, ponerlo a prueba, que Jesús quedara como en ridículo, como que el maestro de la ley, que se sentían que era que tenían toda la sabiduría, creía que él no iba a contestar como debía. Pero Jesús le dio una gran lección, porque le da esa gran lección. Y cuando Jesús le dice, Jesús le dijo, ¿qué está escrito? ¿Qué lees en ella, en la escritura? El hombre contestó, amarás al Señor tu Dios con todo tu corazón, con toda tu alma, con todas tus fuerzas y con toda tu mente. Y amarás al prójimo como a ti mismo. ¡Wow! Y ese es el mensaje poderoso que Jesús nos da a nosotros, que es el mensaje del amor. El mensaje del amor al Padre, pero el amor al prójimo. Fíjense y desen cuenta que más luego hay dos personas que van a pasar, conocen la ley a carta cabal. El levita conoce la ley, uh-huh, pero el sacerdote también. Pero en ello no hay algo que no tienen en su interior, y es el amor de Dios.
1: Amén.
0: Es la gran misericordia, amén, de Dios, que es la que llega a la vida de nosotros. Si hoy nosotros llegamos aquí, podemos predicar la palabra, podemos llevar el mensaje, es por la misericordia de Dios.
1: Gloria a Dios.
0: Esa misericordia que Dios tiene para con cada uno de nosotros, que nos toma cada uno en los tiempos quizás más difíciles, más oscuros de nuestras vidas. Ha llegado precisamente la presencia de Jesús a nosotros para tomarnos. Gloria. Y es para levantarnos que ha llegado Jesús, como ha llegado a la vida tuya, que tú estás ahí, para levantarte también.
1: Amén.
0: Para levantarte, no importa de la situación que tú puedas estar pasando. Todo, como dice la palabra en el Evangelio de hoy, todo vamos a tener que cargar con una cruz. Que la tuya, tú sientes que es muy grande, pero a lo mejor si tú vas y tomas otra cruz que no sea la tuya, a lo mejor la tuya tú la levantas, como decía el sacerdote esta mañana. A lo mejor una cruz que tú la ves que es más pequeña, tú vas y la tomas y no la puedes levantar. Ahora la tuya sí, tú la vas a poder levantar. Entonces, por eso tenemos que darle tanta gracia al Señor por ese inmenso amor, por esa inmensa misericordia. Por eso Jesús, que es el que nos capacita a nosotros en todo estos mensajes, Jesús nos dice...
1: San Pablo decía, amas y a lo que
0: quieres. Dice San Juan, voy a tomar un par de versículos de aquí, de San Juan 13, los versículos 34. Y es, dice Jesús, les doy un mandamiento nuevo, que se amen los unos a los otros. Ustedes deben amarse unos a otros como yo lo he amado. En esto reconocerán todos que son mis discípulos, en que se amen unos a otros. Y este es el mensaje del amor que nos deja Jesús. Si nosotros vamos a estar, por ejemplo, los samaritanos y los judíos no se pasaban, muchos problemas tenían porque no se aceptaban unos a otros. Pero más sin embargo, miren, el samaritano tuvo la misericordia, esa misericordia de asistir a esa persona que podía morir, pero el amor lo llevó precisamente a asistirlo. Y dice, voy a seguir leyendo aquí, Jesús le dijo, excelente respuesta, haz eso y vivirás. Dice, el otro que quería justificar su pregunta replicó, ¿y quién es mi prójimo? Jesús empezó a decir, bajaba un hombre por el camino de Jerusalén a Jericó y cayó en manos de unos bandidos que lo despojaron hasta de sus ropas, lo golpearon y se marcharon dejándolo medio muerto. Por casualidad bajaba por ese camino un sacerdote, lo vio, dio un rodeo y pasó de largo. ¿Qué ustedes creen? Yo puedo ser quizá la persona más religiosa, poder tener el cargo más alto del mundo, pero si no tengo amor en mi interior,
1: de nada nos sirve.
0: No te sirve de nada. Aquí, entonces, si puedo tener el cargo más grande y conocer, devorar la Biblia, así conocerla punto por punto, pero si yo no la practico, entonces, ¿de qué me sirve conocerla? Es peor, me va peor. Porque si a lo mejor la desconozco, quizá Dios podrá tener más misericordia conmigo. Dice, por casualidad bajaba por ese camino un sacerdote, lo vio, dio un rodeo y pasó de largo. Lo mismo hizo un levita que llegó a ese lugar, lo vio, tomó el otro lado y pasó de largo. Lo mismo hizo el levita que el sacerdote. Bueno, pero aquí viene un samaritano, también pasó por aquel camino, lo vio, pero esto se compadeció de él. Ahí quiero compararme la compasión. Cuando yo paso o pasa por un lugar donde quizá hay una situación que está a mi alcance, que yo pueda poner un granito de arena para ayudar a una persona, yo tengo que estar muy, muy, pero muy atento a no pasar de largo, porque siempre tenemos que estar muy, muy en oración para saber cuándo yo debo hacer una parada. Hay que hacer una parada especialmente en esos casos, en esos momentos donde hay un necesitado y a lo mejor tú eres la única persona que pueda asistirlo en ese momento. Porque podrían llegar quizá otro, pero quizá muy tarde y ya quizá esa persona puede fallecer, puede morir. Y quizá en ese momento tú eres la persona que puede hacer algo. Por eso siempre tenemos que pedirle al Señor que nos dé a nosotros sabiduría en nuestro actuar. Orarle al Señor para que la mente siempre esté clara cuando yo tengo que asistir a una persona, a un hermano, y ser ese prójimo que puede tenderte la mano, que puede ayudarte, que puede levantarte. Y eso es precisamente lo que Jesús quiere, que tú, que yo como seguidor de Él, podamos hacer obras de misericordia, mis hermanos, que nosotros no nos quedemos solamente en seguirle, pero pasar de largo. Amén. Porque si yo sigo, digo que sigo a Jesús, pero no hago las obras que Él nos manda, entonces no andamos bien. Entonces tenemos que tener ahí mucho, pero mucho cuidado. Dice, voy a, para concluir, terminar aquí. Dice, se acercó, lo curó sus heridas con aceite, vino y se las vendó. Después lo montó sobre el animal que traía, lo condujo a una posada y se encargó de cuidarlo. Al día siguiente sacó 2 monedas y se las dio al pasadero diciendo, cuídalo, y si gasta más, yo te lo pagaré a mi vuelta. Entonces Jesús entonces le preguntó, según tu parecer, ¿cuál de estos 3 fue el prójimo del hombre que cayó en manos de los salteadores? El maestro de la ley contestó, el que se mostró compasivo con él. Jesús le dijo, ve, vete y haz tú lo mismo. Y Jesús cuando lo manda a él, ve tú y haz lo mismo, nos está mandando a todos nosotros. Este es el mandamiento del amor que Jesús nos manda a nosotros, donde nosotros debemos ser compasivos, misericordiosos con aquellos que quizás están padeciendo y están sufriendo por diferentes situaciones. Por eso mencionaba ese caso de Nepal, una ciudad que vino un glaciar, se derritió, no sé si a unos 20 kilómetros decían, pues fue una catástrofe. Muchas personas muertas, muchas personas que perdieron su hogar, su techo, así como ha pasado en estos últimos meses, vamos a decir, con los terremotos de Venezuela, de Colombia, de todas esas ciudades, han estado pasando, mis hermanos. Y qué frágil somos nosotros, qué frágil la vida. Nosotros podemos en cualquier momento irnos, pero tenemos cada día que vamos viviendo, tratar de nosotros esta enseñanza que nos da el Señor a través de esta parábola del buen samaritano, que yo pueda practicarla también. Y tú lo vas a hacer de una manera y yo lo voy a hacer de otra, pero con el amor de Cristo, si con ese amor que nos lleve a nosotros a acudir a un necesitado en un momento determinado. Yo me recuerdo de un señor de Villa González que pasó un caso en Estados Unidos. Él es un doctor de allá, de Villa González. Y un hijo de él, hubo un fuego en un edificio. Y él, joven, tenía 18, 19 años. Había unos niños. Él, para salvar unos niños, murió él. Salvó a los niños, los sacó, pero el fuego se quemó. Un gesto tan grande de tanto amor y de tanta miseria. Él perdió la vida precisamente para salvar a esos niños. Entonces, cuando nos mueve el amor a nosotros, nosotros no vamos a ir de toda manera, sea jóvenes, sea que lleguemos adultos, pero cuando usted se va de esa manera, como si fuese joven, bien jovencito, entregó la vida por unos niños, porque los niños estaban llorando y él sintió compasión de esos niños. Él sintió la compasión, lo movió. O sea, a él no le importó incluso perder precisamente su vida. Lo movió la compasión. Pero nosotros tenemos que movernos de esa misma manera. Tiene que haber amor en nuestro interior hacia los demás, hacia aquel que lo necesita, hacia aquel quizá que tú no lo conoces, pero hay un momento de desesperación, que esa persona quizá está clamando la ayuda tuya y tú no puedes pasar indiferente, o yo no puedo pasar de largo y hacerme el indiferente. Y vamos a pedirle al Señor en esta mañana que nos dé precisamente a nuestro interior, que nos dé eso, que nosotros podamos ser compasivos, que la misericordia inmensa, que ese amor inmenso que Dios nos tiene también llegue a nuestro corazón, pero que yo lo pueda compartir también con los demás. Cuando yo tengo ese amor para darlo, mis hermanos, pues estaré siempre bendecido por Dios, porque cuando yo estoy lleno de ese amor, Dios también me va a llenar del amor divino que viene de Él, pero para eso hay que repartirlo. Así que vamos a hacer un corte, Juan Pablo, para más luego venir con la llamada, con el contacto con cada uno de ustedes. y para compartir este mensaje, si ustedes quieren compartirlo, pero también si quieren que oremos por ustedes, que le también si quieren algún cumpleaños que tiene de algún familiar, pues también le ponemos su pianito. Así que seguimos con este su espacio, Domingo con Jesús, el programa del pueblo
2: y para el pueblo.
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1: Seguimos con este su espacio Domingo con Jesús, el programa del pueblo y para el pueblo. En este momento pueden hacer su llamada, pueden conectarse al 809-247-3545 y luego marcan la extensión 103. Así que para nosotros es de suma importancia tener ese contacto, ese calor de cada uno de ustedes, donde tenemos ese intercambio con sus palabras, con sus mensajes, con sus necesidades. Así que tenemos un tiempecito y hay que aprovecharlo porque el tiempo pasa rapidito y tenemos cada minuto y cada segundo aprovecharlo. Así que el teléfono está disponible 809-247-3545 y luego la extensión 103 y ahí podemos sacar su llamada al aire. Y dice la palabra de Dios en, quiero leerle aquí un versículo de, dice el libro de Lamentaciones 3:22. El amor de Yahvé no se ha acabado ni se ha agotado, su misericordia se renueva cada mañana si tu fidelidad es grande. Así que ese es el amor del Señor, es la inmensa misericordia. Y también nos dice Hebreos 4:16, por lo tanto, acerquémonos con plena confianza al Dios de bondad a fin de obtener misericordia y hallar la gracia del auxilio oportuno. Bueno, pues esa misericordia del Señor nosotros tenemos que practicarla. Y lo mejor es que cuando yo me puedo dar con ese amor, con esa entrega, poderme abrazar a ese inmenso amor que Dios me da a mí, pero también yo poder abrazar a otro también, y que llegue también el amor mío, ese amor que Dios me ha dado a mí, hacia otra persona, como decía mi hermana, y cuando tú le puedes dar un abrazo a una persona que quizá siente mucha soledad, siente que se siente quizá que a lo mejor que nadie lo quiere. Sí, triste, y cuando tú le das ese abrazo, tú le estás dando el abrazo que Dios mismo nos manda a nosotros, darle ese abrazo de amor y va a llegar a través de ti ese amor del Señor. A través de ti que lo hace, porque el Señor nos mueve a nosotros. Amén. A hacer esos gestos. Nosotros humanamente lo vamos haciendo, pero hemos sido inspirados por el Señor. Y tenemos siempre que tener esa inspiración, que sea el Señor que nos mueva a nosotros en todo lo que vamos haciendo. Y si es el Señor que lo hace, mis hermanos, nosotros vamos a ir haciendo cosas valiosas, porque el dar amor es uno... darle esperanza al otro, el darle amor es poder como levantar a aquella persona que está caído. Amén. Que se siente en esos momentos sin fuerza. Y hay un Dios que nos ama a nosotros así como nosotros somos, porque estamos llenos de debilidades, llenos de flaqueza, llenos de pecado, pero esa misericordia de Dios tan grande que es la que nos levanta. Amén. A nosotros, la que tenemos que dejarnos levantar en esta mañana. Y tú tienes que pedirle también al Señor que en esta mañana ese inmenso amor que Jesús quiere darte te toque tu vida en esta mañana, que esa inmensa misericordia nos llene a todos. Para eso precisamente vino Jesús, para levantar todo nuestro ser, para levantar al desvalido, al caído, al enfermo, al que sufre, al que padece, al que está en diferentes situaciones, el que está en diferentes situaciones de vida. Y es ese Jesús el único que puede, por ejemplo, sostenernos nosotros. Gloria. Yo no me puedo sostener por mí mismo, porque las fuerzas mías son muy limitadas. Y cuando vienen las pruebas, cuando vienen las enfermedades, cuando vienen las situaciones, si yo no cuento en mi vida con ese Jesús de la misericordia, con ese Jesús que es el que te da la fuerza, yo no puedo, yo no podría. A lo mejor yo no estaría aquí, no podría estar aquí.
2: Gloria a Dios.
1: Así que, mis queridos hermanos, Tenemos los teléfonos disponibles 809-247-3545 y la extensión 103 para que puedan salir al aire. Vamos a repetir de nuevo, 809-247-3545 y luego la extensión 103. Así que si no...

0: cada segundo, para que sea el Señor que nos arrope, que nos cubra. Así que las líneas están disponibles, la gente está un poquito tímida en el día de hoy, así que vamos con las llamaditas, vamos a recibir las llamadas 247-3545. Ahí tenemos, mi querida hermana.
1: Buenos días. ¿Quién nos llama y de dónde?
2: Bueno, sí, él habla Margarita Torme de Ato y ya que le pasaron a mí.
1: Dígame, hermano. Mí,
2: para decirle, yo quisiera ser esa gran samaritana siempre, de ayudar a quien más necesita.
0: Qué bueno.
2: Este fuera mi me gustaría siempre. Hasta ahora siempre me gusta hacerlo. Que le dé brazo a todo donde pueda.
0: Claro, claro.
2: Pero sí me gustaría seguir siempre. Siempre siendo esa gran samaritana, como dijo Jesús, a tú lo mismo.
0: Claro que sí.
1: Amén.
2: Nada, póngame en oración que voy a ser sometida a una cirugía prontamente de la vista. Quiero decir que todo va a ser Jesús y María que van a hacer cirugía, no los médicos.
0: Amén. Así es.
2: Ya usted sabe, mi nombre es Juana Margarita Corona, póngame en oración. Man.
0: Ah, Juana Margarita.
2: Corona. Cuídense
1: mucho,
2: que
1: día, mucha bendición
2: para todos.
1: Dios les bendiga más, que todo salga bien.
0: Gracias, amén. Gracias por su sintonía.
2: Amén.
0: Bueno, pues tenemos la línea disponible ahí, así que 809-247-3545 y luego marcan la extensión 103, así que haga su llamada porque nos quedan unos cuantos minutos. Y los tiempos se van pasando rapidito, así que si quieren pedir horas por oración, si quieren participar también por este mensaje poderoso que Dios nos ha dado a través de esta parábola del buen samaritano, que yo pueda también hacer lo mismo como nos pide Jesús, que yo pueda hacer lo mismo también. Una llamadita.
1: Buenos días, Dios le bendiga mucho, díganos.
3: Buenos días.
0: Sí, danos.
3: Magdalena de Ortega. Para felicitar a mi hermana Rosa, porque oí en la misa que ella está de cumpleaños.
0: Ah,
3: bueno. Y que cumpla mucho más en vida y salud, y que el Señor me la siga cuidando.
0: Ah, sí.
3: Y que sigan orando por la familia Hidalgo Grullón y por mi salud.
1: Dios la siga bendiciendo.
3: Que Dios me lo bendiga a usted de ahí.
1: Y a usted, hermana, Dios la bendiga mucho.
0: Sí, gracias, hermana, por su llamada. Muchas bendiciones.
3: Ok, igualmente a ustedes, cuídense.
1: Igualmente.
0: Bueno, pues ahí tenemos los teléfonos disponibles. Tenemos otra llamadita. Bendiciones, ¿quién nos llama y desde dónde?
4: Bendiciones, ¿cómo están ustedes?
0: En bendición, hermana, muchas bendiciones.
4: Ay, Franklin, aquí se portando, dando gracias a Dios siempre por todo. Y escuchando ese evangelio tan lindo.
0: Ay, sí.
4: Tengamos que pedirle al Señor que nos enseñe a ser compasivo y misericordioso para brindarle el amor al otro. Porque eso es lo que tengamos que hacer, brindarle siempre el amor, la necesidad del otro, ayudar al otro, al hermano en lo que necesite.
1: Gloria a Dios.
4: Porque si no hagamos eso, no somos nadie. Es como dice el canto, si no tengo amor, no soy nadie.
0: Sí, así
4: entonces
0: es.
4: Dios es amor, y ese amor tengamos que practicarlo con los hermanos.
0: Claro.
4: Y con nuestra familia y con todo, porque somos todos hijos de Dios y somos todos hermanos. Amén.
0: Así es, así es.
4: Así es, ya usted sabe, que el Señor me lo bendiga, que bendición y oración por todos los enfermos y por toda la familia, especialmente la mía. Vamos.
1: Bendiciones para usted más y su familia.
4: Y a ustedes también, gracias.
0: Gracias, hermana María.
4: Bendiciones.
0: Bueno, pues la línea sigue disponible ahí para que ustedes puedan comunicarse, que ustedes puedan marcar y puedan participar, pedir oración por todas las necesidades que siempre están ahí y que la tenemos todos. Así que quiero leerle a quien dice, bueno, aquí la principal característica de la misericordia, es decir, de la misericordia, dice, no tiene fecha de caducidad ni se agota con el tiempo. Dice, Dios es paciente. Dios espera con paciencia a la persona que se arrepienta y regrese a Él. Dios espera siempre con paciencia. Espera que el hombre se vuelva, que se arrepienta y que llegue precisamente a los brazos del Señor. Dice, da la capacidad de cambio.

0: cambiar y vivir una vida diferente. Es el Señor que renueva el corazón. Y nosotros tenemos que pedirlo a cada día, a cada instante, que el Señor nos vaya renovando. Por eso lo importante de nosotros ir siempre a la Santa Eucaristía. Ah, bueno, tenemos una llamadita, hermana.
1: Buenos días, ¿quién nos llama y de dónde?
2: Buenos días, te habla Santa de la Piragua de Manuel Hidalgo, Santa Bastita.
1: Dios la bendiga, Santa, díganos.
2: Muchas bendiciones ahí para ustedes, para que me pongan oración a mí, a toda mi familia y al mundo entero, a todos los enfermos del mundo entero, para que Dios me le dé lo que más le convenga a ellos, en especial a mi tía Lisa, en especial a mi tía, a mi hermana Esta Gracia, que ayer lo operaron en el hall. Que Dios me la levante pronto de ahí, me la sane pronto a ella. Y me siguen poniendo oración a mis dos hijos por liberación. Y a gusto me lo siguen poniendo en oración ahí. Uh-huh. Y quiero que me complaca a mi tía Lisa, que ayer estaba de cumpleaños. Cumplió 92 años ayer. Felicítemela ahí.
0: Vamos a ponerle un pianito ahorita a su tía Lisa. Así que...
2: Amén. Que Dios me le dé un buen día.
1: Igual, gracias. Santa. Dios la bendiga más.
0: Bueno, pues vamos a también a presentarle ahí a su tía. Pues... Seguimos, nos quedan unos 2-3 minutos y queremos que ustedes lo aprovechen este tiempo, que es un tiempo que se nos va volando, así es rápido que va pasando y tenemos que aprovecharlo al máximo, cada segundo hay que aprovecharlo. Así que el teléfono es 809-247-3545 y luego marcan la extensión 103 para que su llamada pueda salir al aire. Así que ahí tenemos... El teléfono, bueno, quiero leerle aquí, dice aquí, bueno, en el libro de Romanos, quiero tomar un versículo, aquí dice, debemos concluir, bueno, eso es Romanos 9:16, debemos concluir que lo importante no es querer o llegar primero, sino que Dios tenga misericordia, y esa misericordia es la que llega a nosotros. Es la misericordia que precisamente hace posible que mi vida cambie, que yo pueda ser transformado a través de la presencia de Dios, de esa misericordia inmensa que quiere arropar y llenar el mundo entero. Y para eso nosotros tenemos que pedirle al Señor, pedirle que precisamente perdone nuestras culpas y nuestros pecados, que tenga piedad de nosotros, de nuestras... que tenga piedad de muchas faltas que nosotros cometemos. Pedirle al Señor, no cansarnos de pedirle, porque precisamente tenemos que aclamar la misericordia de Dios, el amor de Dios, ese amor infinito. Así que nos quedan por lo menos 2 minutos de llamada, 809-247-3545 y luego la extensión 103, y ahí ustedes pueden sacar su llamada al aire, podemos sacarlo al aire, y que usted pueda pedir, pedir por oración si quiere participar, pero el tiempo tenemos que aprovecharlo, así que si no, pues casi nos vamos, bueno, con los pianitos, si no, pues seguimos entonces compartiendo estos minutos que quedan un par de minutos y compartir con ustedes, dice la palabra, precisamente lo que este último versículo que dice: el maestro de la ley contestó. Bueno, Jesús dijo, entonces le preguntó: según tu parecer, ¿cuál de estos tres fue el prójimo del hombre que cayó en manos de los salteadores? El maestro de la ley contestó: el que se mostró compasivo con él. Eso le dijo: ve tú y a lo mismo. Esta es una invitación universal para el mundo entero, para el pueblo de Dios, para el pueblo cristiano, para todo aquel que ha sido llamado para la salvación. Jesús quiere que nosotros caminemos con un corazón lleno de amor, con un corazón lleno de misericordia. Es así que nosotros tenemos que caminar y pedirle a Jesús, que es fuente de gracia divina, de esa fuente inagotable. Es Jesús esa fuente. A través de su presencia en mi vida es que yo puedo dar. Yo puedo llenarme precisamente a través de ese Jesús que ha tenido misericordia conmigo. que me ha dado amor en aquellos momentos quizás más difíciles de mi vida, donde yo he necesitado de ese amor divino que venía desde arriba, que me ha asistido y que hoy también quiere asistirnos a todos nosotros. Es el amor de Jesús. Uh-huh. Es el amor que viene a auxiliarnos, a llenarnos. Es el amor que no tiene límite. Es ese amor de Jesús y que todos necesitamos, mis queridos hermanos. Y que tú en esta mañana, a través de este mensaje, tú puedas decirle: Señor, lléname cada día más de tu presencia. Lléname cada día más de tu amor. Dame de eso que precisamente tú eres abundante, y es en el amor de Dios. Afiancémonos en esta mañana y a través de este mensaje en ese Jesús. En ese Jesús que quiere que nos movamos con amor, como lo hace. Muévete con el amor de Jesús. Muévete dando todo aquello que esté a tu alcance, extendiendo la mano al necesitado, pero también extendiendo la mano a aquel que sufre, pero llevando también palabras de aliento a personas que en momentos difíciles lo necesitan. Dale un abrazo precisamente a aquel que sufre. Dale un abrazo también de amor y ten la capacidad de perdonar incluso aquellos que te han hecho daño. Así que vamos a pedirle al Señor que a través de mensajes nosotros podamos pedirle a Él que nos dé cada día más de su presencia. Bueno, y en este momento entonces vamos precisamente en este momento a orar. Llegó el momento de nosotros orar por cada una de esas personas. Vamos a orar por cada una de esas personas que han podido llamar y aquellos que no lo han podido hacer. Amén. Bueno, la hermana Rosa que nos llamó, no sabía que hoy es día de Santa Rosa de Lima, me dice la hermana Rosa, y ella pedía también, mandaba saludos a Gladia, a don Osvaldo, doña Rosa, a todos, que está de cumpleaños, así que bueno, pues vamos a ponerle un pianito, Juan Pablo, aquí. Y también a Ali, que bueno, el cuaderno no lo veo, es de los cumpleaños. Pero vamos a poner un pianito a tantas personas que en el día de hoy están de fiesta de cumpleaños. Así que aquí tenemos a la tía Lika, que lo vamos a hacer. Y bueno, para doña Rosa, deseándole que el Señor la siga llenando cada día más de muchas bendiciones. Y que le dé siempre esa energía que Dios pone en ella para que sigas adelante con la misión. Que todos nosotros tenemos que pedirle que cada día Dios nos dé a nosotros fuerza para seguir con la misión que Dios ha puesto en la vida de nosotros. Así que
1: yo le deseo muchas felicidades a mi querida hermana Rosa. Un abrazo santo y que Dios me le dé mucha vida y salud en compañía de don Osvaldo. Que Dios me la bendiga mucho, doña Rosa. Y a todos los que ya llevan el nombre de Rosa.
0: Bueno, que día Santa la Rosa de Lima. Así que tenemos aquí también a Rosa Julia Serrano, que está de fiesta de cumpleaños. A Joaquina Hernández, Juan Toribio, Anthony Plasencio, Melinda Núñez, Rosa Acosta, Rosa García, María Acevedo, Ana Rosa Rodríguez, Ana Rosa Lora, Zeneida, Rosa Núñez, Rosa Altagracia Núñez Jiminián, Rosa Ramona Cabral, Gabriela Vargas, Rosa Ramona Álvarez, Clara Guzmán, Ronnie Jerez y Paulino. Así que bendiciones para todos ustedes y que lo cumplan en Cristo Jesús. Felicidades.

0: Felicidades, que lo cumplan en Cristo Jesús. Bueno, pues vamos a orar inmediatamente por cada uno de ustedes, lo que han llamado, lo que no han podido hacer. Presentamos a Cándida Rodríguez en este momento, a Ángela Ramón Beliar, Mercedes Hernández, Dionisio Hernández, Narcisa Francisco, Juan Rosario, lo presentamos. Presentamos también a Rosa Espinar, que pide oración por su salud, la presentamos. Presentamos también a Juana Margarita Corona, que pide oración por una cirugía. Presentamos también a Magdalena Hiraldo, a María, que pide oración por su familia, por los enfermos. Santa Batista, que pide oración también por su familia, por su salud, por su tía Lica, por su hermana Altagracia, Augusto, y por la liberación de sus hermanos. Así que vamos a orar este tiempecito que queda, hermana, por cada uno de ellos.
1: Sí, en este momento también por Jenny García Arias y Francia García y ella, te la presentamos, y todos los enfermos que están en este momento postrados. El Señor nos examinará al atardecer por su amor. En esta mañana vamos a pedir ese amor del Señor que baje de lo alto para esa persona que se siente triste, que no tienen amor, que no le han dado amor, que han sido rechazados también desde el vientre de su madre y no pueden dar amor tampoco. Esa persona en este momento que reciba el amor y la misericordia del Señor para poder darle amor a los demás. En este momento siéntete amada por el Señor. Ahí está Jesús llegando. Ahí se está paseando en su hogar. Ahí te está tocando. Ahí te está llenando de ese amor grande del Señor. Déjate llenar de su amor. Deja que el Señor te sane, te libere a través del amor del Señor. Y desde ya le damos gracias al Señor por todo.
0: Gracias, mi Jesús. Gracias por este tiempo, Señor. Gracias por tu presencia. Gracias por las obras que estás haciendo, Jesús.
1: Gloria a Dios.
0: Gracias, mi Dios. Gracias, gracias por llamarnos. Gracias, Señor. Gracias, por iluminarnos. Gracias por tu presencia.
1: Gracias,
0: bueno, pues el tiempo se ha terminado. Estuvimos con ustedes en este día.
1: Agustina López, Tati.
0: Juan Pablo en los controles. Franklin Sánchez, un servidor. Bendiciones y hasta el próximo domingo.
1: Sí, Dios. Y la Virgen María no lo permite.
2: No hay nadie como mi Dios, no hay nadie.
3: De esta forma llegamos al final de este tu programa Domingo con Jesús. Nos despedimos hasta el próximo domingo, si el Señor nos lo permite. 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
3: esta es la hora.

0: Las 12 y un minuto.
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0: María, Madre Buena, Madre de la Iglesia, acompáñanos en nuestro caminar.
1: Señor, ábreme los labios.
2: Y mi boca proclamará tu alabanza.
1: Dios mío, ven en mi auxilio.
2: Señor, date prisa en socorrerme.
1: Gloria al Padre, y al Hijo, y al Espíritu Santo.
2: Como era en el principio, ahora y siempre, por los siglos de los siglos. Amén.
3: Misterios gloriosos del Santo Rosario. Los misterios gloriosos alimentan en los creyentes la esperanza en la meta escatológica hacia la cual se encaminan como miembros del pueblo de Dios peregrino en la historia. Esto les impulsará necesariamente a dar un testimonio valiente de aquel gozoso anuncio que da sentido a toda su vida. Primer misterio. Jesucristo resucita y va al encuentro de sus discípulos.
4: Sí, Cristo vive en la Iglesia, está en nosotros, portadores de esperanza y inmortalidad. Si habéis encontrado, pues, a Cristo, vivid a Cristo. Vivid con Cristo y anunciadlo en primera persona como auténticos testigos. Para mí, la vida es Cristo.
5: Padre nuestro que estás en el cielo, santificado sea tu nombre, venga a nosotros tu reino. Hágase tu voluntad en la tierra como en el cielo.
6: Danos hoy nuestro pan de cada día. Perdona nuestras ofensas como también nosotros perdonamos a los que nos ofenden. No nos dejes caer en la tentación y líbranos del mal. Amén.
7: Dios te salve María, llena eres de gracia. El Señor es contigo. Bendita tú eres entre todas las mujeres. Y bendito es el fruto de tu vientre, Jesús.
8: Santa María, Madre de Dios, ruega por nosotros pecadores, ahora y en la hora de nuestra muerte. Amén.
7: Dios te salve, María, llena eres de gracia. El Señor es contigo. Bendita tú eres entre todas las mujeres. Y bendito es el fruto de tu vientre, Jesús.
8: Santa María, Madre de Dios, ruega por nosotros pecadores, ahora y en la hora de nuestra muerte. Amén.
7: Dios te salve, María, llena eres de gracia. El Señor es contigo, bendita tú eres entre todas las mujeres, y bendito es el fruto de tu vientre, Jesús.
8: Santa María, Madre de Dios, ruega por nosotros pecadores, ahora y en la hora de nuestra muerte. Amén.
7: Dios te salve María, llena eres de gracia, el Señor es contigo, bendita tú eres entre todas las mujeres, bendito es el fruto de tu vientre, Jesús.
8: Santa María, Madre de Dios, ruega por nosotros pecadores, ahora y en la hora de nuestra muerte. Amén.
7: Dios te salve María, llena eres de gracia, el Señor es contigo, bendita tú eres entre todas las mujeres, bendito es el fruto de tu vientre, Jesús.
8: Santa María, Madre de Dios, ruega por nosotros pecadores, ahora y en la hora de nuestra muerte. Amén.
7: Dios te salve María, llena eres de gracia, el Señor es contigo, bendita tú eres entre todas las mujeres, bendito es el fruto de tu vientre, Jesús.
8: Santa María, Madre de Dios, ruega por nosotros pecadores, ahora y en la hora de nuestra muerte. Amén.
7: Dios te salve María, llena eres de gracia, el Señor es contigo, bendita tú eres entre todas las mujeres, y bendito es el fruto de tu vientre, Jesús.
8: Santa María, Madre de Dios, ruega por nosotros pecadores, ahora y en la hora de nuestra muerte. Amén.
7: Dios te salve María, llena eres de gracia, el Señor es contigo, bendita tú eres entre todas las mujeres, bendito es el fruto de tu vientre, Jesús.
8: Santa María, Madre de Dios, ruega por nosotros pecadores, ahora y en la hora de nuestra muerte. Amén.
7: Dios te salve María, llena eres de gracia, el Señor es contigo, bendita tú eres entre todas las mujeres, bendito es el fruto de tu vientre, Jesús.
8: Santa María, Madre de Dios, ruega por nosotros pecadores, ahora y en la hora de nuestra muerte. Amén.
7: Dios te salve María, llena eres de gracia, el Señor es contigo. Bendita tú eres entre todas las mujeres, bendito es el fruto de tu vientre, Jesús.
8: Santa María, Madre de Dios, ruega por nosotros pecadores, ahora y en la hora de nuestra muerte. Amén.
4: Gloria al Padre, y al Hijo, y al Espíritu Santo,
6: como era en el principio, ahora y siempre, por los siglos de los siglos. Amén.
1: Señor Dios, que has abierto las puertas de la vida por medio de tu Hijo, vencedor de la muerte, concédenos, al meditar en su resurrección, que, renovados por el Espíritu, vivamos en la esperanza de nuestra resurrección futura.
3: Segundo misterio: la ascensión de Jesucristo. Jesús asciende a los cielos, pero se queda con nosotros.
9: Cristo, sacerdote de la nueva alianza, resucitó y subió a los cielos para entrar así en el santuario celeste y presentar al Padre perennemente la sangre que un día derramó sobre la cruz. Es el mismo Cristo que viene al altar.
10: Ante la sagrada hostia, volvemos a escuchar las dulces palabras: venid a mí, todos los que estáis fatigados y cargados, que yo os aliviaré.
5: Padre nuestro que estás en el cielo, santificado sea tu nombre, venga a nosotros tu reino, hágase tu voluntad en la tierra como en el cielo.
6: Danos hoy nuestro pan de cada día, perdona nuestras ofensas como también nosotros perdonamos a los que nos ofenden. No nos dejes caer en la tentación y líbranos del mal. Amén.
7: Dios te salve María, llena eres de gracia, el Señor es contigo. Bendita tú eres entre todas las mujeres, y bendito es el fruto de tu vientre, Jesús.
8: Santa María, Madre de Dios, ruega por nosotros pecadores, ahora y en la hora de nuestra muerte. Amén.
7: Dios te salve María, llena eres de gracia, el Señor es contigo. Bendita tú eres entre todas las mujeres, y bendito es el fruto de tu vientre, Jesús.
8: Santa María, Madre de Dios, ruega por nosotros pecadores, ahora y en la hora de nuestra muerte. Amén.
7: Dios te salve María, llena eres de gracia, el Señor es contigo. Bendita tú eres entre todas las mujeres, y bendito es el fruto de tu vientre, Jesús.
8: Santa María, Madre de Dios, ruega por nosotros pecadores, ahora y en la hora de nuestra muerte. Amén.
7: Dios te salve María, llena eres de gracia, el Señor es contigo. Bendita tú eres entre todas las mujeres, bendito es el fruto de tu vientre, Jesús.
8: Santa María, Madre de Dios, ruega por nosotros pecadores, ahora y en la hora de nuestra muerte. Amén.
7: Dios te salve María, llena eres de gracia, el Señor es contigo. Bendita tú eres entre todas las mujeres, bendito es el fruto de tu vientre, Jesús.
8: Santa María, Madre de Dios, ruega por nosotros pecadores, ahora y en la hora de nuestra muerte. Amén.
7: Dios te salve María, llena eres de gracia, el Señor es contigo. Bendita tú eres entre todas las mujeres, bendito es el fruto de tu vientre, Jesús.
8: Santa María, Madre de Dios, ruega por nosotros pecadores, ahora y en la hora de nuestra muerte. Amén.
7: Dios te salve María, llena eres de gracia, el Señor es contigo. Bendita tú eres entre todas las mujeres, y bendito es el fruto de tu vientre, Jesús.
8: Santa María, Madre de Dios, ruega por nosotros pecadores, ahora y en la hora de nuestra muerte. Amén.
7: Dios te salve María, llena eres de gracia, el Señor es contigo. Bendita tú eres entre todas las mujeres, bendito es el fruto de tu vientre, Jesús.
8: Santa María, Madre de Dios, ruega por nosotros pecadores, ahora y en la hora de nuestra muerte. Amén.
7: Dios te salve María, llena eres de gracia, el Señor es contigo. Bendita tú eres entre todas las mujeres, bendito es el fruto de tu vientre, Jesús.
8: Santa María, Madre de Dios, ruega por nosotros pecadores, ahora y en la hora de nuestra muerte. Amén.
7: Dios te salve María, llena eres de gracia, el Señor es contigo. Bendita tú eres entre todas las mujeres, bendito es el fruto de tu vientre, Jesús.
8: Santa María, Madre de Dios, ruega por nosotros pecadores, ahora y en la hora de nuestra muerte. Amén.
4: Gloria al Padre, y al Hijo, y al Espíritu Santo,
6: como era en el principio, ahora y siempre, por los siglos de los siglos. Amén.
1: Concédenos, Dios Todopoderoso, exultar de gozo y darte gracias, porque la ascensión de Jesús, tu Hijo, es ya nuestra victoria, y donde nos ha precedido Él, que es nuestra cabeza, esperamos llegar también nosotros como miembros de su cuerpo.
11: Tercer misterio: la venida del Espíritu Santo. El Espíritu de fortaleza, de amor y de paz, descendió a la primera comunidad cristiana reunida en torno a María.
9: María, que en vísperas de Pentecostés intercedió para que el Espíritu Santo descendiera sobre la iglesia naciente, interceda también ahora para que ese mismo Espíritu produzca un profundo rejuvenecimiento cristiano en España.
5: Padre nuestro que estás en el cielo, santificado sea tu nombre, venga a nosotros tu reino, hágase tu voluntad en la tierra como en el cielo.
6: Danos hoy nuestro pan de cada día, perdona nuestras ofensas como también nosotros perdonamos a los que nos ofenden. No nos dejes caer en la tentación y líbranos del mal. Amén.
7: Dios te salve María, llena eres de gracia, el Señor es contigo. Bendita tú eres entre todas las mujeres, y bendito es el fruto de tu vientre, Jesús.
8: Santa María, Madre de Dios, ruega por nosotros pecadores, ahora y en la hora de nuestra muerte. Amén.
7: Dios te salve, María, llena eres de gracia, el Señor es contigo. Bendita tú eres entre todas las mujeres, y bendito es el fruto de tu vientre, Jesús.
8: Santa María, Madre de Dios, ruega por nosotros pecadores, ahora y en la hora de nuestra muerte. Amén.
7: Dios te salve María, llena eres de gracia, el Señor es contigo. Bendita tú eres entre todas las mujeres, y bendito es el fruto de tu vientre, Jesús.
8: Santa María, Madre de Dios, ruega por nosotros pecadores, ahora y en la hora de nuestra muerte. Amén.
7: Dios te salve María, llena eres de gracia, el Señor es contigo. Bendita tú eres entre todas las mujeres, bendito es el fruto de tu vientre, Jesús.
8: Santa María, Madre de Dios, ruega por nosotros pecadores, ahora y en la hora de nuestra muerte. Amén.
7: Dios te salve María, llena eres de gracia, el Señor es contigo. Bendita tú eres entre todas las mujeres, bendito es el fruto de tu vientre, Jesús.
8: Santa María, Madre de Dios, ruega por nosotros pecadores, ahora y en la hora de nuestra muerte. Amén.
7: Dios te salve María, llena eres de gracia, el Señor es contigo. Bendita tú eres entre todas las mujeres, bendito es el fruto de tu vientre, Jesús.
8: Santa María, Madre de Dios, ruega por nosotros pecadores, ahora y en la hora de nuestra muerte. Amén.
7: Dios te salve María, llena eres de gracia, el Señor es contigo. Bendita tú eres entre todas las mujeres, y bendito es el fruto de tu vientre, Jesús.
8: Santa María, Madre de Dios, ruega por nosotros pecadores, ahora y en la hora de nuestra muerte. Amén.
7: Dios te salve María, llena eres de gracia, el Señor es contigo. Bendita tú eres entre todas las mujeres, bendito es el fruto de tu vientre, Jesús.
8: Santa María, Madre de Dios, ruega por nosotros pecadores, ahora y en la hora de nuestra muerte. Amén.
7: Dios te salve María, llena eres de gracia, el Señor es contigo. Bendita tú eres entre todas las mujeres, bendito es el fruto de tu vientre, Jesús.
8: Santa María, Madre de Dios, ruega por nosotros pecadores, ahora y en la hora de nuestra muerte. Amén.
7: Dios te salve María, llena eres de gracia, el Señor es contigo. Bendita tú eres entre todas las mujeres, bendito es el fruto de tu vientre, Jesús.
8: Santa María, Madre de Dios, ruega por nosotros pecadores, ahora y en la hora de nuestra muerte. Amén.
4: Gloria al Padre, y al Hijo, y al Espíritu Santo,
6: como era en el principio, ahora y siempre, por los siglos de los siglos. Amén.
1: Oh Dios, que por el misterio de Pentecostés santificas a tu Iglesia, extendida por todas las naciones. Derrama los dones de tu Espíritu sobre todos los confines de la tierra, y no dejes de realizar ahora, en nuestro corazón, aquellas mismas maravillas que obraste en los comienzos de la predicación evangélica.
11: Cuarto misterio: la asunción de María en cuerpo y alma a los cielos. Todas las generaciones felicitan a María, y todas buscan en María el refugio y el consuelo.
9: Dios te salve, vida, dulzura y esperanza nuestra. A tus cuidados, confío las necesidades de todas las familias de España, así como también los hijos de todas las naciones hispánicas.
5: Padre nuestro que estás en el cielo, santificado sea tu nombre, venga a nosotros tu reino, hágase tu voluntad en la tierra como en el cielo.
6: Danos hoy nuestro pan de cada día, perdona nuestras ofensas como también nosotros perdonamos a los que nos ofenden. No nos dejes caer en la tentación y líbranos del mal. Amén.
7: Dios te salve María, llena eres de gracia, el Señor es contigo. Bendita tú eres entre todas las mujeres, y bendito es el fruto de tu vientre, Jesús.
8: Santa María, Madre de Dios, ruega por nosotros pecadores, ahora y en la hora de nuestra muerte. Amén.
7: Dios te salve María, llena eres de gracia, el Señor es contigo. Bendita tú eres entre todas las mujeres, y bendito es el fruto de tu vientre, Jesús.
8: Santa María, Madre de Dios, ruega por nosotros pecadores, ahora y en la hora de nuestra muerte. Amén.
7: Dios te salve María, llena eres de gracia, el Señor es contigo. Bendita tú eres entre todas las mujeres, y bendito es el fruto de tu vientre, Jesús.
8: Santa María, Madre de Dios, ruega por nosotros pecadores, ahora y en la hora de nuestra muerte. Amén.
7: Dios te salve María, llena eres de gracia, el Señor es contigo. Bendita tú eres entre todas las mujeres, bendito es el fruto de tu vientre, Jesús.
8: Santa María, Madre de Dios, ruega por nosotros pecadores, ahora y en la hora de nuestra muerte. Amén.
7: Dios te salve María, llena eres de gracia, el Señor es contigo. Bendita tú eres entre todas las mujeres, bendito es el fruto de tu vientre, Jesús.
8: Santa María, Madre de Dios, ruega por nosotros pecadores, ahora y en la hora de nuestra muerte. Amén.
7: Dios te salve María, llena eres de gracia, el Señor es contigo. Bendita tú eres entre todas las mujeres, bendito es el fruto de tu vientre, Jesús.
8: Santa María, Madre de Dios, ruega por nosotros pecadores, ahora y en la hora de nuestra muerte. Amén.
7: Dios te salve María, llena eres de gracia, el Señor es contigo. Bendita tú eres entre todas las mujeres, y bendito es el fruto de tu vientre, Jesús.
8: Santa María, Madre de Dios, ruega por nosotros pecadores, ahora y en la hora de nuestra muerte. Amén.
7: Dios te salve María, llena eres de gracia, el Señor es contigo. Bendita tú eres entre todas las mujeres, bendito es el fruto de tu vientre, Jesús.
8: Santa María, Madre de Dios, ruega por nosotros pecadores, ahora y en la hora de nuestra muerte. Amén.
7: Dios te salve María, llena eres de gracia, el Señor es contigo. Bendita tú eres entre todas las mujeres, bendito es el fruto de tu vientre, Jesús.
8: Santa María, Madre de Dios, ruega por nosotros pecadores, ahora y en la hora de nuestra muerte. Amén.
7: Dios te salve María, llena eres de gracia, el Señor es contigo. Bendita tú eres entre todas las mujeres, bendito es el fruto de tu vientre, Jesús.
8: Santa María, Madre de Dios, ruega por nosotros pecadores, ahora y en la hora de nuestra muerte. Amén.
4: Gloria al Padre, y al Hijo, y al Espíritu Santo,
6: como era en el principio, ahora y siempre, por los siglos de los siglos. Amén.
1: Dios todopoderoso y eterno, que has elevado en cuerpo y alma a los cielos a la Inmaculada Virgen María, Madre de tu Hijo. Concédenos que, aspirando siempre a las realidades divinas, lleguemos a participar con ella de su misma gloria en el cielo.
11: Quinto misterio. La coronación de María, Reina de cielos y tierra.
9: No cabe pensar aquí, en la tierra, en morada permanente, y hemos de aspirar a la futura. A ello invita la actitud ejemplar de la Señora, que es madre y por lo mismo maestra, sentada en su trono de gloria, cual corresponde a la Reina de cielos y tierra, desvela ante nuestros ojos la visión exacta del último misterio glorioso del Santo Rosario.
5: Padre nuestro que estás en el cielo, santificado sea tu nombre, venga a nosotros tu reino, hágase tu voluntad en la tierra como en el cielo.
6: Danos hoy nuestro pan de cada día, perdona nuestras ofensas como también nosotros perdonamos a los que nos ofenden. No nos dejes caer en la tentación y líbranos del mal. Amén.
7: Dios te salve María, llena eres de gracia, el Señor es contigo. bendita tú eres entre todas las mujeres, y bendito es el fruto de tu vientre, Jesús.
8: Santa María, Madre de Dios, ruega por nosotros pecadores, ahora y en la hora de nuestra muerte. Amén.
7: Dios te salve María, llena eres de gracia, el Señor es contigo. Bendita tú eres entre todas las mujeres, y bendito es el fruto de tu vientre, Jesús.
8: Santa María, Madre de Dios, ruega por nosotros pecadores, ahora y en la hora de nuestra muerte. Amén.
7: Dios te salve María, llena eres de gracia, el Señor es contigo. Bendita tú eres entre todas las mujeres, y bendito es el fruto de tu vientre, Jesús.
8: Santa María, Madre de Dios, ruega por nosotros pecadores, ahora y en la hora de nuestra muerte. Amén.
7: Dios te salve María, llena eres de gracia, el Señor es contigo. Bendita tú eres entre todas las mujeres, bendito es el fruto de tu vientre, Jesús.
8: Santa María, Madre de Dios, ruega por nosotros pecadores, ahora y en la hora de nuestra muerte. Amén.
7: Dios te salve María, llena eres de gracia, el Señor es contigo. Bendita tú eres entre todas las mujeres, bendito es el fruto de tu vientre, Jesús.
8: Santa María, Madre de Dios, ruega por nosotros pecadores, ahora y en la hora de nuestra muerte. Amén.
7: Dios te salve María, llena eres de gracia, el Señor es contigo. Bendita tú eres entre todas las mujeres, bendito es el fruto de tu vientre, Jesús.
8: Santa María, Madre de Dios, ruega por nosotros pecadores, ahora y en la hora de nuestra muerte. Amén.
7: Dios te salve María, llena eres de gracia, el Señor es contigo. Bendita tú eres entre todas las mujeres, y bendito es el fruto de tu vientre, Jesús.
8: Santa María, Madre de Dios, ruega por nosotros pecadores, ahora y en la hora de nuestra muerte. Amén.
7: Dios te salve María, llena eres de gracia, el Señor es contigo. Bendita tú eres entre todas las mujeres, bendito es el fruto de tu vientre, Jesús.
8: Santa María, Madre de Dios, ruega por nosotros pecadores, ahora y en la hora de nuestra muerte. Amén.
7: Dios te salve María, llena eres de gracia, el Señor es contigo. Bendita tú eres entre todas las mujeres, bendito es el fruto de tu vientre, Jesús.
8: Santa María, Madre de Dios, ruega por nosotros pecadores, ahora y en la hora de nuestra muerte. Amén.
7: Dios te salve María, llena eres de gracia, el Señor es contigo. Bendita tú eres entre todas las mujeres, bendito es el fruto de tu vientre, Jesús.
8: Santa María, Madre de Dios, ruega por nosotros pecadores, ahora y en la hora de nuestra muerte. Amén.
4: Gloria al Padre, y al Hijo, y al Espíritu Santo,
6: como era en el principio, ahora y siempre, por los siglos de los siglos. Amén.
1: Dios Todopoderoso, que nos has dado como madre y como reina a la madre de tu unigénito, concédenos que, protegidos por su intercesión, alcancemos la gloria de tus hijos en el reino de los cielos.

0: Letanías de Nuestra Señora. Señor, ten piedad.
1: Señor, ten piedad.
0: Cristo, ten piedad.
1: Cristo, ten piedad.
0: Señor, ten piedad.
1: Señor, ten piedad.
0: Cristo, óyenos.
1: Cristo, óyenos.
0: Cristo, escúchanos.
1: Cristo, escúchanos.
0: Dios Padre Celestial,
1: ten misericordia de nosotros.
0: Dios Hijo Redentor del mundo,
1: ten misericordia de nosotros.
0: Dios Espíritu Santo,
1: ten misericordia de nosotros.
0: Trinidad Santa, un solo Dios,
1: ten misericordia de nosotros.
0: Santa María,
1: ruega por nosotros.
0: Santa Madre de Dios,
1: ruega por nosotros.
0: Santa Virgen de las Vírgenes,
1: ruega por nosotros.
0: Madre de Cristo,
1: ruega por nosotros.
0: Madre de la Iglesia,
1: ruega por nosotros.
0: Madre de la Divina Gracia,
1: ruega por nosotros.
0: Madre Purísima,
1: ruega por nosotros.
0: Madre Castísima,
1: ruega por nosotros.
0: Madre y Virgen,
1: ruega por nosotros.
0: Madre Santa,
1: ruega por nosotros.
0: Madre Inmaculada,
1: ruega por nosotros.
0: Madre Amable,
1: ruega por nosotros.
0: Madre Admirable,
1: ruega por nosotros.
0: Madre del Buen Consejo,
1: ruega por nosotros.
0: Madre del Creador,
1: ruega por nosotros.
0: Madre del Salvador,
1: ruega por nosotros.
0: Virgen Prudentísima,
1: ruega por nosotros.
0: Virgen digna de veneración,
1: ruega por nosotros.
0: Virgen digna de alabanza,
1: ruega por nosotros.
0: Virgen Poderosa,
1: ruega por nosotros.
0: Virgen Clemente,
1: ruega por nosotros.
0: Virgen Fiel,
1: ruega por nosotros.
0: Ideal de Santidad,
1: ruega por nosotros.
0: Morada de la Sabiduría,
1: ruega por nosotros.
0: Causa de nuestra alegría,
1: ruega por nosotros.
0: Templo del Espíritu Santo,
1: ruega por nosotros.
0: Honor de los pueblos,
1: ruega por nosotros.
0: Modelo de entrega a Dios,
1: ruega por nosotros.
0: Rosa escogida,
1: ruega por nosotros.
0: Fuerte como la Torre de David,
1: ruega por nosotros.
0: Hermosa como Torre de Marfil,
1: ruega por nosotros.
0: Casa de Oro,
1: ruega por nosotros.
0: Arca de la Nueva Alianza,
1: ruega por nosotros.
0: Puerta del Cielo,
1: ruega por nosotros.
0: Estrella de la Mañana,
1: ruega por nosotros.
0: Salud de los enfermos,
1: ruega por nosotros.
0: Refugio de los pecadores,
1: ruega por nosotros.
0: Consoladora de los afligidos,
1: ruega por nosotros.
0: Auxilio de los cristianos,
1: ruega por nosotros.
0: Reina de los ángeles,
1: ruega por nosotros.
0: Reina de los patriarcas,
1: ruega por nosotros.
0: Reina de los profetas,
1: ruega por nosotros.
0: Reina de los apóstoles,
1: ruega por nosotros.
0: Reina de los mártires,
1: ruega por nosotros.
0: Reina de los que viven su fe,
1: ruega por nosotros.
0: Reina de las vírgenes,
1: ruega por nosotros.
0: Reina de todos los santos,
1: ruega por nosotros.
0: Reina concebida sin pecado original,
1: ruega por nosotros.
0: Reina elevada al cielo,
1: ruega por nosotros.
0: Reina del Santísimo Rosario,
1: ruega por nosotros.
0: Reina de la familia,
1: ruega por nosotros.
0: Reina de la paz,
1: ruega por nosotros.
0: Cordero de Dios que quitas el pecado del mundo,
1: perdónanos, Señor.
0: Cordero de Dios que quitas el pecado del mundo,
1: escúchanos, Señor.
0: Cordero de Dios que quitas el pecado del mundo,
1: ten misericordia de nosotros.
0: Ruega por nosotros, Santa Madre de Dios,
1: para que seamos dignos de las promesas de Cristo.
0: Te pedimos, Señor, que nosotros, tus siervos, gocemos siempre de salud de alma y cuerpo, y por la intercesión de Santa María la Virgen, líbranos de las tristezas de este mundo y concédenos las alegrías del cielo. Por Jesucristo nuestro Señor.
1: Amén.

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2: ¿Sabías que tus hijos pueden pronunciar exactamente las mismas palabras que tú? Y pueden además dar los mismos pasos que tú en el camino de la vida.
3: Gracias, papá Dios, por tu amor, por tu alegría, por mi familia. Gracias, papá Dios, por mis hermanos, por mi papá. Te amo, Jesús, con toda mi fuerza, con toda mi vida y todo mi ser. Gracias, Señor, por tu amor, por tu alegría. Gracias con mi mamá y con mi papá. Por eso te amo y te alabo. Gloria a ti.
0: Radio Jesús Internacional eleva esta oración al cielo, esperanzados en que llegue también a tu corazón, para que puedas convertirte en un gran ejemplo para tus hijos. En el nombre del Padre,
3: del Hijo, del Espíritu Santo. Amén.
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0: Aquí estoy, Señor, envíame. Misionero de tu amor quiero ser. Esa es una estrofa de una canción que casi han hecho como himno, un programa que tiene la Comisión Nacional de Pastoral Juvenil de la Conferencia del Episcopado Dominicano y que hoy nos visitan en la voz de los obispos. Casi siempre tengo a los obispos y a los sacerdotes. No quiero decir que ellos sean viejos, pero lo que sí quiero decir es que hoy nos visitan jóvenes, jóvenes. Y ya ustedes escuchan esa sonrisa y es porque tenemos a nuestra primera invitada, Guillersi Pinales. Guillersi, quien es la coordinadora del Programa Nacional A Ritmo de Misión, la Comisión Nacional de Pastoral Juvenil, y luego estará con nosotros Melissa Valentín, asesora de dicho programa. Y ustedes saben que recientemente ha habido algunos cambios en el organigrama de la Conferencia del Episcopado Dominicano. Dígase que algunos obispos que estaban presidiendo una comisión han pasado a otras y así sucesivamente. Queridos hermanos, amigos, bienvenidos a La Voz de los Obispos. Ustedes saben que este es un programa de la Conferencia del Episcopado Dominicano. Saludamos a la Red de Emisoras Católicas UDECA, otras emisoras que se unen y la Red de Canales de Televisión que hacen posible llevar la voz de nuestros pastores al corazón del pueblo dominicano. Desde el inicio, invitarles a seguirnos a través de nuestras redes. Ahí estamos presentes durante toda la semana, las 24 horas del día. Y también pueden ustedes enterarse del acontecer de las comisiones nacionales, de la Conferencia del Episcopado Dominicano a través de nuestra página web www.ced.org.do y nuestro canal de YouTube. Toque la campanita, invite a otros también a seguir este contenido. Ay, yo no sabía qué fue lo que pasó en la conferencia, qué sucedió con tal obispo, y a dónde está, y cuál fue el documento. Entre a la página, entre por favor también a nuestro canal de YouTube o síganos en nuestras redes sociales. Antes de irnos a la primera pausa, déjenme presentarles a nuestra primera invitada en este programa que tiene 30 minutos para televisión y una hora para la radio, Guillersi Pinales, coordinadora del Programa Nacional A Ritmo de Misión de la Comisión Nacional de Pastoral Juvenil. Estimada.
1: Muchas gracias.
0: ¿Cómo te sientes?
1: Gracias a Dios, bien, ¿y usted?
0: Muy bien, pero estoy como un poquito triste.
1: ¿Y por qué?
0: Porque yo estoy muy formalita en el día de hoy, como usted ve, en un programa juvenil, y ustedes no me trajeron una camiseta de él.
1: Bueno,
0: ¿cómo va a ser? Tan chula que está esa camiseta. ¿Qué es lo que dice la camiseta?
1: Comisión Nacional de Pastoral Juvenil.
0: Y yo entro en esa comisión. Michelle, ¿a qué comisión tú perteneces? No hay que discutirlo. A la juvenil.
1: Amén.
0: Porque todos somos jóvenes.
1: Sí.
0: Aunque sea de espíritu.
1: Así es.
0: ¿De qué tú nos vas a hablar en el día de hoy?
1: Bueno, el día de hoy vamos a hablar sobre la actividad que tuvimos, que fue el tercer Congreso Nacional Juvenil Misionero,
0: okay,
1: que se desarrolló en la Universidad Católica Santo Domingo este domingo.
0: Okay. Y yo quiero que antes de entrar a esto, tú me hables de la comisión como tal y de tu experiencia en la Comisión Nacional. ¿Qué te parece?
1: Ahí está bien.
0: Bueno, pues señorita Pinales, vamos a una pausa. Salúdeme a la gente de San Cristóbal.
1: Un saludo.
0: Ay, usted tiene un fan club ahí en San Cristóbal.
1: Ay, sí. Pero amamos, yo soy de todas las diócesis, así que somos nacionales. Baní, La Altagracia, San Pedro, San Francisco y todas las demás que nos aman y nos siguen y nos comparten la misión con nosotros. Dios le bendiga el día de hoy.
0: Amén. Bueno, yo también soy nacional. Pero me pregunta, ¿de qué diócesis es usted? De la conferencia, no es una diócesis, pero somos nacionales. Vamos a la pausa. Cuando retornemos, estaremos aquí a ritmo de misión.
1: Exactamente.
0: Ya volvemos.
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Señores pasajeros, este no es un aviso de avería o cambio de recorrido. Es una invitación. Una invitación a que hoy alcen la mirada de su móvil y la posen en los ojos de quien tienen enfrente. Relájense. Solo miran a otro ser humano, como ustedes. Y es que, si observan, verán la verdad que hay en esos otros ojos. Véanse reflejados en ellos y vean desaparecer sus diferencias. Porque así, el joven de la gorra y la mujer del bolso rojo, descubriréis que tenéis vidas distintas, sí, pero que compartís el cansancio del que trabaja cada día. Y vosotros, la chica de camisa, lunares y el chico que te sientas frente a ella, entenderéis que quizás no compartís gustos, pero sí el mismo deseo por encontrar las soluciones que agobian a vuestra generación. Mírense, mírense los unos a los otros. Que el hombre del maletín mire a los ojos del joven estudiante. Que el anciano que ya vivió toda una vida mire al bebé que recién empezó a vivirla. Que el agobiado por las preocupaciones de una vida adulta se pierda en la alegría de los ojos de quien todavía no las conoce. Descubrirán que, como en este vagón, en la vida no importa la estación de la que vienen, sino el camino que les une. Les pido que entiendan que todos ustedes comparten temores, dudas, expectativas, sueños y, sobre todo, les pido que se hagan una simple pregunta. ¿Y si la persona que tengo enfrente es la respuesta que necesito para entenderme? Alcen la mirada. Bajen las barreras. Encuentren las respuestas.

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0: Bienvenidos. Muchas gracias por venir.
1: Hola.
0: ¿Qué os parece si para romper el hielo empezamos hablando de vuestras aficiones? Por ejemplo, el fútbol.
1: El fútbol tiene que ser el primer tema. No, empieza tú.
2: Del Real Madrid hasta la médula.
3: Pues vaya, empezamos bien.
4: ¿Tú tienes hijas?
5: Yo tengo una
4: ¿Y le pones este reggaetón con esas letras que ponen las chavalas que vamos?
1: Yo soy feminista.
2: Enhorabuena.
1: Para empezar, claro.
5: Yo estoy en contra del feminismo.
4: Pues yo estoy a favor.
5: ¿Y por qué?
4: Primero porque soy mujer.
5: Bueno.
1: Soy de izquierda.
6: Soy de derechas.
7: El feminismo busca, pues eso, una igualdad, ¿no? Pero lo que está haciendo es que el hombre se quede muy por debajo de la mujer.
1: Bien. Uf. Es muy fácil, yo creo, decirlo desde el punto de vista de un hombre, pero bueno.
8: Yo no sé en qué momento se ha normalizado que podamos comer un animal.
9: Vamos a ver, o sea, si me apetece comer una buena carne, ¿por qué no lo voy a comer?
10: Pero si es que esto ha pasado siempre.
2: Porque ahora se llama Dana, es decir, lo que siempre se ha llamado gota fría.
1: El cambio climático es una consecuencia de lo que estamos haciendo nosotros.
5: Tú con lo feminista que eres, como ves pañuelo en la cabeza, con el burka.
7: O sea, si vienes te adaptas.
4: Su cultura y desde su núcleo, yo no tengo que decirles a ella si tienen que llevar burka o no.
3: Entonces no,
4: o sea,
3: no vas a salir ahora con lo de primero los españoles.
2: No, te estoy hablando de que la inmigración es necesaria, pero siempre y cuando esté regulada.
1: El problema está cuando ya ves un grupo de inmigrantes y ya piensas de, ah, ellos me van a dar problema.
10: Pero sí. ¿Tú crees que todo el mundo piensa así?
8: Yo soy católica y de izquierdas.
9: Pero yo soy de derechas.
3: Yo soy más de capitalismo social.
2: Pero la partida es la ruina, ¿no?
3: Exacto.
2: Es fenomenal.
6: Dios es una invención.
1: Creo que es muy necesario, pero que es una invención.
6: Pues yo realmente creo que Dios existe.
0: Se acabó el tiempo. Pero antes de iros, después de hablar entre vosotros, ¿creéis que podríais ser amigos?
6: Creo que me resultaría muy, muy complicado.
1: Creo que no. Opinamos demasiado diferente.
4: Pues sinceramente no.
5: No conectamos en nada.
4: No creo que sea posible.
9: Lo dudo.
8: Definitivamente no.
3: Lo veo difícil.
2: Yo creo que no.
7: Creo que hay movimientos diferencias. Yo creo que...
1: No nos entendemos.
0: Pero Esther, nuestros datos nos confirman que lo que piensa y dice Alejandro es lo mismo que piensa y dice una de tus mejores amigas, Sandra. Y en tu caso, Alejandro, nuestros datos nos confirman que lo que piensa y dice Esther es lo mismo que piensa y dice tu amigo Andrés.
10: ¿Qué dices, tío? ¿Pero qué haces aquí?
0: Tu amiga Anita.
11: Hola.
0: Tu amigo Alfonso. Tu amiga Belén.
4: Pero Belén, ¿qué haces aquí?
0: Tu amiga Sonia. Tu amigo Agustín. Tu amigo Guillermo, tu amigo Jota, tu amigo Luis. Alzad la mirada, presenta nuevos, viejos amigos.
12: Andrés, que se te calienta la boca.
0: Porque si dejamos atrás prejuicios y diferencias para tender puentes con los otros,
13: si eres amigo mío, yo creo que también puede ser.
0: Cada ser humano es una oportunidad. Aprovechémosla. Alcemos la mirada.

Señor, aquí estamos. Tómanos, úsanos, envíanos. Aquí estoy, Señor.

0: Gracias por continuar con nosotros, los que se integran en este momento. Estamos aquí en La Voz de los Obispos, un programa de la Conferencia del Episcopado Dominicano. Suheiri Michelle Sandoval, para mí siempre es un placer compartir con todos ustedes. Y hoy estamos así con este aire juvenil, porque tenemos este tema central, Misión Nacional de Pastoral Juvenil de la Conferencia del Episcopado Dominicano. Y me acompaña en este primer bloque Guillermo Pinales. Yo tengo un reclamo, Guillermo.
1: Sí.
0: Sí, porque en estos últimos años los padres ya no ponen María, José, Juana, Pedro. Ahora son unos nombres que uno tiene que aprender otro idioma para poder pronunciarlo, pero bonito, ¿eh? Bonito. Por... Guillermo, Comisión Nacional de Pastoral Juvenil. Hay muchos... muchos comentarios y reclamos de la sociedad, que los jóvenes, que los ninis, que están en situaciones ilícitas, que si la droga está destruyendo nuestra juventud, que si no tienen oportunidades para estudiar o formarse, que qué está haciendo la iglesia. Recuerdo yo que escuché una periodista, venía yo hacia la conferencia precisamente, y había una periodista que reclamaba que qué estaba haciendo la iglesia en el ámbito juvenil, que no sé. Y yo decía, caramba, pero tenemos que invitar a la Comisión Nacional para que diga qué está haciendo y para que vean el hermoso trabajo que se está realizando. Pues, Guillermo, antes de entrar al tema de la... del congreso que ustedes estuvieron, yo quisiera que tú me hablaras sobre tu experiencia en la Comisión Nacional de Pastoral Juvenil. ¿Cuándo tú ingresas? ¿Qué haces? ¿Cómo ha sido tu trabajo? ¿Y qué tiempo tienes?
1: Bueno, el sí al llamado a la Comisión Pastoral Juvenil da desde la jornada mundial que se dio en Panamá 2019. Yo estaba en discernimiento vocacional, porque yo soy de la congregación Hermanas Mercedarias de la Caridad. Yo soy laica mercedaria, o sea, okay, ya formada. Entonces yo estaba en mi discernimiento vocacional y yo fui a Panamá con una pregunta, no con otros escenarios, sino saber cuál era mi vocación en sí, porque me estaba interesando la vida consagrada. Okay. Entonces, en una de esas catequesis del Papa Francisco, fue exclusivamente de la misión y decía, tu vocación es la misión. Y cuando yo regresé al país a la semana, me llegó un correo de Comisión Nacional: usted fue aceptada en el programa nacional al ritmo de misión.
0: Wow.
1: Y otro correo: usted fue aceptada en la Fundación Gotitas de Amor, que es una fundación que se encarga de llevar ayudas a ASUA, a momento, comunidades que tienen dificultades. Entonces yo, vamos a entrar a todo, vamos a ver qué el Señor tiene. Y yo entré a mis dos voluntariados. Pero el Señor quiso que yo me quedara y diera mi tiempo en el Programa Nacional de Ritmo de Misión. En donde ya yo sabía lo que era misión, porque con las hermanas, nosotros tenemos escuela de líderes y escuela de laicos juveniles.
0: ¿Dónde es esto? ¿Dónde? ¿En qué lugar?
1: Las hermanas.
0: ¿Dónde están las hermanas? ¿Dónde te formaste?
1: Yo me formé en San Cristóbal, en el colegio oficializado San Rafael. Ahí están las hermanas desde la época de Trujillo. Él okay. Las trajo desde Santiago.
0: ¿Las hermanas?
1: Mercedarias de la Caridad.
0: Ok.
1: Entonces ellas están en Santiago, están en San Cristóbal, están en Nigua, están en La Vega. O sea, que estamos en buena okay. parte del país.
0: Entonces tú estabas ahí, Señor, ¿qué es lo que tú quieres? Cuando Pinela habla de vocación, es como, ¿qué estilo de vida tú quieres que yo te sirva?
1: Exactamente.
0: ¿Siendo monja?
1: Si es un matrimonio.
0: Si es un matrimonio.
1: Si es la vida de soltera, de okay. laica consagrada.
0: Porque hay muchas opciones.
1: Hay opciones. Lo que pasa es que mucha gente no las conoce.
0: Exacto.
1: Entonces, el joven.
0: Muchos jóvenes no saben.
1: Deben darse el tiempo de conocer lo que la iglesia, y no la iglesia, Dios nos está poniendo en nuestra
0: vida. Sí, a través de la iglesia.
1: A través de la iglesia.
0: A través de los diferentes carismas
1: sí,
0: que tiene la iglesia.
1: Que tiene la iglesia. Nuestra iglesia es muy rica en carismas. Y también nuestras diócesis. Entonces, solamente hay que darle la oportunidad.
0: Perfecto. Entonces, te llamaron para el Programa Nacional a Ritmo de Misión.
1: Sí.
0: Ya antes tú habías formado parte de la Comisión Nacional de Pastoral Juvenil, ¿o a partir de ese momento es que tú te integras?
1: A partir de ese momento yo me integro a un programa nacional. Antes yo había participado con las hermanas en actividades de la comisión, porque como era la jornada, las actividades de la jornada, todas las comisiones, hasta la de los carismas, deben compartir eventos juntos.
0: Comprendo.
1: Pero no era que coordinábamos, sino que participábamos.
0: Ok, entonces en esta participación, ¿cómo tú llegas a ser ahora coordinadora del programa nacional? Bueno. Si te invitan y ahora tú eres la coordinadora, explícame eso.
1: Ese es un largo camino de crecimiento. Al nosotros llegar, así Melissa y yo llegamos al mismo tiempo.
0: Okay. Melissa va a estar ahorita con nosotros.
1: Sí, entonces nosotros llegamos, el coordinador de ese momento era José Mezquita, que es de aquí de la diócesis de Santo Domingo. Nuestro otro asesor, que es nuestra otra bendición que tenemos en el programa. Entonces él nos explica de qué es el programa, porque éramos nuevos todos.
0: Okay.
1: Él sí sabía todo lo que iba a conllevar, pero nosotros ahí él nos explica cuál es el trabajo y si nosotros deseamos participar, porque no es obligado.
0: Okay.
1: Que si uno desea, decir,
0: esto es un voluntariado,
1: una misión voluntaria. Si uno quiere,
0: ¿y en qué consiste el Programa Nacional a Ritmo de Misión? ¿Qué te dijeron?
1: El Programa Nacional tiene la misión y visión de salir a las periferias, de salir y llevar la palabra de Dios.
0: ¿Qué son las periferias?
1: Aquel lugar donde Dios no ha llegado, o donde Dios llegó y todavía no se ha reconocido que Él está ahí.
0: Esa definición me gusta, porque Dios ha llegado a todas partes, pero no en todas partes ha sido reconocido.
1: Entonces, el hecho de que hay lugares en donde hay necesidad, no solamente económica, también de formación espiritual, entonces, y de formación. Entonces, nosotros estamos aquí como comisión y como programa, para brindarle a las diócesis y a los pueblos, a las zonas pastorales y parroquias, lo que ellos necesitan. Nosotros estamos para servirles. Nosotros no hacemos nada sin petición. Nosotros no nos imponemos.
0: Okay.
1: Nosotros, usted nos solicita algo y nosotros le respondemos.
0: ¿Pero qué se le puede solicitar al Programa Nacional a Ritmo de Misión? ¿Qué hacen ustedes cuando van a una diócesis, cuando van a un campo, cuando van a la parroquia? ¿Qué brindan? ¿Qué experiencia se lleva el joven que participa en lo que ustedes realizan?
1: Bueno, nosotros hacemos diferentes cosas porque depende de la necesidad, como le había mencionado. Nosotros tenemos campa-talleres, que son campamentos de formación.
0: Campa-talleres.
1: Exactamente.
0: Campamentos de formación.
1: Campamentos de formación misionera. Entonces, en esos espacios, obviamente, la diócesis reúne a los jóvenes que desea formar. Ellos nos dicen, son 50, son 70. Y nosotros ahí programamos toda la actividad de ese fin de semana.
0: Es un fin de semana, desde el viernes hasta el domingo.
1: Hasta el domingo.
0: Okay.
1: Entonces,
0: ¿día completo?
1: Sí, completo.
0: Okay.
1: Entonces, desde que llegamos, comenzamos obviamente orando, invocando al Espíritu Santo, que sea Él que trabaje a través de nosotros y que nos dé lo que ellos necesitan recibir en ese momento. Y luego van los ciclos de talleres. Los ciclos de talleres van como un taller, una actividad. Un taller, un juego. Porque como somos jóvenes, no podemos tener 3 días completos simplemente una persona hablando. Y son talleres interactivos. Lo cual el joven también participa del taller.
0: ¿Y qué temas en los talleres ustedes ofrecen?
1: Iniciamos con el querigma y los pasos del querigma, porque son los pasos de iniciación cristiana.
0: Ah, con los pasos de iniciación. Sí, que hay jóvenes que... Estos talleres y esta misión no van necesariamente a jóvenes que ya están dentro de la iglesia, sino jóvenes que tal vez nunca o no frecuentan mucho la iglesia, pero tienen la necesidad de iniciar, y por eso ustedes les brindan el taller de iniciación cristiana.
1: Sí, también hay jóvenes que están en la iglesia, pero siempre iniciamos por ahí, por si hay algún detallito que se le escapó, lo recoja, y entonces ahí todo completito, porque entonces luego de eso inician los talleres de misión en salida, espiritualidad misionera, gerencia pastoral misionera.
0: Ofrécame.
1: Claro, porque no todo, la misión no es solo la misión, es lo que se hace antes, durante y después.
0: Ah, es todo una planificación.
1: Claro, entonces ellos deben de salir sabiendo cómo hacer una misión.
0: Ya.
1: Entonces, ¿cómo poder replicar eso por ellos mismos?
0: Okay.
1: Obviamente, nosotros estamos ahí para acompañarles, pero ellos deben de intentar hacerlo, porque para eso fueron, para aprender.
0: Ya, Ya. Entonces, dentro de esta misión, tú me contabas que también ustedes van a las parroquias y van casa por casa, y van tocando, y van evangelizando, y van predicando la palabra de Dios, y que casi siempre se invita al final de la misión a una Eucaristía donde participa todo, casi todos aquellos que han sido motivados, impactados y que de una forma u otra han aceptado a Jesucristo como su Señor y Salvador durante esta misión. Cuéntame un poquito sobre eso.
1: Sí, en los espacios de campa, talleres y jornadas misioneras tenemos algo que se llama evangelización o espacios de evangelización o visiteo casa por casa. Entonces, en ese espacio el misionero ya formado, aparte de que está formado, le damos una guía de evangelización con unas lecturas que el sacerdote de esa comunidad nos dice: mi comunidad lo que necesita es que hablemos del amor de Dios, que hablemos sobre la comunidad para que se integren, que hablemos del pecado. La que ellos nos digan, entonces buscamos citas bíblicas que estén enfocadas en esa necesidad que nos dice el sacerdote. Y entonces eso se le da al misionero. Ustedes tienen esas opciones de citas bíblicas y ustedes la pueden usar. Entonces de ahí el misionero, la guía consiste en saludar, decirle a la persona quiénes somos. Somos jóvenes misioneros de la Iglesia
0: Católica. Ok, vamos a hacer algo, Yersi Pinales, coordinadora del Programa Nacional a Ritmo de Misión de la Comisión Nacional de Pastoral Juvenil de la Conferencia del Episcopado Dominicano. Vamos a hacer un simulacro. Tú eres la misionera, yo estoy en mi casa y tú me vienes a visitar. ¿Qué te parece?
1: Me paro.
0: No, te puedes quedar ahí, Entonces, vamos a ver, 1, 2, 3, contando, empezamos. Yo estoy lavando los trastes, fregando, no sé. Toque usted la puerta.
1: Buenos días.
0: Ay, Dios mío.
1: Buenos días.
0: Ay, ¿y ahora quién viene a molestar a esta hora por la mañana, donde uno lo que tiene es que estar fregando y yo voy para el salón? ¿Quién me llamará? Déjame abrir la puerta. Sí, dígame, joven, ¿qué desean? ¿Qué le puedo ayudar?
1: Buenos días.
0: Buenos días.
1: Que la gracia de Dios esté en este hogar.
0: Amén, amén. Sí, ella siempre está. Dígame.
1: Nosotros somos jóvenes de la Iglesia Católica.
0: No, si se le ve que son jóvenes. ¿Y qué ustedes quieren? ¿Qué me van a pedir?
1: No venimos a pedirle nada.
0: Ay, gracias a Dios, porque ni tenemos mucho. Yo estoy de que me den.
1: Sí, nosotros venimos a darle lo mejor que tenemos, la palabra de Dios.
0: Amén. Ay, pero ya me está gustando el asunto. Siga.
1: Usted tiene 5 minutos para hablar con nosotros la palabra de Dios.
0: Anda la porra. Deme un momentito, déjeme apagar la olla que la tenía puesta en la estufa, Fui a apagar mi estufa. A ver, dígame. Bueno, entren ya, ¿qué vamos a hacer? Siéntense, mis hijos, dígame. Yo lo veo muy jovencito, como que usted anda y que predicando y eso.
1: No, pero para Dios no hay edad.
0: Ah, ok. Usted viene muy preparado. Entonces, dígame, señorita, ¿cuál es su nombre?
1: Guillermo Pinales.
0: Ajá, yo soy su Jerry Michelle Sandoval.
1: Un placer.
0: Muchísimas gracias, igualmente.
1: En este momento vamos a hacer una oración para que el Espíritu Santo sea que hable a través de nosotros y la palabra que vamos a leer.
0: Entonces, vamos a orar también.
1: Sí, vamos a orar. Porque okay. Entonces, la oración se hace en el nombre del Padre, del Hijo, del Espíritu Santo.
0: Amén.
1: Amantísimo Padre, te damos gracias por este día, porque esta casa y este hogar ha abierto sus puertas a tu palabra. Asimismo, damos gracias por este corazón que va a escuchar lo que tú deseas decirle a esta persona y a las personas que habitan en ella. Todo esto te lo pedimos y agradecemos como un Padre nuestro. Padre nuestro que estás en el cielo, santificado sea tu nombre. Venga a nosotros tu reino, hágase tu voluntad en la tierra como en el cielo. Danos hoy nuestro pan de cada día, perdona nuestras ofensas, como también nosotros perdonamos a los que nos ofenden. No nos dejes caer en tentación y líbranos del mal. Amén.
0: Bueno, entonces después de la oración,
1: ahí
0: entonces comienzan ustedes a hablarle de la palabra.
1: Sí, ahí abrimos la Biblia en el texto bíblico que corresponde, leemos la lectura. Luego de eso, hacemos una pequeña reflexión de lo que el Señor quiso decirnos en ese momento. Okay. Le invitamos a las personas a que si quieren decir algo de lo que la lectura le dijo. Entonces, también si reflexionamos, compartimos un poquito. Y luego de eso, le decimos que si quieren que oremos por algo en especial.
0: ¡Ay, qué bonito!
1: Entonces, si están enfermos, entonces oramos por esa enfermedad o por esa situación que tengan. Uh-huh. Y también nos llevamos eso anotado. por si es un enfermo, por ejemplo, para decirle al sacerdote que hay una persona en su comunidad que está enferma. Si es católica, le decimos, mire, es católico y no puede venir a recibir la comunión porque obviamente está delicado, para que un ministro extraordinario pueda ir a acompañar a esa persona.
0: No sé.
1: Entonces, después de eso, se le invita, se le dice los horarios de la misa, los grupos apostólicos que tiene la parroquia, todos los detalles, se le solicita al sacerdote todo para nosotros poder decir, hay catequesis, hay grupo de damas, hay Emaús, hay, el coro está abierto a nuevos integrantes, hay grupo de jóvenes, para que si no llega por una cosa, llegue por algo, por otra cosa, y que como quiera va a ser para Dios. Amén. Después que llegue a la iglesia, cada persona encuentra su lugar de servicio.
0: Amén. ¿Y se han encontrado ustedes con situaciones en que no les abren la puerta, o ustedes tratan de iniciar después que le abran la puerta y le dicen no, y los botan?
1: Sí, hay ocasiones que hay personas que dicen, yo no tengo tiempo para eso. Sí, entonces sí, le decimos que el Señor le bendiga, que tenga un buen día, y continuamos. Okay. Nunca con pelear con ellos con okay. Eso.
0: ¿Y si son de otra religión? Es decir, ¿han tenido la experiencia de que de otra religión los hayan aceptado y los hayan escuchado?
1: Sí.
0: Sí,
1: en muchas ocasiones los hermanos también nos reciben.
0: Okay.
1: Así mismo, como ellos van y nosotros lo escuchamos, ellos dicen, esta es la palabra de Dios. Esta es la Biblia que ustedes nos van a hablar de la historia de nuestro Dios. Entonces siempre nos reciben, hay algunos que no. Hemos encontrado la guagua, en la última misión, había uno que se iba a montar en un carro y le decimos, ¿tienes un momentito? Sí, sí. Y cuando le dijimos, ¿somos de la Iglesia Católica? No, y no colgó.
0: Okay.
1: Y no cerró la puerta.
0: Ya.
1: Y nosotros, bueno, el Señor le bendiga para donde va.
0: Muy bien, muy bien. Bueno, señores, ustedes están viendo, a veces se cree que solamente son los hermanos de otras iglesias que hacen este tipo de misión, pero ahí están también los jóvenes católicos que están tocando puerta por puerta, llevando la palabra de Dios. Estimada, yo quisiera que las personas también conozcan que usted es una joven profesional, que usted es médico, es decir, que aún en medio, porque esto no es para vago.
1: No.
0: O sea, que yo tengo muchas cosas que hacer. Aquí todo el mundo tiene muchas cosas que hacer. Aquí todo el mundo tiene. Entonces, usted es médico, usted presta servicio en centros hospitalarios, en centros de salud, y aún así, usted tiene ese espacio para asumir estas responsabilidades y estas misiones e ir. Dioses por dioses, es llevando estos talleres.
1: Sí, porque todo, o sea, cada cambio que uno hace en la vida debe entregárselo a Dios. Y yo siempre que hago un cambio o algo, yo digo, Señor, que esto no me aparte de ti. Como en lo que sea que yo esté aceptando, sea trabajo, sea estudio, que no sea obviamente Dios, que no me aparte de ti. Y si primero yo organizo mis temas de iglesia, mis temas de Dios. Yo tengo en mi teléfono un calendario que todo lo anoto. Y si alguien me va a introducir algo, espérate.

0: tengo, que también no me pone mucha oposición. A veces se quejan un chin, pero eso es parte porque.
1: A propósito de familia, ¿estás viviendo con tus padres o tienes ya, estás casada?
0: No, yo vivo con mis padres
1: Perfecto.
0: todavía. Para la gracia de Dios, tengo la oportunidad de que yo vivo en mi casa con mi mamá y mi papá. Son un
1: Muy
0: matrimonio católico de
1: bien.
0: 33 años de matrimonio,
1: Okay.
0: en donde nos han inculcado la fe. Entonces, todos mis hermanos igual, otros carismas, porque mis hermanos son jesuitas,
1: Okay.
0: porque sus colegios eran jesuitas, entonces sus carismas son esos, pero vamos unidos en la misión. O sea, la iglesia y la comisión me ha acercado más a la misma iglesia, o sea, porque antes yo estaba con las hermanas y yo vivía mi carisma y todo, pero la comisión me ha hecho acercarme más a todos los demás carismas, conocer las comisiones diocesanas, a esta parte de la iglesia que no es netamente mercedaria. Y lo bueno es que al yo venir formada de las hermanas, no vengo vacía a la comisión. O sea, yo le agradezco mucho a las hermanas toda la formación que me han dado hasta llegar hasta aquí.
1: El tema formación es un tema que realmente la Conferencia del Episcopado Dominicano lo tiene muy presente, está animando a todas las diócesis, a todas las parroquias para que tomen muy en cuenta la necesidad que hay de formación en todos los laicos. Ya para despedir este segmento, mi querida Guillersi, coordinadora del Programa Nacional a Ritmo de Misión de la Comisión Nacional de Pastoral Juvenil de esta Conferencia del Episcopado Dominicano. Dos asuntitos pendientes. Uno, ustedes ya tienen un nuevo presidente de la comisión. Anteriormente
0: Sí,
1: era
0: Monseñor
1: Monseñor
0: Grullón.
1: José Dolores Grullón Estrella, obispo emérito de San Juan de la Maguana, y ahora es Monseñor Amauris, obispo auxiliar de
0: La
1: la
0: arquidiócesis.
1: Arquidiócesis de Santiago de los Caballeros. Brevemente, tu experiencia con Monseñor Grullón como obispo presidente, un obispo que ya tiene más de 80 años, ¿verdad? Ay, Monseñor, y entonces presidente de la Comisión Nacional de Pastoral Juvenil, cuéntenme de eso.
0: Bueno, en realidad, Monseñor es como un papá para nosotros. Es un pastor que guía y siempre está con nosotros. Bueno, estaba, pero
1: Sí.
0: aún así, él siempre está pendiente de nosotros. Es una persona que usted se puede acercar y decirle, yo estoy pasando por esto. O también, mire, tengo esta actividad que usted me sugiere, cómo hacer esta planificación. O sea que, Monseñor, tanto para ayudar formativamente como en lo espiritual y para ser también un acompañante, un amigo, hermano y padre que es para todos de nosotros. De verdad, en estos 7 años en Comisión Nacional y 6 con Monseñor, ha sido muy grato vivir esta experiencia con él. Y bienvenido a Mauri, pero nos da también tristeza tener que dejar a nuestro querido Monseñor, porque de verdad ha sido una bendición para cada uno de los jóvenes que ha tocado. Y su frase lema, el que sirve, sirve, y el que no sirve, no sirve.
1: No sirve. Finalmente, una exhortación a nuestros jóvenes, a los que no están yendo a la iglesia, a los que todavía no han tenido una experiencia de Dios, aquellos que están tal vez marginados en nuestros barrios y aún en lugares y situaciones económicas muy cómodas, pero que la pobreza espiritual está presente en sus vidas. ¿Cuál sería el mensaje para ellos?
0: Bueno, yo digo que nuestra iglesia está abierta para todas las personas, así sean los jóvenes, adultos y niños. Entonces, ustedes no tengan miedo de que cómo se ven, cómo se visten, que si tengo pecados o no pecados, que si tengo algo o no. La iglesia está para ustedes. El corazón de la iglesia es Dios. Entonces, Dios nunca va a cerrar esa puerta. Ustedes, puede que encuentren un día una iglesia cerrada, tóquenla que la van a abrir. Siempre hay alguien ahí para ustedes. Sea el sacerdote, la hermana, la sacristana o hasta nosotros mismos, los laicos, los jóvenes. La iglesia no solamente son los sacerdotes. A veces pensamos que solamente el sacerdote puede ayudar, pero tal vez el laico te puede orientar a llegar a donde tú necesitas llegar. Si es llegar al sacerdote, si es llegar al obispo, si es llegar a una hermana o a una persona que tenga lo que tú necesites para así crecer y cambiar eso que tú deseas cambiar, porque Dios no te obliga a hacer nada.

0: que tú no quieras hacer. Todo es si tú lo quieres hacer y en el tiempo de Dios y obviamente tú diciendo, sí, Señor, yo te entrego mi vida y yo quiero que todo camine según tu voluntad.
1: Amén, amén. Yo he estado en silencio porque yo estoy siendo evangelizada en este programa, así que yo te agradezco, Guillermo Pinales, coordinadora del Programa Nacional a Ritmo de Misión. Ya veo por qué el Señor te ha elegido para esta misión, valga la redundancia, y te agradezco el tiempo que nos has dedicado. De seguro que vas a volver aquí, porque sabemos que es mucho el trabajo que realiza la Comisión Nacional y este programa que ustedes están llevando a cabo, que me encanta. Ya yo lo quiero llevar para los Cachimbitos, para allá.
0: No, pues
1: otra vez, yo me dijeron que fueron a Los Llanos.
0: Sí.
1: Sí, estuvieron allá, pero tienen que volver. Voy a hablar con el padre Osvaldo, a ver si lo lleva otra vez a San José de Los Llanos. Muchísimas gracias, de verdad. Quisiera continuar hablando contigo de muchísimos otros temas, pero tenemos que dar paso a tu compañera Melissa, que también nos va a hablar sobre un congreso que tuvieron recientemente. Muchísimas gracias y nos vemos en otra oportunidad.
0: Siempre para
1: Dios
0: servir.
1: Te bendiga. Y ahora que nos vamos a la pausa, te quiero pedir una consulta médica. Déjame la barata, porque tú sabes. Nos vemos en nuestra próxima ocasión.

En el nombre del Padre, del Hijo y del Espíritu Santo. Amén.

Señor Jesús, buen pastor, tú recorres nuestras calles y plazas, entras en los edificios altos y en los barrios humildes, acompañas silenciosamente a millones que buscan sentido en medio del ruido y la prisa. Conoces, Señor, el corazón de la ciudad, sus luces y sombras, su bullicio y su soledad. Sabemos que las ciudades están llamadas a ser lugares de libertad y oportunidad, pero también pueden transformarse en espacios de anonimato y aislamiento. Por eso hoy te pedimos una mirada nueva, capaz de descubrir en la vida urbana el terreno fecundo para anunciar tu evangelio. Danos una fe creativa y profunda que no se quede en las palabras, sino que se encarne en gestos sencillos y cercanos. Haznos iglesia en salida, capaz de tender la mano en las periferias, de dar consuelo en la soledad y de sembrar fraternidad donde reina la indiferencia.

Señor, que nuestras comunidades urbanas sean lugares abiertos y acogedores, lugares donde se comparta la esperanza, donde nadie se sienta invisible y donde la alegría de tu Evangelio ilumine la vida escondida de tantos hermanos. Haznos testigos tuyos en la ciudad, misioneros valientes y creativos que anuncien con la vida tu amor, capaz de superar la prisa, el ruido y el anonimato. Amén.

Señores pasajeros, este no es un aviso de avería o cambio de recorrido. Es una invitación. Una invitación a que hoy alcen la mirada de su móvil y la posen en los ojos de quien tienen enfrente. Relájense. Solo miran a otro ser humano, como ustedes. Y es que, si observan, verán la verdad que hay en esos otros ojos. Véanse reflejados en ellos y vean desaparecer sus diferencias. Porque así, el joven de la gorra y la mujer del bolso rojo, descubriréis que tenéis vidas distintas, sí, pero que compartís el cansancio del que trabaja cada día. Y vosotros, la chica de camisa, lunares y el chico que te sientas frente a ella, entenderéis que quizás no compartís gustos, pero sí el mismo deseo por encontrar las soluciones que agobian a vuestra generación. Mírense, mírense los unos a los otros. Que el hombre del maletín mire a los ojos del joven estudiante. Que el anciano que ya vivió toda una vida mire al bebé que recién empezó a vivirla. Que el agobiado por las preocupaciones de una vida adulta se pierda en la alegría de los ojos de quien todavía no las conoce. Descubrirán que, como en este vagón, en la vida no importa la estación de la que vienen, sino el camino que les une. Les pido que entiendan que todos ustedes comparten temores, dudas, expectativas, sueños y, sobre todo, les pido que se hagan una simple pregunta. ¿Y si la persona que tengo enfrente es la respuesta que necesito para entenderme? Alcen la mirada. Bajen las barreras. Encuentren las respuestas.

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1: Seis años tengo en la pastoral juvenil y he terminado ya mis periodos, son 3 años, renovable otros 3 más. 6 años que hemos pasado en la pastoral juvenil y quiero agradecer al Señor esta organización que tiene la iglesia. Los jóvenes con gran responsabilidad y creatividad han llevado esta comisión durante estos 6 años. Gracias por este liderazgo y espiritualidad que tienen los jóvenes, que Dios los bendiga. Que se mantengan así, líderes como son, y que mantengan esa espiritualidad ante toda reunión. Ellos hacen el rosario, eso me extrañó mucho porque es un signo de que ponen a la vida en delante en toda su accionar. Que Dios bendiga pues a la nueva directiva de la pastoral juvenil y a todos sus trabajos misioneros. Bendiciones.

0: Bienvenidos. Muchas gracias por venir.
1: Hola.
0: ¿Qué os parece si para romper el hielo empezamos hablando de vuestras aficiones? Por ejemplo, el fútbol.
1: El fútbol tiene que ser el primer tema. No, empieza tú.
2: Del Real Madrid hasta la médula.
3: Pues vaya, empezó muy bien.
4: ¿Tú tienes hijas?
5: Yo tengo una.
4: ¿Y le pones este reggaetón con esas letras que ponen a las chavalas que vamos?
1: Yo soy feminista.
2: Enhorabuena.
1: Para empezar, claro.
5: Yo estoy en contra del feminismo.
4: Pues yo estoy a favor.
5: ¿Y por qué?
4: Primero porque soy mujer.
5: Bueno.
1: Soy de izquierda.
6: Soy de derechas. El feminismo busca, pues eso, una igualdad, ¿no? Pero lo que está haciendo es que el hombre se quede muy por debajo de la mujer.
1: Bien. Uf. Es muy fácil, yo creo, decirlo desde el punto de vista de un hombre, pero bueno.
7: Yo no sé en qué momento se ha normalizado que podamos comer un animal.
8: Vamos a ver, o sea, si me apetece comer una buena carne, ¿por qué no lo voy a comer?
9: Pero si es que esto ha pasado siempre.
2: Porque ahora se llama Dana, es decir, lo que siempre se ha llamado gota fría.
1: El cambio climático es una consecuencia de lo que estamos haciendo nosotros.
5: Tú con lo feminista que eres, como ves pañuelo en la cabeza, con el burka.
6: O sea, si vienes te adaptas.
4: Su cultura y desde su núcleo, yo no tengo que decirles a ella si tienen que llevar burka o no.
3: Entonces, o sea, no vas a salir ahora con lo de primero los españoles.
2: No, te estoy hablando de que la inmigración es necesaria, pero siempre y cuando esté regulada.
1: El problema está cuando ya ves un grupo de inmigrantes y ya piensas de, ah, ellos me van a dar problemas.
9: ¿Pero sí, crees que todo el mundo piensa así?
7: Yo soy católica y de izquierdas.
8: Pero yo soy de derechas.
3: Yo soy más de capitalismo social.
2: La partida es la ruina, ¿no?
3: Exacto.
2: Es fenomenal.
9: Dios es una invención.
1: Creo que es muy necesario, pero que es una invención.
9: Pues yo realmente creo que Dios existe.
0: Se acabó el tiempo. Pero antes de iros, después de hablar entre vosotros, ¿creéis que podríais ser amigos?
9: Creo que me resultaría muy, muy complicado.
1: Creo que no. Opinamos demasiado diferente.
4: Pues sinceramente no.
5: No conectamos en nada.
4: No creo que sea posible.
8: Lo dudo.
7: Definitivamente no.
3: Lo veo difícil.
2: Yo creo que no.
6: Creo que hay movimientos diferencias. Yo creo que...
1: No nos entendemos.
0: Pero Esther, nuestros datos nos confirman que lo que piensa y dice Alejandro es lo mismo que piensa y dice una de tus mejores amigas, Sandra. Y en tu caso, Alejandro, nuestros datos nos confirman que lo que piensa y dice Esther es lo mismo que piensa y dice tu amigo Andrés.
9: ¿Qué dices, tío? ¿Pero qué haces aquí?
0: Tu amiga Anita.
10: Hola.
0: Tu amigo Alfonso. Tu amiga Belén.
4: Pero Belén, ¿qué haces aquí?
0: Tu amiga Sonia. Tu amigo Agustín. Tu amigo Guillermo, tu amigo Jota, tu amigo Luis. Alzad la mirada, presenta nuevos, viejos amigos.
11: Andrés, que se te calienta la boca.
0: Porque si dejamos atrás prejuicios y diferencias para tender puentes con los otros,
12: si eres amigo mío, yo creo que también puede ser.
0: Cada ser humano es una oportunidad. Aprovechémosla. Alcemos la mirada.

Gracias por continuar con nosotros. Su Heidi Michelle Sandoval García. Ese es mi nombre. Y para mí siempre es un placer compartir con ustedes. Y al final del programa quisiéramos compartir con ustedes algunas felicitaciones. Entre ellas a Monseñor Diomedes Espinal, obispo de la diócesis de Mau Montecristi, quien está de cumpleaños. Monseñor, mis felicitaciones y mi aprecio. Fue uno de los primeros obispos que conocí al ingresar a la conferencia del Episcopado Dominicano, y usted siempre con su gesto de pastor y su acogida y cercanía. Muchas felicidades, el Señor le permita cumplir muchísimos años más en fidelidad a su servicio. Y también Monseñor Manuel Antonio Ruiz de la Rosa, mejor conocido como Monseñor Ruiz, obispo de la diócesis de Estela Maris. Monseñor, muchas felicidades. Cuando yo vivía en un batey de Bayaguana, yo escuchaba siempre el nombre de Manuel Ruiz, y yo decía, ¿pero quién es? Y participé en su primera Eucaristía en Bayaguana, y esa Eucaristía marcó para mí. Fue muy especial la homilía que usted compartió y marcó mucho mi vida de fe, mis inicios de vida de fe. Quiero felicitarle y con ello también pedirle al Señor que le dé muchísimos años de vida y que los mismos siempre al servicio de nuestra iglesia y en defensa, como usted lo ha hecho, de la vida. Muchísimas felicidades, Monseñor Ruiz, y que del bizcocho que le repartan allá en Estela Maris, recuerde que aquí hay un grupo que está esperando su tajada. Mire, Monseñor, también vamos a felicitar a Monseñor Jesús Castro, obispo de la diócesis de la Altagracia en Higüey, conjuntamente con Monseñor Faustino Burgos, obispo de la diócesis de Baní y administrador apostólico de la diócesis de Barahona. Monseñor Ramón Benito de Ángeles Fernández, Monseñor Ramón Benito Ángeles Fernández, obispo emérito auxiliar de la Arquidiócesis de Santo Domingo. ¿Por qué he mencionado los tres? Porque justamente la ordenación episcopal de los tres fue el mismo día, en el mismo escenario. Bien, entonces los tres fueron ordenados obispo auxiliar de la Arquidiócesis de Santo Domingo. Cumple 9 años de ese momento. Así que muchísimas felicidades a los 5 obispos que están celebrando, 3 de aniversario de ordenación episcopal y 2 de vida, cumpleaños de vida. Señores, feliciten a cada uno de estos obispos, especialmente con sus oraciones, y por qué no, también un fuerte abrazo y un detalle a nuestros obispos. Muchísimas gracias por la sintonía. Hemos tenido este programa de manera especial, dedicada a la Comisión Nacional de Pastoral Juvenil de esta conferencia del Episcopado Dominicano. Pasen feliz el resto del día. Bendiciones.

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2: Bienvenidos a este su programa Al Andar, programa oficial de la Universidad Católica Santo Domingo. Mi nombre es Ricardo de la Cruz y aquí tengo a mi compañera Nicole de Lima, siempre bella, hermosa.
3: Gracias, estás? Ricardo, todo bien, con muchísimo bien, ánimo. ¿Y tú?
2: Yo estoy de maravilla, gracias a Dios, Nicole. Los últimos programas no pude estar aquí, hizo un poco de falta. No faltes más, por favor. Sabes que no es lo mismo.
3: Te lo prometo.
2: A la gente le gusta como uno lo hace, pero es la dinámica lo que gusta más. Así que, señores, en el programa de hoy vamos a retomar un segmento, o mejor dicho, una programación muy interesante que es Conoce a tus autoridades. Así que quédate para que puedas ir conociendo poco a poco quiénes son las nuevas autoridades que conforman nuestra universidad.
3: Y pues a propósito de que vamos a retomar esa nueva serie, yo sé que a ustedes les ha encantado muchísimo. Vemos sus comentarios y también cuando comparten el contenido que nosotros publicamos a través de nuestras redes sociales. En esta ocasión, nosotros vamos a compartir con la doctora Carmen Consuelo, quien es vicerrectora académica de la Universidad Católica Santo Domingo. Si tú quieres conocer, Ricardo, ¿verdad que sí?
2: Claro que sí.
3: El color favorito, cuáles son esos hobbies que tienen nuestras autoridades, yo te invito a que tú te mantengas conectadito.
2: Así mismo es, Nicole. Y también, señores, en el segmento de Al Andar Curiosity, vamos a hablar del nombre de la universidad. ¿Sabías tú que Universidad Católica Santo Domingo es en honor a un santo que tiene este mismo nombre y no en honor a la ciudad?
3: Creo que algunos no lo sabían. Y que no es Universidad Católica de Santo Domingo, sino Universidad Católica Santo Domingo. Así que manténganse conectaditos. Señores, como siempre yo les digo, la tareita de toda la semana, vayan a seguirnos en nuestras redes sociales. Estamos en Instagram como UCSD Oficial, nuestra página principal de Instagram. Estamos en YouTube, Spotify. A partir de los miércoles salen nuestros episodios en los medios tradicionales que se están presentando en pantalla. Sábado y domingo, si no te alcanzó el miércoles, mantente conectado. Y en YouTube a partir de las 3 de la tarde, los domingos.
2: Un maratón.
3: Así que no hay excusa, ¿verdad que no,
2: claro,
3: Ricardo?
2: Claro que no hay justificación. Así que, señores, vámonos inmediatamente al segmento de Intersección.
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2: Bien, amigos, estamos de vuelta aquí en Al Andar. Ahora vamos a iniciar con el segmento de Intersección. En este momento, como dijimos, vamos a presentar a las autoridades universitarias y vamos a iniciar con quien es la vicerrectora académica. Ella es la doctora Carmen Consuelo López, para quien pide un fuerte aplauso.
4: Bienvenida una vez más.
2: Maestra,
5: muchísimas gracias. Feliz de estar con ustedes. Definitivamente es un honor para mí compartir. Sí, señor.
3: En esta serie nosotros a nuestro público lo que hacemos es compartir ya esa parte más humana, más de hobby, preferencias, y pues ese es uno de los enfoques principales. Pero antes de una de las preguntas que siempre se hacen nuestros televidentes, radioescucha, es ¿cómo inicia usted en el área académica de cara a esa vocación por la formación?
5: Bueno, como es la parte personal, les comento que fue un novio.
3: Iniciamos
5: muy bien. Sí, yo estaba, me gradué de bachiller y estaba buscando qué carrera. Yo quería estudiar derecho. La familia de mi papá, todos son jueces, etcétera. Era una de las carreras que me gustaba. El índice también me ayudaba para poder elegir diferentes carreras, y alguien me dijo que tenía un don para lo que era los niños, trabajar con niños, y ciertamente el área de servicio y de educación en particular me gustaba. Mi mamá era maestra de música, entonces era como la oportunidad, y efectivamente ubiqué la posibilidad de estudiar en la mejor universidad del país, de Latinoamérica, para este momento incluso es la tercera o la segunda mejor en Latinoamérica en formación docente, en la Universidad Pedagógica Experimental Libertador, y fui aceptada. Así que bueno, esa fue la manera.
3: Pero la parte, porque como que
5: la parte
3: medio
5: del novio.
3: Ajá, exacto.
5: Ya no está. Fuera. Next.
3: Ricardo, next. Vas a ver qué pregunta.
2: Maestra, para la gente que escuche esto, los estudiantes, esto de vicerectora académica, ¿qué usted hace? ¿Qué se encarga? Porque el estudiante solamente sabe del profesor y de sus compañeros.
5: Sí.
2: ¿Cuál es el papel que usted juega en la universidad?
5: Fíjense, las universidades tienen tres funciones sustantivas. Bueno, realmente tienen cuatro, pero tres en cuanto al ámbito académico, que es la investigación, la docencia y la vinculación social. El área académica se encarga de todo lo que tiene que ver con la administración curricular, el diseño curricular, la valoración curricular, y genera todos los elementos, en el caso de la Universidad Católica Santo Domingo, genera todos los elementos necesarios para lo que tiene que ver con el ingreso de estudiantes de la universidad, su recorrido académico estudiantil, pues, en la universidad, y el egreso de los estudiantes. Realmente, la función del vicerrectorado académico es coyuntural en cualquier universidad porque demanda toda una serie de aspectos visionales en cuanto a qué es lo que se hace con la administración del currículo. En el caso de la universidad, recientemente generamos lo que es el modelo educativo de la universidad y tiene que ver con la atención a los estudiantes, a los profesores, la capacitación de ambos y generar toda una línea de formación profesional en grado y en el caso de la Universidad Católica Santo Domingo también a nivel de posgrado.
6: Ah, pero es todo un proceso ahí.
5: Sí.
6: ¿Qué es lo que más usted disfruta de el vicerrectorado? Y pues uno siempre tiene como que esa manía, que uno siempre hace algo bien puntual cuando llega a la oficina o algo. ¿Qué es lo primero que usted hace cuando llega a la oficina y lo que más disfruta hacer dentro de todas las funciones que tiene?
5: Bueno, lo primero que hago al llegar a la oficina es saludar. Me encanta especialmente a una de las secretarias. Siempre hay un abrazo y buenas, buenas, ¿verdad? Compartir la alegría, aun cuando a veces no hay tanta alegría en el corazón, pero cuando tú la compartes, cuando tú generas ese elemento, es como que viene en automático y uno también se nutre. Lo que más disfruto de la actividad del vicerrectorado académico es la posibilidad de generar bases que puedan permitir una formación profesional sólida. En este caso en particular, lo que más me motiva es un programa que estamos desarrollando actualmente de manera interinstitucional. Es una investigación que se está realizando con el IDEICE, con la Inspectoría Salesiana de las Antillas y la Universidad Católica Santo Domingo, que es un programa de aprender a pensar. Me tiene sumamente ilusionada y apasionada porque creemos que con este programa nosotros vamos a marcar la diferencia en la formación y en la educación en nuestro país. Más allá de los contenidos, que aprendan matemática, que aprendan lengua, que aprendan historia, el énfasis es aprender a pensar y creo que eso va a resolver muchísimos de los problemas que tenemos en la educación actual. Entonces, en este momento, ese programa me tiene sumamente entusiasmada. Y el otro elemento que también me entusiasma desde el vicerrectorado es poder hacer las vinculaciones para lo que es la investigación, formar en investigación. Entonces, tanto a los estudiantes de grado como a los de posgrado. Estamos marcando la pauta en eso. Creo que si hay, incluso con los profesores, acabamos de dar el viernes un taller con la gente de la Escuela de Derechos, que está altamente interesada en poder generar líneas de investigación propias desde la escuela. Así que yo creo que esas son las dos cosas que me tienen muy motivada. Sí, señor.
2: Wow, maestra, eso suena muy bien.
5: Sí, señor. Sí.
2: Profesora, en ese mismo ámbito me gustaría preguntarle, usted como vicerrectora académica, estamos viendo últimamente muchos cambios aquí en la universidad, cambios de autoridades, cosas que se están haciendo nuevas, ese tipo de actividad que usted menciona. ¿Cuál es el futuro de nuestra universidad, de la Católica? ¿Cómo usted lo ve el futuro?
5: Bueno, definitivamente creo firmemente. Hay elementos todavía que lograr. Si nosotros logramos consolidar los procesos de estructura y de comunicación de la universidad, creo que podemos ir todos y generar cambios significativos. Sobre todo porque formar para servir es parte del lema que tenemos. Entonces, no es solamente formar para profesionalizarse, formar para ascender socialmente, es formar para servir mejor a una sociedad. Y yo creo que eso va a marcar una diferencia puntual. Probablemente no veamos los frutos en el tiempo que querramos, pero estoy segura que con a mediano plazo nosotros ya vamos a empezar a ver frutos diferentes y la gente va a distinguir, este es egresado de la Católica, este es egresado de la Católica, independientemente de la disciplina, porque hay un sello de calidad humana que nosotros estamos intentando potenciar, que es el servicio, formar para servir mejor. Formarnos para servir mejor. Yo creo que eso va a ser una marca bien importante para el país.
6: Y en eso siempre hemos destacado esa parte en cada episodio de Al Andar, que uno de los enfoques principales de la Universidad Católica Santo Domingo es formar con valores.
5: Sí,
6: esos valores que cuando usted salga, no solamente decir es un doctor, es un buen doctor que saluda, que tiene una sonrisa muy bonita como la de
5: así
6: usted,
5: es,
6: ¿me entiende?
5: Así es.
6: Entonces, señores, estamos trabajando con eso, así que manténganse atentos a todas las novedades de la Universidad Católica Santo Domingo, porque como dice Ricardo, esta es la mejor universidad.
5: Bueno, y les tengo un dato bien interesante. Atención acá.
2: Primicia, atención.
5: Sí, señor, porque me acaban de decir, acaban de hablar de sonrisa bonita.
2: ¡Ay!
5: Pues quiero decirle que tenemos un galán.
2: Ay, ¿qué?
5: El galán de la Universidad Católica Santo Domingo. Allá, mira. Allá, chicas. Allá, chicas. Apunten allá. Y tenemos a la princesa acá, de este lado.
6: Iba a hablar aquí de Ricardo, pero ya me estaban también de los reales, así que...
5: Y yo la sonrisa bonita, por supuesto.
6: Bueno, señores, Ricardo, en todos los programas después de este... Anótenlo, es que él es el galán. Ustedes lo escucharon.
2: Ya me bautizaron así.
5: El galán, rica.
6: Vamos a propósito de esa atmósfera que acabamos de desbloquear, vamos a hacer unas cuantas preguntitas así bien jocositas que nosotros siempre le hacemos a nuestras autoridades para que le conozcan un poquito más allá. Comida favorita. Y de eso depende
5: cerdo,
6: un junte.
5: Ah, cerdo bueno, frito con cachapa venezolana, vale, y queso de mar. Ay, ya
2: no,
5: me dio hambre, ya me dio hambre.
6: Carmen, nosotros estamos haciendo un junte hace 2 años, pero no se da el junte, pero yo creo que con usted.
5: Conmigo.
6: ¿Verdad que sí?
5: Compromiso total. Compromiso total.
6: Y a todos los embajadores que ya no están, que se han graduado, ustedes también van a ser invitados. Continuamos con color favorito.
5: El marrón me gusta.
6: Me queda muy bien. Creo que tenía una blusa marrón.
5: Sí, señor, sí, señor.
6: Vayan a ver el episodio
5: sí,
6: donde
5: señor
6: conversamos con ella para que confirmen en los comentarios qué tal le queda el color, ¿eh? A ver, pasatiempo favorito.
5: Ay, yo creo que antes tenía algunos, ¿verdad? Pero en este momento yo creo que es quedarme en casa. A esta edad, ese es el pasatiempo favorito, quedarme en casa, sí. Que no me duela nada.
6: Ese, tranquilita.
5: Yo creo, sí, a esta edad. Después me entenderán, chicos, después me entenderán.
6: ¿Algún hobby que tenga, que haga cuando no está acá trabajando?
5: Bueno, me gusta mucho leer. Tengo amigas también, salgo con ellas. Me gusta caminar, he caminado bastante también, pero de allí no, caminar, no es ejercicio, no, caminar.
6: Caminar, ¿no?
5: Sí, la sinceridad por delante.
2: Maestra, bien, antes de irnos, me gustaría hacerle una pregunta, porque usted comentó algo muy interesante, que es el tema de cómo usted quiere que estas iniciativas que comentó aporten a solucionar problemas que hay en la sociedad, como el tema de aprender a pensar. Me gustaría preguntarle, usted en su cargo de vicerrectora académica, ¿cómo usted quiere que la Universidad Católica sea reconocida a nivel de la sociedad dominicana?
5: Yo creo que la palabra del modelo educativo es lo mejor que describe lo que yo quiero que se proyecte, que la Universidad Católica Santo Domingo sea ideal y que cada una de esas letras, de ese acrónimo ideal, represente lo que estamos haciendo. Con la I, investigación, innovación, internacionalización. Que eso es uno de los puntos que queremos a mediano y largo plazo. Con la D, desarrollo, diversidad, digitalización. Con la E, todo lo que tiene que ver con ética, con emprendimiento. Con la A, lo que tiene que ver con aprendizajes significativos. Y con la L, lo que tiene que ver con logros, sostenibilidad, competencia y sobre todo servicio, competencias para el servicio.
6: Vicerrectora, a propósito de lo que usted acaba de mencionar, ¿cómo nosotros, bien brevecito, picadito, le explicamos a un joven en qué se diferencia el modelo educativo de la UCSD con el de otras universidades?
5: Uno de los elementos más importantes es que nos hemos dado cuenta que las otras universidades hablan de modelos educativos, pero lo que tienen es un conjunto de premisas, postulados y principios acerca de teorías de aprendizaje. Creo firmemente, en lo que hemos podido revisar, que el modelo educativo de la Universidad Católica Santo Domingo es verdaderamente un modelo, es decir, una representación de la realidad, un patrón, una norma que nos impulsa a desarrollar todos los procesos educativos. Eso es una diferencia fundamental y eso a su tiempo va a dar fruto.
6: Bueno, pues señores, nosotros siempre queremos que el tiempo sea más, pero lamentablemente, antes de irnos, Ricardo, que no se puede ir esa pregunta a propósito que ya estamos próximo a al lenguaje, no sé mucho de pelota, pero a
7: la temporada
6: de béisbol y demás. Internet. Usted tiene exactamente, Johnny, siempre salvando el momento. ¿Algún equipo favorito?
5: Bueno, la verdad que hay toda una discusión al respecto, pero yo creo que por el Licey.
2: ¡Ay, sí! ¡Qué Licey campeón. ¡Ay, glorioso!
6: Pero bueno, liceístas. Muchísimas gracias por acompañarnos.
5: Gracias a
6: una vez más. Usted sabe que es más que bienvenido por acá.
5: Ay, gracias.
6: Muchísimas gracias a ustedes también por quedarse hasta el final.

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1: Muchísimas gracias por continuar en este su programa Al Andar. Ahora nos vamos con nuestro siguiente segmento, Al Andar Curiosity. ¿Sabía usted que el Santo Domingo de la UCSD hace referencia a Santo Domingo de Guzmán y no al nombre de la ciudad? Nosotros acá en Al Andar Curiosity te contamos más.
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2: ¿Sabías que el nombre Santo Domingo de la UCSD no hace referencia directamente a la ciudad de Santo Domingo? En realidad, hace referencia a Santo Domingo de Guzmán, fundador de la Orden de Predicadores, también conocidos como los dominicos. Este santo español, nacido en el siglo XII, dedicó su vida a la predicación y a la enseñanza de la fe. Por eso, cuando hablamos de la Universidad Católica Santo Domingo, su nombre lleva consigo una referencia a Santo Domingo de Guzmán y a su legado dentro de la Iglesia.
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3: Bueno, señores, estuvimos disfrutando de lo que es Al Andar Curiosity, en donde estuvieron hablando un poco sobre el nombre que tiene nuestra universidad, que reiteramos es en honor a un santo que tiene este mismo nombre y no en honor a la ciudad que es capital de nuestro país.
1: Así que ya ustedes saben, señores, muchísimas gracias por acompañarnos hasta el final del programa Al Andar. Invitarles a seguirles en nuestras redes sociales. Estamos en Instagram como UCSD Oficial, nuestra página principal. Ahí ustedes se pueden orientar de cada episodio que viene. Y pues, ¿quién? Sorpresita, qué autoridad o qué personalidad vamos a tener acá en el programa. Sin más, nos despedimos. Queriendo quedarnos, ¿verdad que
3: un
1: sí, Ricardo?
3: Más,
1: pero producción no nos deja. Y más que Johnny vino de vacaciones, señores. Esas son pautas. Nos vemos en un próximo episodio de Al Andar.

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0: porque el Hijo del Hombre vino a buscar y a salvar lo que se había perdido. Lucas 19:10.
1: ¿Sabías que tus hijos pueden pronunciar exactamente las mismas palabras que tú? Y pueden además dar los mismos pasos que tú en el camino de la vida.
2: Gracias, papá Dios, por tu amor, por tu alegría, por mi familia. Gracias, papá Dios, por mis hermanos, por mi papá. Te amo, Jesús, con toda mi fuerza, con toda mi vida y todo mi ser. Gracias, Señor, por tu amor, por tu alegría. Gracias con mi mamá y con mi papá. Por eso te amo y te alabo. Gloria a ti.
3: 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En el nombre del Padre,
2: del Hijo, del Espíritu Santo. Amén.

cápsulas de vida para vivir felices. Cosas que no debes decir. No digas, no puedo, porque todo lo puedes en Cristo que te fortalece. No digas, no siento su presencia, porque Él prometió ir delante de ti. No digas, estoy solo, porque Dios prometió estar contigo todos los días. Y no digas, ya no aguanto más, porque jamás te va a poner una carga que tú no puedas soportar.

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Oremos con el Salmo del Día. Salmo 62. Oh Dios, tú eres mi Dios. Por ti madrugo. Mi alma está sedienta de ti. Mi carne tiene ansia de ti. Como tierra reseca, agotada sin agua. ¿Cómo te contemplaba en el santuario, viendo tu fuerza y tu gloria? Tu gracia vale más que la vida, te alabarán mis labios. Toda mi vida te bendeciré y alzaré las manos invocándote. Me saciaré de manjares exquisitos y mis labios te alabarán jubilosos. En el lecho me acuerdo de ti y velando medito en ti. Porque fuiste mi auxilio y a la sombra de tus alas con júbilo. Mi alma está unida a ti y tu diestra me sostiene. Gloria al Padre, al Hijo y al Espíritu Santo, como era en el principio, ahora y siempre, por los siglos de los siglos. Amén.

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1: En República Dominicana, esta es la hora.

0: Las 3 en punto.
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0: falta.
1: Salmo 23. En la angustia más profunda de tu vida, no tengas miedo, si Dios siempre está contigo. No hay por qué temer. Jesús te ama. Levántate, que Él es nuestro pastor y nada te faltará. ¡Ánimo! Dios está contigo.

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Oremos con el Salmo del Día. Salmo 62. Oh Dios, tú eres mi Dios. Por ti madrugo. Mi alma está sedienta de ti. Mi carne tiene ansia de ti. Como tierra reseca, agotada sin agua. ¿Cómo te contemplaba en el santuario, viendo tu fuerza y tu gloria? Tu gracia vale más que la vida, te alabarán mis labios. Toda mi vida te bendeciré y alzaré las manos invocándote. Me saciaré de manjares exquisitos y mis labios te alabarán jubilosos. En el lecho me acuerdo de ti y velando medito en ti. Porque fuiste mi auxilio, y a la sombra de tus alas con júbilo. Mi alma está unida a ti, y tu diestra me sostiene. Gloria al Padre, al Hijo y al Espíritu Santo, como era en el principio, ahora y siempre, por los siglos de los siglos. Amén.

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al mundo, que envió a su único Hijo para salvarnos y redimirnos de todo pecado. Ahora bien, ¿comprendes el sacrificio de amor que hizo Jesús por ti?

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0: 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Y pueden además dar los mismos pasos que tú en el camino de la vida.
1: Gracias, papá Dios, por tu amor, por tu alegría, por mi familia. Gracias, papá Dios, por mis hermanos, por mi papá. Te amo, Jesús, con toda mi fuerza, con toda mi vida y todo mi ser. Gracias, Señor, por tu amor, por tu alegría. Gracias con mi mamá y con mi papá. Por eso te amo y te alabo. Gloria a ti.
0: 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En el nombre del Padre,
1: del Hijo, del Espíritu Santo. Amén.

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5: En República Dominicana,
6: esta es la hora.
5: Esta es la hora.

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1: Editorial del periódico Camino. Su clamor llega al cielo. Sigue la violencia en Haití. Las pandillas continúan llenando de muerte a ese hermano pueblo con el que compartimos la isla. El pasado martes 25 de agosto hubo una masacre en donde murieron 47 personas, incluyendo 22 que estaban dentro de una iglesia. La crisis social, política y económica por la que está atravesando Haití es tan profunda que la Conferencia Episcopal Haitiana, en un mensaje de la pasada Cuaresma, la describe así: durante demasiado tiempo hemos experimentado un sufrimiento indescriptible, marcado por el horror de la violencia, la tiranía de los grupos armados y la indiferencia o la impotencia de quienes deberían garantizar la justicia y la paz. Como el pueblo de Israel huye de la opresión de Egipto o que es asediado por naciones enemigas, vivimos en una época en la que el mal parece desatado, cuando la sangre de inocentes clama al cielo. La magnitud del mal que nos ha golpeado exige un profundo examen de conciencia. Aquellos que destruyen vidas y matan los sueños de tantas familias han perdido toda noción del bien y del mal. Pero su existencia es también el reflejo de una sociedad enferma, minada por la injusticia, la corrupción y la pobreza. ¿Qué podemos decir del acto atroz de arrancar violentamente a un niño de las manos de su madre y arrojarlo a las llamas ante los ojos horrorizados de esa pobre madre? Los autores de tales atrocidades deben ser llevados ante la justicia y castigados sin demora. Haití necesita la solidaridad internacional. Ya no cabe más indiferencia frente a tantos riesgos de muerte. La historia nos preguntará: ¿qué hicimos para que Haití viva? Este ha sido el editorial del periódico Camino.

He aquí, yo estoy a la puerta y llamo. Si alguno oye mi voz y abre la puerta, entrará a él y cenaré con él y él conmigo. Apocalipsis 3:20.

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1: Fortalezcan su corazón.
0: Sean valientes.
1: Todos los que esperan en el Señor.
0: En estos tiempos difíciles.
1: Apegarnos al Señor es la mejor decisión.
0: Ánimo, Dios está con nosotros.
1: No desmaye, porque Dios es nuestro mayor refugio.

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1: Oye, no, sigue caminando. Pero desde este momento, camina con Jesús resucitado. Él te quiere llevar de su mano. Escucha su llamado y sírvele.

Oremos con el Salmo del Día. Salmo 62. Oh Dios, tú eres mi Dios, por ti madrugo. Mi alma está sedienta de ti, mi carne tiene ansia de ti, como tierra reseca, agotada sin agua. ¿Cómo te contemplaba en el santuario, viendo tu fuerza y tu gloria? Tu gracia vale más que la vida, te alabarán mis labios. Toda mi vida te bendeciré y alzaré las manos invocándote. Me saciaré de manjares exquisitos y mis labios te alabarán jubilosos. En el lecho me acuerdo de ti y velando medito en ti, porque fuiste mi auxilio y a la sombra de tus alas con júbilo. Mi alma está unida a ti y tu diestra me sostiene. Gloria al Padre, al Hijo y al Espíritu Santo, como era en el principio, ahora y siempre, por los siglos.

0: ¿Sabías que tus hijos pueden pronunciar exactamente las mismas palabras que tú? Y pueden además dar los mismos pasos que tú en el camino de la vida.
1: Gracias, papá Dios, por tu amor, por tu alegría, por mi familia. Gracias, papá Dios, por mis hermanos, por mi papá. Te amo, Jesús, con toda mi fuerza, con toda mi vida y todo mi ser. Gracias, Señor, por tu amor, por tu alegría. Gracias con mi mamá y con mi papá. Por eso te amo y te alabo. Gloria a ti.
0: Radio Jesús Internacional eleva esta oración al cielo, esperanzados en que llegue también a tu corazón, para que puedas convertirte en un gran ejemplo para tus hijos. En el nombre del Padre,
1: del Hijo, del Espíritu Santo. Amén.

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4: Tanto amó Dios al mundo que envió a su único Hijo para salvarnos y redimirnos de todo pecado. Ahora bien, ¿comprendes el sacrificio de amor que hizo Jesús por ti?

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1: En República Dominicana,
2: esta es la hora.
1: Esta es la hora.

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1: Esta canción no te la canto yo, te la cantas tú. Por medio de ella vas a sanar todas las heridas que hace tiempo quisiste sanar. Las heridas causadas por tus padres, que nunca te dieron una palabra de amor.

0: Amados, ahora somos hijos de Dios y aún no se ha manifestado lo que hemos de ser, pero sabemos que cuando Él se manifieste, seremos semejantes a Él, porque le veremos tal como Él es. Primera de Juan 3:2.
1: Una señal de esperanza.

cápsulas de vida para vivir felices. Tres cosas que no deben faltar en tus mañanas. Gratitud. Comienza tu día con gratitud, reconociendo las bendiciones que te rodean. Sabiduría. Para lidiar con cada situación, confía en que cada desafío es una oportunidad para crecer y para aprender. Aceptación. Libera la resistencia y permite que la paz interior florezca, sobre todo ante las cosas en las que tú no tienes ningún control.

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Oremos con el Salmo del Día. Salmo 62. Oh Dios, tú eres mi Dios. Por ti madrugo. Mi alma está sedienta de ti. Mi carne tiene ansia de ti. Como tierra reseca, agotada sin agua. ¿Cómo te contemplaba en el santuario, viendo tu fuerza y tu gloria? Tu gracia vale más que la vida, te alabarán mis labios. Toda mi vida te bendeciré y alzaré las manos invocándote. Me saciaré de manjares exquisitos y mis labios te alabarán jubilosos. En el lecho me acuerdo de ti y velando medito en ti. Porque fuiste mi auxilio y a la sombra de tus alas con júbilo. Mi alma está unida a ti y tu diestra me sostiene. Gloria al Padre, al Hijo y al Espíritu Santo, como era en el principio, ahora y siempre, por

0: ¿Sabías que tus hijos pueden pronunciar exactamente las mismas palabras que tú? Y pueden además dar los mismos pasos que tú en el camino de la vida.
1: Gracias, papá Dios, por tu amor, por tu alegría, por mi familia. Gracias, papá Dios, por mis hermanos, por mi papá. Te amo, Jesús, con toda mi fuerza, con toda mi vida y todo mi ser. Gracias, Señor, por tu amor, por tu alegría. Gracias con mi mamá y con mi papá. Por eso te amo y te alabo. Gloria a ti.
0: Radio Jesús Internacional eleva esta oración al cielo, esperanzados en que llegue también a tu corazón, para que puedas convertirte en un gran ejemplo para tus hijos. En el nombre del Padre,
1: del Hijo, del Espíritu Santo. Amén.

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1: Grandes serán tus bendiciones si te acercas a Cristo.

0: Si confesamos nuestros pecados, Él es fiel y justo para perdonar nuestros pecados y limpiarnos de toda maldad. Primera de Juan 1:9.
1: 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Ahora bien, ¿comprendes el sacrificio de amor que hizo Jesús por ti?

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palabras de vida para vivir felices. Esta es la promesa de Dios para ti. Estaré contigo todos los días hasta el fin de los tiempos. Mateo 28:20.

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Oremos con el Salmo del Día. Salmo 62. Oh Dios, tú eres mi Dios, por ti madrugo. Mi alma está sedienta de ti, mi carne tiene ansia de ti, como tierra reseca, agotada sin agua. ¿Cómo te contemplaba en el santuario, viendo tu fuerza y tu gloria? Tu gracia vale más que la vida, te alabarán mis labios. Toda mi vida te bendeciré y alzaré las manos invocándote. Me saciaré de manjares exquisitos y mis labios te alabarán jubilosos. En el lecho me acuerdo de ti y velando medito en ti, porque fuiste mi auxilio y a la sombra de tus alas con júbilo. Mi alma está unida a ti y tu diestra me sostiene. Gloria al Padre, al Hijo y al Espíritu Santo, como era en el principio, ahora y siempre, por los siglos.

0: ¿Sabías que tus hijos pueden pronunciar exactamente las mismas palabras que tú? Y pueden además dar los mismos pasos que tú en el camino de la vida.
1: Gracias, papá Dios, por tu amor, por tu alegría, por mi familia. Gracias, papá Dios, por mis hermanos, por mi papá. Te amo, Jesús, con toda mi fuerza, con toda mi vida y todo mi ser. Gracias, Señor, por tu amor, por tu alegría. Gracias con mi mamá y con mi papá. Por eso te amo y te alabo. Gloria a ti.
0: 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En el nombre del Padre,
1: del Hijo, del Espíritu Santo. Amén.

Dios al mundo, que envió a su único Hijo para salvarnos y redimirnos de todo pecado. Ahora bien, ¿comprendes el sacrificio de amor que hizo Jesús por ti?

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1: Señor, aquí estoy en tu presencia para que toques mi vida y sanes mi corazón.

Venid a mí el que esté cansado y agobiado, que yo le aliviaré. Oh Señor, ven y toma mis cargas, que no aguanto más.

Gracias, Señor, porque sé que tú me has sanado. Siento tu paz y siento tu amor. Aleluya.

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1: En República Dominicana, esta es la hora.

0: Las 7 y un minuto.
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decirte que eres grande, que eres poderoso, que estás vivo, que en tu nombre hay gloria. 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

0: El que tiene mis mandamientos y los guarda, ese es el que me ama. Y el que me ama será amado por mi Padre, y yo le amaré y me manifestaré a él. Juan 14:21.
1: Y nosotros hemos conocido y creído el amor que Dios tiene para con nosotros. Dios es amor, y el que permanece en el amor, permanece en Dios y Dios en él. Nosotros le amamos a él porque él nos amó primero. Primera de Juan 4:16-19.
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0: 56. El que come mi carne y bebe mi sangre permanece en mí y yo en él. Jesús se presenta como pan vivo bajado del cielo, que alimenta el alma y fortalece el espíritu a todo aquel que lo recibe como sacramento de fe. Aunque pasemos por el desierto, seremos fortalecidos.
1: Ven a Jesús y recibe.

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Oremos con el Salmo del Día. Salmo 62. Oh Dios, tú eres mi Dios, por ti madrugo. Mi alma está sedienta de ti, mi carne tiene ansia de ti, como tierra reseca, agotada sin agua. ¿Cómo te contemplaba en el santuario, viendo tu fuerza y tu gloria? Tu gracia vale más que la vida, te alabarán mis labios. Toda mi vida te bendeciré y alzaré las manos invocándote. Me saciaré de manjares exquisitos y mis labios te alabarán jubilosos. En el lecho me acuerdo de ti y velando medito en ti, porque fuiste mi auxilio y a la sombra de tus alas con júbilo. Mi alma está unida a ti y tu diestra me sostiene. Gloria al Padre, al Hijo y al Espíritu Santo, como era en el principio, ahora y siempre, por los siglos de los siglos.

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1: Gracias, papá Dios, por tu amor, por tu alegría.

0: papá Dios, por mis hermanos, por mi papá. Te amo, Jesús, con toda mi fuerza, con toda mi vida y todo mi ser. Gracias, Señor, por tu amor, por tu alegría. Gracias con mi mamá y con mi papá. Por eso te amo y te alabo. Gloria a ti.
1: Radio Jesús Internacional eleva esta oración al cielo, esperanzados en que llegue también a tu corazón, para que puedas convertirte en un gran ejemplo para tus hijos. En el nombre del Padre,
0: del Hijo, del Espíritu Santo. Amén.

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2: En República Dominicana,
3: esta es la hora.